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0: una persona muy, pero que muy vitaminada. Nuestro super ratón. Tú sabes aquello que ya cumplimos añitos más de la cuenta. Sabes ya de lo que te hablo. Qué bonita canción para que nos traiga y nos atraiga también a un momento concreto, como también a ti te lleva a recordar a esa persona especial mientras no está. La persona vitaminada, un tema titulado Coordenadas, en la voz de todo un grande, Álvaro García.
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0: llegados a este punto, hacemos un pequeño alto en el camino, como siempre, como cada mañana, para conectar con nuestro compañero Blas Edu Martín, que lo tenemos al otro lado del hilo telefónico. Buenos días, Blas Edu, bienvenido de nuevo a tu casa, a los micrófonos de Real Betis Radio. Cuéntanos.
1: Hola, buenos días, soy Blas Edu. Buenos días, corazones verdes. Buenos días, Nicolás Carmona. El otro día me comentaste que te dolía el juanete y a partir de eso llegué a una conclusión que quiero hoy compartir con todos ustedes y con las personas que tienen artritis, juanete y otras dolencias en el cuerpo. Esta gente puede predecir el clima basándose en sus dolores. ¿Alguna vez os ha pasado que vuestro abuelo os dice: ay, hijo, me duele la rodilla, mañana llueve? Y claro, tú miras el cielo, ves el sol que parece sacado de un anuncio de gafas de sol y piensa: a mi abuelo se le ha ido un poco la cabeza, a mi abuelo se ha vuelto loco. Pero al día siguiente, lluvia, lluvia torrencial, y ahí estás tú pidiéndole perdón porque pensaste más de tu abuelo. Mi abuelo en realidad es el santo de las tormentas, vamos. Porque claro, nos reímos de la gente que predice el tiempo con los huesos, pero a ver, ¿quién ha acertado más este mes con el tiempo? ¿Tu tía, la del reuma o la app del móvil? Exacto, tu tía. El móvil dice soleado todo el día y ella dice: me duelen las muñecas, va a caer la del pulpo. Y resulta el diluvio universal. Y tú que andas por ahí con sandalia todavía, los pies chorreando, por no haberle hecho caso a tu tía. Esto es ya un superpoder, ¿eh? Olvidarse de los meteorológicos de la televisión. Los nuevos gurús del clima son nuestros mayores con la artrosis, que ellos deberían estar en los telediarios. Y dirían algo así: hoy damos paso al parte meteorológica de la abuela Encarna, que desde su sofá esta señora nos cuenta que le ha dado un pinchazo en la cadera y va a caer la del tigre. Así que saca los paraguas y las botas de agua, que el segundo diluvio se aproxima. Es más, propongo que la NASA reemplace sus satélites meteorológicos por una red de jubilados que tengan reuma estratégicamente distribuido por todo el planeta. Y señoras y señores, el centro de predicción, o sea, informará de que cada rodilla de estos señores, por ejemplo el señor Paco, que le ha crujido en tres tonos distintos, lo que eso va a indicar que a las 5 de la tarde habrá un chubasco con posibilidad de tormenta eléctrica. O que Paco necesite un ibuprofeno urgentemente, es más fiable que cualquier algoritmo o inteligencia artificial, ¿eh? Y esto viene de antes, que nuestros abuelos ya lo sabían. Cuando iban a salir y te decían: niño, llévate la chaqueta. Y tú te decías: pero abuelo, si es que hace calor. Y ella decía: que va, va a caer tela porque me ha crujido el codo. Y eso es sinónimo siempre de que va a venir un frente frío. Y al final acababa con hipotermia por no haberte llevado la chaqueta que te decía tu abuela. Así que, amigo, la próxima vez que tu tía, abuela o vecina te diga que le duele la rodilla, háganle caso. No es necesario que lo confirme con el tío del tiempo, ¿eh? Eso ya será oficial. Buenos días, tengan ustedes.
0: Buenos días también para ti, Blas Edu, y llevas razón. Los dolores articulares hay días que me trae por la calle de la amargura, pero ante todo, gracias por tus consejos.

0: vuelve de nuevo la música. 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A mí me encanta siempre la música de Ana Torroja. Me encanta también su nueva vuelta.
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0: una persona muy, pero que muy vitaminada. Nuestro super ratón. Tú sabes aquello que ya cumplimos añitos más de la cuenta. Sabes ya de lo que te hablo. Qué bonita canción para que nos traiga y nos atraiga también a un momento concreto, como también a ti te lleva a recordar a esa persona especial mientras no está. La persona vitaminada, un tema titulado Coordenadas, en la voz de todo un grande, Álvaro García.
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1: 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Llega la húngara, un artista que vuelve a demostrarnos por qué es una de las voces más queridas.

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0: Llegados a este punto, hacemos un pequeño alto en el camino, como siempre, como cada mañana, para conectar con nuestro compañero Blas Edu Martín, que lo tenemos al otro lado del hilo telefónico. Buenos días, Blas Edu, bienvenido de nuevo a tu casa, a los micrófonos de Real Betis Radio. Cuéntanos.
1: Hola, buenos días, soy Blas Edu. Buenos días, corazones verdes. Buenos días, Nicolás Carmona. El otro día me comentaste que te dolía el juanete y a partir de eso llegué a una conclusión que quiero hoy compartir con todos ustedes y con las personas que tienen artritis, juanete y otras dolencias en el cuerpo. Esta gente pueden predecir el clima basándose en sus dolores. ¿Alguna vez os ha pasado que vuestro abuelo os dice: ay, hijo, me duele la rodilla, mañana llueve? Y claro, tú miras el cielo, ves el sol que parece sacado de un anuncio de gafas de sol y piensa: a mi abuelo se le ha ido un poco la cabeza, a mi abuelo se ha vuelto.

0: Esto loco, pero al día siguiente, lluvia torrencial, y ahí estás tú pidiéndole perdón porque pensaste más de tu abuelo. Mi abuelo en realidad es el santo de las tormentas, vamos. Porque claro, nos reímos de la gente que predice el tiempo con los huesos, pero a ver, ¿quién ha acertado más este mes con el tiempo? ¿Tu tía, la del reuma, o la app del móvil? Exacto, tu tía. El móvil dice soleado todo el día y ella dice, me duelen las muñecas, va a caer la del pulpo. Y resulta el diluvio universal. Y tú que andas por ahí con sandalia todavía, los pies chorreando, por no haberle hecho caso a tu tía. Esto es ya un superpoder, ¿eh? Olvidarse de los meteorológicos de la televisión. Los nuevos gurús del clima son nuestros mayores con la artrosis, que ellos deberían estar en los telediarios. Y dirían algo así, hoy damos paso al parte meteorológica de la abuela Encarna, que desde su sofá, esta señora nos cuenta que le ha dado un pinchazo en la cadera y va a caer la del tigre. Así que saca los paraguas y las botas de agua, que el segundo diluvio se aproxima. Es más, propongo que la NASA reemplace sus satélites meteorológicos por una red de jubilados que tengan reuma estratégicamente distribuido por todo el planeta. Y señoras y señores, el centro de predicción, o sea, informará de que cada rodilla de estos señores, por ejemplo, el señor Paco, que le ha crujido en tres tonos distintos, lo que eso va a indicar que a las 5 de la tarde habrá un chubasco con posibilidad de tormenta eléctrica. O que Paco necesite un ibuprofeno urgentemente, es más fiable que cualquier algoritmo o inteligencia artificial, ¿eh? Y esto viene de antes, que nuestros abuelos ya lo sabían. Cuando iban a salir y te decían, niño, llévate la chaqueta. Y tú te decías, pero abuelo, si es que hace calor. Y ella decía, que va, va a caer tela porque me ha crujido el codo. Y eso es sinónimo siempre de que va a venir un frente frío. Y al final acababa con hipotermia por no haberte llevado la chaqueta que te decía tu abuela. Así que amigo, la próxima vez que tu tía, abuela o vecina te diga que le duele la rodilla, háganle caso. No es necesario que lo confirme con el tío del tiempo, ¿eh? Eso ya será oficial. Buenos días, tengan ustedes.
1: Buenos días también para ti, Blasedo, y llevas razón. Los dolores articulares hay días que me trae por la calle de la amargura, pero ante todo, gracias por tus consejos.

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1: Muy buenas tardes, amigos sevillaneros, bienvenidos a Sevillanas de Real Betis Radio, programa patrocinado por la compañía discográfica Adriático Records. La pasada semana iniciamos la undécima temporada del programa y, como es costumbre, al comienzo de cada curso solemos contar con nuevos padrinos. En años anteriores hemos sido apadrinados por amigos de Gines, Manuel Marbizón, Soles, Brumas, Paco Candela. El año pasado fueron Las Carlotas y este año hemos apostado por Savia Nueva, por jóvenes valores de nuestra música. Ellos se dieron a conocer gracias al programa televisivo Yo Soy del Sur y formaron un conjunto mixto formado por dos chicas, dos hermanas y dos chicos. Hoy saludamos y damos la bienvenida a Noelia, Lidabet, Javi y Álvaro. Somos del Sur.
2: Muy buenas.
1: Muy buenas. Muy buenas tardes, ¿cómo estamos?
3: Pues muy bien, muy bien. Encantado de estar aquí contigo. Y nada, daros las gracias por elegirnos este año el padrino de...
1: El padrino de temporada 2026.
3: Muchísimas gracias, para nosotros es un honor.
1: ¿Cómo estás, Elida, Noelia?
4: Estupendamente, súper encantado, como dice Javi, que este año nos toque a nosotros y nada, aquí a echar ratito contigo.
1: ¿Cómo ha resultado el año 2025, Noelia?
5: Pues la verdad que súper bien, que no nos podemos quejar de trabajo cargado y este año 2026 viene aún mejor, así que no nos podemos quejar. Estamos abiertos a contratación todavía, algunas claro. fechitas hay disponibles.
6: Esa frase es importante.
5: Hay alguna fechita. Algunas fechas aún libres, pocas, pero que llamen a Lola Triana que sé que hay sin sitio, vamos.
6: Totalmente.
1: Bueno, por cierto, tenemos también por aquí a Lola Triana, que después nos dejará algunas palabritas.
6: Sí, tiene que hablar.
1: Álvaro, y te vemos en redes sociales muy activo últimamente, ¿no?
6: Sí, ahí estamos.
1: Tienes unas cositas por ahí, unos proyectos nuevos.
6: Ahí estamos luchando, seguimos por el camino de la música, ahora por el tema de la producción, intentando, pues avanzar un poquito en este tema, intentando rodearme también de gente muy buena, que aquí en Adriático Records, pues tengo mucho, como está nuestro José Carlos Seco.
1: Maestros.
6: Así que ahí vamos a aprender y nada, a ver qué tal, a ver cómo sale el asunto.
1: Bueno, hoy vamos a escuchar una de vuestras sevillanas más destacadas, pero antes me gustaría saber qué era de vuestras vidas antes de entrar en el concurso Yo Soy del Sur, por lo menos Javi.
3: Pues mira, yo era un albañil. Siempre, lógicamente, en mi casa ha estado la música, por como padre, mucha gente sabe, por mi padre, que se ha dedicado toda la vida a la música. Me dedicaba también a la música, pero mi trabajo de lunes a viernes eran los albañiles y el jueves me metía en una sala y salía el domingo de canta. Y nada, esa era mi vida.
1: ¿Una doble vida?
3: Una doble vida. Mucho trabajo,
1: mucho cante. Álvaro, ¿y tú, antes de entrar al programa?
6: Pues mira, es verdad que yo llevaba, antes de entrar al programa, llevaba unos añitos.
1: También entraste muy chico, ¿no?
6: No te creas, ¿eh?
1: ¿No eres tan chico?
6: Ya estaba chico. Ya estaba curtido. Entré con 26 añitos ya. Y llevaba ya unos añitos cantando solo, digamos, bueno, como solista. Pero es verdad que yo siempre me he dedicado a estar en los supermercados. He sido reponedor, cajero, en fin. Y nada, estaba unos añitos dedicándome a la música plenamente. Y entré en el programa y nada, pues mira, resultó que...
1: Y en el almacén reponiendo, los compañeros te escucharían pegarte tus cantecitos.
6: Todos los días, ¿no?, diciéndome, cántate algo. Y yo en realidad soy muy saborido. Yo le dije, ¡ya canto!
1: ¿Y vosotras, Noelia, Lida?
5: Pues mira, yo era la más chica, tengo que decir que soy la más chica, que no somos gemelas.
6: Pero ya no eres la más chica.
5: Ya después de cerca de 10 años ya... Y yo estudié un curso de peluquería, pero no me dio tiempo a ejercer ni montar
6: a peinar.
5: No me dio tiempo. Porque es que entré en el programa, nosotros es verdad que desde chica, porque yo empecé cantando con 6 años, y la verdad que siempre los fines de semana que sí concurso de fandango o actuaciones por ahí, pero no me dio tiempo tampoco a lo que realmente había estudiado.
1: ¿Y practicaba con tu hermana? ¿Los peinados, esas cositas, peluquería?
5: Sí, un poquito.
4: Sí. Aproveché un poquito en esta época. Pues, y yo acababa de... Hacía poquito que había terminado mi carrera. Yo estudié ciencias empresariales, había hecho... Me había ido a Irlanda, había estado haciendo unas prácticas de lo que yo había estudiado en Irlanda. Recién llegué y me presenté al concurso y pues bueno...
1: ¿Y hasta hoy?
4: Hasta hoy. No me ha dado... Bueno
1: también
4: no me ha dado tiempo, ¿no? Eso, terminamos lo que es el programa y montamos un negocio eso. Que tenemos las dos.
1: Detrás de Flamenca, no. De complemento.
5: Ya no es uno,
4: el año pasado teníamos el negocio, mirar, ahora tenemos dos.
1: Eso que eso es buena señal.
5: Vamos arreglando, pero...
1: Eso es buena señal.
4: Pero bueno, siempre ahí la música es lo que más nos gusta en el mundo. Pero
6: es la base de nuestras vidas, la
1: música. ¿Y qué recuerdo tenéis de vuestro paso por el concurso?
6: Hay cosas buenas y hay cosas malas, la
3: como,
6: verdad.
3: Como en todos lados.
1: ¿De los castings cómo fueron? ¿Cómo, eso fue nervioso, ¿no? Me imagino.
6: Yo te voy a ser sincero. Yo llegué al casting y yo empecé a escuchar en una plaza que de primera estaba la gente haciendo voz antes de entrar a un teatro, que recuerdo que era el de Tomares. Y yo empezaba a escuchar a uno en una esquina cantar sevillana. En una esquina, ¿eh? Yo en la otra. Y cantando súper fuerte. Yo decía... ¡Ostras! ¿Esto qué?
5: A mí no me vas a coger, ¿no?
6: Este tío como canta tan fuerte, ¿vale? Cantando a lo mejor por Paco Candela, por, en fin, sevillana rociera. Y al otro, en la otra esquina, otra mujer flamenca cantando más bien que el copón. Yo decía, ¿y yo qué hago aquí? ¿Y yo qué hago aquí? Yo no debería de estar aquí. Yo creo que me voy a dar la vuelta, pero mira por dónde entré, hice mi... Lo que yo sé hacer y ya está, porque yo no sé... Lo que sé hacer es lo que hago. Y me cogieron y hasta ahora...
1: Mira, digo, ¿cómo que... surge? ¿A quién se le ocurre crear el grupo Somos del Sur?
3: Pues mira, la tiene presente hoy aquí, Javier. Estáis sentada con nosotros. Pues
1: la hermana Romero sí llegaste a grabar algo antes de Somos del Sur, ¿no? Un disco, ¿no?
4: Nosotros,
3: bueno, los tres.
1: Con Álvaro.
4: Sí, con Álvaro hicimos
1: Sevillana
4: primero.
1: Sevillana Rociera creo que eran, ¿no?
4: Sí, sí, hicimos un disco de Sevillana Rociera que nos propuso el programa Veralia y lo sacamos a la venta. Y luego nada, antes de terminar, creo que no habíamos terminado, era el 2017, se presentó Lola Triana y José Carlos Seco allí. Mira que tenemos que reuniros a los cuatro y nosotros asustados. Pero
6: queremos proponeros algo.
5: ¿Qué hemos hecho?
6: Ya hemos roto algo.
5: Tengo que decir que nosotros cuatro éramos en realidad una piña... Junto con otro compañero, éramos una piña los cinco.
4: Siempre.
5: En las galas y en todo. Íbamos a comer, íbamos los cinco. Todo.
4: Éramos la chupipandi. Ya sí. En el programa ya éramos la chupipandi. Y es verdad que hicimos incluso galas y todo antes de formar Somos del Sur. Sí, hicimos alguna que otra, pero porque congeniamos muy bien y nos llevábamos muy bien desde primera hora. Entonces hicimos algunos pinitos antes de formar Somos del Sur. Pero la idea cuando llegó José Carlos
5: Lola
4: y nos dice, tenemos que reuniros y vamos a proponeros algo. Y nosotros a ver qué hemos hecho. Y cuando nos proponen nos quedamos los cuatro. Ya traían el tema y todo. Mira, es que vamos a presentaros el tema que era ese. Famosos Somos del Sur.
1: Son súper profesionales, saben lo que hacen desde el primer momento.
3: Lo tenían todo pensado, todo calculado. Y nosotros pues...
1: Sabía que no os ibais a negar.
3: Totalmente. Nosotros pues, como vimos a grandes profesionales, lógicamente, como tú has dicho, pues fuimos de la mano de ellos y mira, hasta ahora, gracias a Dios, creo que no se han equivocado.
1: ¿Qué recuerdos guardáis del jurado del concurso?
5: Y
1: director musical Emilio Gallardo.
5: Del directo, muy bueno, recuerdo.
3: Del maestro, muy bueno. Siempre. Y del jurado, mira, siempre hay que coger los lados buenos de la vida.
1: El Pepito Marismeño Pepito se portaba bien con ustedes, Pepito el Marismeño.
3: Ahora
1: Pepito
3: se porta mejor. Ahora se porta mejor.
1: Os dio muchas veces al botón rojo.
3: Alguna que otra caía.
5: A mí me cayó la mundial, ¿no? Porque es que, porque yo entro y mi hermana era una diosa. Y yo me parecía mucho a mi hermana, ¿vale? Y ahora, el segundo o el tercer programa, ya es que, claro, es que tú te pareces mucho a tu hermana. Perdona, es que yo llevo desde los 6 años
1: cantando
5: escuchando...
1: Y cantando con ella.
5: Y ella se equivoca en una A y yo voy detrás a equivocarme en esa. Porque es que yo era copia. Yo cuando chica no escuchaba los temas, yo lo escuchaba por ella.
4: Me la aprendía yo primero y después
5: porque
4: yo lo estudiaba
5: por mí. Porque es que,
4: claro,
5: a mí me ponían con 6 años. A gente mayor. A una cinta... Que había cintas
4: de
5: exacto. Y yo decía con 6 años, ¿cómo voy a escuchar yo a este hombre? Yo lo escucho mejor con mi hermana.
4: Cuando ya mi hermana se lo aprenda, entonces después voy yo.
1: Bueno, ¿qué os parece si pasamos a escuchar unas pinceladas de vuestro paso por el programa?
6: Claro, que sí. Sí. Claro.
1: Hace
6: claro.
1: Mucho tiempo que no escucháis de cuando cantaba ahí en Yo Soy del Sur.
3: Además,
1: intenta coger algo de lo... Algo no. bueno, sí, de los mejores momentos de vuestro programa en Yo Soy Verso.
3: Muy bien.
1: Vamos a escucharlo.

Amigo Javier, muy buena. Un fuerte abrazo. Darte la enhorabuena por la labor que haces por nuestras tan maltratadas sevillanas, tanto en Facebook como en tu programa de radio. Y bueno, me han dicho por ahí que tiene a cuatro chavalillos por ahí, ¿no? Con mucha ilusión, con muchas ganas, ¿eh? Y bueno, yo quiero darle un beso muy fuerte a mi Lira, a mi niña chiquitita, ¿eh? A mi Alvarito y a mi Javi, ¿eh? Somos del sur, han conseguido lo que, por lo que yo tanto luchaba y peleaba allí, que tuvieran personalidad, que tuvieran un rollo distinto a todo lo que hay ya en el mercado, y ellos lo han conseguido. De hecho, son de los poquitos que están funcionando. Pero me alegro muchísimo porque son muy buenos artistas los cuatro, y la unión que han hecho es brutal. Yo creo que además hacen un equipo junto con Lola Triana, con José Carlos Seco, espectacular. Yo tuve la suerte de verlos en mi pueblo, en San Lucas de Guadiana, y me quedé maravillado. Un pedazo de espectáculo tremendo, con versiones, con temas propios, con de abajo arriba, terminando arriba, dejaron al pueblo totalmente boca abajo. Y la verdad que me alegro muchísimo por los éxitos que están teniendo los cuatro, que os quiero, que os admiro y os respeto tela, ¿vale? Y lo que hace falta es que os acordéis del tío Pepe un día y me invitéis a hacer un temita con ustedes, ¿no? ¿Eh? En vuestro próximo disco. Vamos, digo yo. Yo me presto, ¿vale? Bueno, fuerte beso, fuerte abrazo para los cuatro y para ti, Javier. Igualmente, fuerte abrazo y lo dicho. A ver si otro día también echamos un ratito los dos hablando de sevillano. ¿Vale? Besos a todos.

Lida, Noelia, Álvaro, Javi. Señores, con los que yo tuve el placer, que es así, tuve el placer de trabajar en el bendito programa de Yo Soy del Sur. Mira que pasaron gente por allí, pero hay quien pasa y hay quien deja huella. En este sentido, ellos dejarán huella. Os digo que tenéis todos los condicionantes para poder triunfar en este vuestro sueño. Seguro. Aquí es curratela, ¿eh? Cuidado, ¿eh? Pero lo tenéis. Y siendo un poco egoísta, al género le vendría de maravilla. Porque ya la vieja guardia está ya para retirarse a sus cuarteles de invierno. Buenas tardes, señores. Un beso.

0: Bueno, ¿qué notas ponéis? ¿Verde, rojo,
1: bueno, ahí,
2: azul,
1: ahí, ahí,
2: amarillo?
3: Yo me voy a poner un cero como una
1: cosa. Yo nunca me pondría un verde.
3: Yo canto peor que eso, lo tengo que decir.
0: Entonces ya van razón el jurado algunas veces.
3: Hombre, claro. Es que es verdad que... No, pero es verdad
0: los
3: que...
0: Los nervios.
3: No, aparte de los nervios, allí te daban tanta caña a veces que esa presión te podía y te influía en tu mente. Llegabas al día, no sacabas de verdad lo que tú tenías que sacar.
4: Ni sabía. Entonces, lo que quería muchas veces.
3: Unos días te decían una cosa, otros días te decían otra. Entonces, quieras que no, eso influye, sobre todo psicológicamente, con una inseguridad. Y al final, no eres tú. Entonces, hay que luchar también contra eso en ese programa. Y en todo, ¿eh? En todo, porque eso pasa en todos los programas. Y es lo complicado, en realidad. Lo complicado es eso. Controlar la mente en ese aspecto para poder sacar tu voz. Y es muy difícil.
0: Bueno, ¿qué ha parecido a las palabras de Pepe Marismeño y Emilio Gallardo?
1: ¡Hombre, hombre, bendita! Por favor, grande maestro.
4: Los queremos mucho a los dos. Porque yo creo que son dos personas que nosotros allí nos llevamos. Yo no había... O sea, yo conocí a Pepe... pero no tenía que... Ahí nos pusieron también que si era nuestro padrino, que si era de cárcel de Huelva y tener... No lo habíamos tratado hasta que llegamos al programa. Y es verdad que después del programa, pues, él hizo su trabajo y después del programa hablamos muchas veces, hemos coincidido muchas veces y bueno, al final es eso. Nos quedamos con toda la parte bonita y buena y que nos llevamos a gente que hoy en día, pues... Pues los queremos, los admiramos
3: y que hay que entender que eso es un programa de televisión.
4: Claro, claro. Y es un reality, ya no.
3: Aparte de reality, que ellos también hacen su papel.
0: Tienen que crear audiencia.
3: Claro, ellos también hacen su papel y entonces su papel era ese.
0: Se ha ofrecido a que haya
4: una colaboración. Eso es lo que iba a decir. Digo, le vamos a coger la palabra.
3: Nosotros, gloria bendita. Nosotros, gloria bendita. Y él lo sabe. Así que, y yo le tengo. Perdona, pero yo le tengo que dar la razón a ellos dos porque yo creo que a la gente joven que venimos desde atrás. Yo creo que hay que darnos ese empujón que hace falta para que la... Porque al final el objetivo de todo el mundo es que la sevillana no se pierda,
0: sí,
3: ¿no?
0: Claro.
3: Entonces yo creo que como a los jóvenes no se nos dé ese empujoncito y nos pongan
0: claro,
3: en
0: los
3: esa
0: veteranos
3: cabecera,
0: no van a ser eternos. Los veteranos se irán retirando.
3: Y yo creo que...
1: hace falta empujar, ya no a nosotros, en el caso estamos
3: a
1: aquí,
3: todos
1: pero,
3: los jóvenes.
1: Pero a todo el que viene empujando un poquito, hace falta creo
3: claro,
1: para el género.
3: Pero nosotros
1: para bien del género.
3: Hablamos por nosotros, también creemos, claro. Creemos que estamos haciendo... algo diferente, o sea, estamos intentando, ya no es que la sevillana no se pierda, sino un poquito adaptarnos a lo que es la actualidad musical de ahora, sin tener que copiar lo que se hacía antes, porque
4: y
3: lo de
4: encajar.
3: Antes ya había unos grupos que lo hacían muy bien.
0: Claro.
1: El legado
3: y no podemos,
1: que tenemos es increíble.
3: Y que hemos aprendido de ellos, pero ahora ese aprendizaje lo estamos adaptando a lo que es la música actual.
4: Sí.
3: Y yo creo que nos tienen que dejar un poquito ahí ese espacio.
4: Yo creo que es súper importante adaptarnos, como estamos diciendo, adaptarnos a los nuevos tiempos y captar a un público joven que a lo mejor pues hay mucha gente que le encanta Romero y evidentemente los vamos a seguir admirando toda la vida.
3: Claro.
4: Pero también tenemos que captar a ese público joven y darle la oportunidad a la gente que venimos de atrás y que queremos no ser Romero de la Puebla, sino ser Somos del Sur, por ejemplo,
1: claro,
4: y aportar algo nuevo a la sevillana.
1: Porque más que nada,
4: y tener
1: más
4: ese
1: que nada Romero
4: ahí.
1: De la Puebla
0: es que
1: hay
0: ya
1: uno.
0: Y ya no existe.
1: Y eso va a ser inmejorable. Romero de la Puebla va a ser inmejorable. Entonces, para poder seguir avanzando en lo que estamos intentando de comentar, para seguir avanzando tanto musicalmente como en el género, que en este caso es lo que estamos aquí defendiendo, creo que se le debería de dar ese empujoncito, esa visualización a las personas y a los grupos que vienen empujando a esa música que quieren
4: actual.
1: Hacer algo más actual para captar ese público más joven y que podamos seguir disfrutando de este gran
3: de la
1: maravilloso
3: sevillana, de la sevillana.
1: Género.
0: Bueno, la primera sevillana que os di a conocer como grupo llevaba vuestro propio nombre, un tema de presentación compuesto por letra y música de José Carlos Seco. Os hablo de Somos del Sur. Antes de pasar a escucharla, ¿qué nos podrías contar de esa sevillana y de ese videoclip que grabaste el primero?
3: Hombre, es que esa sevillana es que es gloria bendita. Tenemos que decir que de primera a la primera vez que la escuchamos, vamos a ser sinceros, dijimos...
4: Di la verdad, di la verdad.
3: Claro, dijimos, hostia... Esto es muy difícil.
1: Yo no canto esto, le dije. José Carlos, sí. Yo no canto esto.
4: Y además dijimos todo. Es que no es nuestro rollo de ninguna de las maneras.
3: Pero,
4: no sabemos cómo lo vamos a coger.
3: Pero ahí es donde está el cambio de mentalidad que también nosotros hemos tenido, que hemos dicho, si es nuestro, este es nuestro camino.
0: Claro, es que al principio ni vosotros mismos creíais que teníais que apostar por un sonido nuevo.
3: Claro, porque nosotros también hemos tenido que aprender de eso. Claro. Y ahí también nosotros hemos cambiado el chip, hemos optado por un sonido nuevo. José Carlos nos ha ayudado mucho con sus temas, con sus producciones, que son muy diferentes. Entonces, pues eso es lo que ha hecho que bueno, pues que tengamos esta sonoridad, digamos, Somos del Sur.
4: Fue un antes
3: sur,
4: y un, ¿no? Entonces, después, Somos del Sur.
3: Totalmente.
0: Pues nos quedamos con Somos del Sur, cantados por Somos del Sur.

0: Bueno, vuestro primer disco llegó en el año 2018 con un título muy sugerente, sin etiquetas. Me imagino que quería pretender enseñar lo que hemos estado hablando anteriormente. Que exacto. No es ni la etiqueta ni de romerista, ni de eco de Rocío, ni de arimbeñista, ni.
1: Exacto, ahí lo que queríamos es ya afianzar nuestro estilo, digamos nuestro sello de Somos del Sur, que yo creo que en ese disco se queda bastante claro, que en el siguiente pues ya lo afianzamos bastante mal, pero que en el primer disco pues creo que ya damos, digamos, como una señal de lo que queríamos ir haciendo.
0: Y rompe los cánones establecidos de Sotaguayo y Rey, que hemos estado hablando anteriormente. Ese disco se incluyó varias sevillanas nuevas, un par de versiones como las de Las Cosas Pequeñitas de Nolasco y Tápate del grupo Marisma. De ese disco también hemos elegido para que suene en el programa La Sevillana Rociera de Abelardo González de Malandar, Ya me gustaría a mí.
2: Qué bonita.
0: ¿Qué nos podéis contar de esa sevillana?
3: Esa,
0: ¿está dedicada a ti, Álvaro?
3: Un poquito.
1: Más o menos.
3: Un poquito.
1: Más o menos.
3: Es verdad que ahí hablamos con Abelardo y le dijimos, nuestra historia, yo creo que se puede enfocar a esta sevillana, porque es verdad que Álvaro, por ejemplo, nunca había ido al Rocío, nunca había vivido lo que es el Rocío, lo que es un camino, lo que se vive allí, lo que vivimos. Y nosotros tres, es verdad que sí lo habíamos vivido toda la vida. Y cuando él llegó a Rocío, dijo, ¿pero esto qué es? Yo al final me he enamorado de esto. Y dijimos, ¿por qué no lo contamos en una sevillana? Y nos escribió esta sevillana.
0: Que fue una sevillana a la carta, ¿no? Que ustedes le diste y a Abelardo.
1: Exacto, que nos escribiera algo
0: idea
1: para nosotros. Y él, como buen compositor, que es un fenómeno, y además lo queremos mucho, que desde aquí le mandamos un saludo, pues nos hizo ese sevillano, que para nosotros es gloria bendita.

0: ¿Te llegó la fe rociera, Álvaro?
1: Sí, un poquito sí, ¿eh? Un poquito sí. La verdad que te voy a decir una cosa. Eso hasta que no se vive, no, claro, se sabe. No se sabe. Hay mucha gente que reniega, ¿eh? Mucha gente que yo la escucho, lógicamente. Y yo a lo mejor puedo ser uno de ellos, que anteriormente renegaba o lo veía en la tele y no renegaba.
0: ¿No te llama la atención?
1: Soy, eso a lo mejor no me llama la atención. Hasta que llega allí y te cambia el chip completamente.
0: Y lo vives. Pues vamos a escuchar Las Sevillanas Ya Me Gustaría a Mí en Somos del Sur.
2: Buenas tardes y un fuerte abrazo a todos los oyentes de Radio Betty. Soy Abe González de Malandar y quiero dar las gracias y también un fuerte abrazo a mi amigo Javi Montiel y darle las gracias por brindarme la oportunidad de poder dedicar públicamente unas palabras a unos amigos, a Lida, Noelia, Álvaro y Javi, amigos de Somos del Sur. Qué alegría me da. Qué alegría me da veros, qué alegría me da escucharos. Sois la frescura de la sevillana, sois la alegría, la originalidad, la juventud, el colorido. Esas voces mixtas que tenéis os ponen en una posición muy distinta al resto de grupo. Lo hemos hablado en alguna ocasión, hemos compartido esta reflexión en varias ocasiones juntos. Y qué queréis que os diga, que Dios me ha dado la suerte de conoceros, de poder pasar cuatro ratitos juntos, de poder componeros algún que otro tema. Y nada, que os merecéis todo lo bueno que os pasa, todo lo bueno os lo merecéis, y que aquí me tenéis para lo que necesitéis, aquí me tenéis por siempre. El mundo de la sevillana necesita vuestra fuerza, vuestra juventud y esa positividad que transmitís. Os quiero mucho, a ti también, Javi, te quiero, no te pongas celoso. Que viva la sevillana y que viva Radio Betty.

0: Bueno, en cuestiones de las referentes musicales en el género sevillano, me imagino que tendréis los vuestros y tener también la posibilidad de viajar y compartir escenario con muchos veteranos.
1: Totalmente. Que
0: pertenecen al catálogo.
2: Mucha suerte, ¿eh, Javier?
3: La verdad que sí.
0: Porque destacaría ahí sobre el resto, aparte de que os den consejos.
2: Si me permitís que me adelante, yo, por ejemplo, tengo mucho cariño a nuestros amigos de Hini. Sí, porque es que son gloria bendita. Lo primero que son de arte, vamos. Tienen un arte para rabiar y son gloria bendita. Y luego, aparte, que te ven y te aconsejan de verdad, o sea, de corazón, ¿sabes? Sí. Que se les ve que lo que te están diciendo es porque lo sienten, porque quieren que la sevillana no se pierda, quieren que sigamos. Y eso se nota y se le ve en los ojos y se refleja. Entonces, para mí, amigo de Gine, gloria bendita.
3: Sí, yo tengo que decir que tenemos mucha suerte porque compartimos compañía con muchos grandes de la sevillana y desde primera hora nosotros somos los niños, ¿no? Y es verdad que todos nos quieren y o la gran mayoría, ¿no?, de los que nos dan consejos, sabemos que es de corazón porque compartimos pues con amigos de Gine, que son nuestros amigos, nuestros de eso, con nuestra
2: hemos
3: Carlota.
2: Con la Carlota, con la que igual.
1: Con María de la Colina.
3: Con María de la Colina, por Dios, que también.
2: Sí, sí, con las Soles también. Soles. Hemos hecho conciertos y es gloria bendita, en fin. La verdad es que tenemos mucha suerte de compartir tablas con ellos.
0: ¿Y Mingue de San Marina da consejos?
2: Y con Mingue, que.
1: Bueno, Mingue.
0: Habla, habla.
2: Mingue es porque.
3: Mingue
2: es de pocas palabras. Vale, pero también se ve que es un hombre de gloria bendita, ¿eh? Un hombre de gloria bendita.
1: Es muy reservado. Mingue es muy reservado, pero nada más que hay que escucharlo cuando canta, que hombre, ya con eso ya lo dice todo.
0: Bueno, en el año 2020 llegó vuestro segundo disco, titulado Doble Sentido. De él hemos leído El Secreto de la Sevillana, otra composición de José Carlos Seco. Después de haber cantado muchas veces esas sevillanas por muchos lugares, ¿habéis descifrado cuál es el secreto de la sevillana? ¿O sigue sin descifrarse?
1: Cantarla y bailarla con el corazón.
0: Ese es el secreto.
1: Yo, por lo menos para mí, yo he descifrado que hay que cantarla y bailarla con el corazón.
2: Y además es que es lo que dice el estribillo.
3: vivirla, la sevillana hay que vivirla.
2: Hay que vivirla, cantarla y sentirla con el corazón. Eso es lo que dice el estribillo, así que es eso.
0: Venga, pues vamos a escuchar cuál es el secreto de la sevillana.
2: Vamos a contarlo.

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1: Bueno, continuamos con el programa donde estamos siendo apadrinados por el grupo Somos del Sur. En estos momentos, y como de padrinos va la cosa, ¿os apetece escuchar las voces de vuestros padrinos artísticos?
2: Hombre, siempre.
1: Venga, vamos a ello.
3: Deseando.
4: Hola, ¿qué tal? Mi nombre es José Carlos Seco, soy productor musical y quiero mandar un saludo muy grande, en primer lugar, a Javier Montiel. Y después a mis queridos Somos del Sur, a Lida, a Noelia, a Javi y a Álvaro. Un tremendo y enorme abrazo a un proyecto que comenzamos en Adriático Records, de cuatro chicos que cantaban muy bien, que salieron de Somos del Sur, y que el proyecto en sí era hacer un grupo distinto, en el que hubiera chicos y chicas, y en el que fuera un grupo moderno, que transgresor, que rompiera con las reglas establecidas y que se diferenciara del resto. Yo creo que lo hemos conseguido entre todos. Ellos han aportado su brillantez, su juventud, su talento en este grupo, y es un grupo emergente. Es un artista, Somos del Sur son unos artistas emergentes y que creo que todavía no han dicho todo lo que tienen que decir en la música, que están en plena evolución, pero esto, como cualquier cosa nueva, pues es complicado asimilar por el público en general, pero que yo sé que al final nos saldremos con la nuestra y conseguiremos que sean uno de los artistas, si no el artista más revulsivo de la sevillana durante toda la historia de la sevillana. Así que yo les tengo mucho cariño porque da la casualidad que son excelentes personas y además son amigos míos y los quiero muchísimo. Y he disfrutado mucho produciendo pues todos sus discos, relativamente, bueno, pues casi todos. Salvo alguna excepción, yo creo que todos los temas los he producido e incluso he compuesto muchas cosas para ellos y de las cuales me siento muy orgulloso y que ellos han defendido estupendamente. Así que tengo un cariño especial por esta gente tan inteligente, tan talentosa, tan guapa por dentro y por fuera, y a la que deseo el mejor de los éxitos. Un fuerte abrazo de vuestro amigo José Carlos. Un besito a Somos del Sur.

0: Buenas a todos, soy Lola Triana. Primero un saludo muy fuerte para ti, Javier Montiel, y para mis niños de Somos del Sur, porque para mí serán mis niños. De Somos del Sur, ¿qué puedo decir? Que dedito me corto que no me duela, de los cuatro. Yo creo que es el grupo que está ahora mismo tan presente en todo sitio, pero no a nivel de Andalucía, sino a nivel de España. Porque yo creo que en las sevillanas hemos juntado desde Adriático Records, José Carlos Seco y yo, a cuatro voces y a cuatro estilos diferentes que se han compenetrado después del 2017, que fue su debut. Se han compenetrado y están tan compenetrados cantando, que ahí está la cantidad de seguidores en redes sociales, la cantidad de conciertos en estos años. Es un grupo que son frescos, son jóvenes, pero saben perfectamente qué es lo que tienen que cantar y cuándo tienen que cantar. Con esto, ¿qué quiero decir? Que para las sevillanas han innovado, lógicamente, pero saben también cantar una sevillana donde el estilo clásico está perenne, porque saben y han mamado lo que son las sevillanas. Entonces yo a ellos siempre se lo digo, que tenemos que tener paciencia, que no es el momento bueno de las sevillanas, pero que nosotros le tenemos mucha fe y que va a ser un grupo que va a quedar para la historia. Así que un besito muy grande y que este año 2026 sea un año lleno de sevillanas, de conciertos, y que viva Somos del Sur.
1: Bueno, ¿qué os ha parecido esas palabras? Pues
2: mira, estamos emocionados.
1: Lo primero, son los padrinos, ¿no?
2: Son nuestros padrinos.
3: Totalmente.
1: José Carlos y Lola.
4: La verdad que nosotros, lo mismo que dicen ellos, que vamos a decir de ellos, ¿no? Nos han enseñado cuál es el camino, nos han respetado mucho, que para nosotros es muy importante, y nos han respetado mucho nuestras ideas musicales. Para nosotros eso es súper importante y nos hemos sentido súper a gusto. Después, cuando nos han tenido que dar un golpe en la mesa, como profesionales que son, no lo han dado para encauzarnos el camino, y después ellos nos tratan tal y como se unen estas palabras que nos han dicho.
5: Al final, yo creo que esto, aparte de que nos une profesionalmente la música, creo que al final es una familia, y llevamos ya muchos años desde que comenzamos, ¿no? 10 años ya juntos.
4: El año que viene, si Dios quiere, el 10º aniversario.
5: Y yo creo
6: hay que hacer algo, Lola, hay que hacer algo, ¿eh?
5: Yo creo que al final es eso, que cuando hemos tenido nuestro momento de bajona también han estado ahí apoyando, y eso pues también para nosotros es muy importante. Al final, pues este mundo es muy complicado, y tener personas también que aman tanto como nosotros la música y que apoyan el género y que
6: luchan con nosotros y
5: mano a mano,
6: pico y palo con nosotros.
5: Pues a mí me emociona un montón, porque es verdad que son muchos años juntos, y yo siempre lo digo, pase lo que pase, al final serán parte de nuestra familia toda la vida.
1: Bueno, después del disco Doble Sentido vinieron varios singles, uno de ellos del año 2023 bajo el título Prohibido Pasar Sin Detenerse. Un canto en defensa de la grandeza de los pueblos andaluces, con una introducción de José León, compuesta también por José Carlos Seco. De entre todos los pueblos de Andalucía que habéis visitado ya, que no son pocos, ¿cuáles de ellos destacaríais por algún motivo en particular que os hayas marcado?
2: Mira, aparte de por el nombre, que siempre se queda, porque es muy bonito, y es Huétor Vega, ¿no?
6: Huétor Vega.
2: Es Gloria Bendita, entonces ahí está.
1: A ti te marcó Huétor Vega.
2: Ahí está.
1: ¿Y a vosotros algún pueblo en particular que os haya llamado la atención, el cariño de los espectadores?
6: Yo no salí ahí, pero mi cuñado quiere ir a Torre Blanco Pedro.
2: Tengo mucha ganas de ir a Torre Blanco Pedro.
1: En Tabalengua, el pueblo.
2: Sí. ¿Tú sabes lo que es decir Torre Blanco Pedro, cómo estamos?
1: Me encanta. Venga, pues nos quedamos con Prohibido Pasar Sin Detenerse.
7: Hola, soy Machaito, de Amigos de Gine, y vuestro también, por supuesto. y lo que quiero es que sigáis luchando. A ver si seréis capaces de todo, porque habéis unido los cuatro puntos cardinales en uno. Y hasta el nombre es bonito. Somos del Sur, los quiere mejor. Así que os deseo lo mejor del mundo y de toda la audiencia entera de Radio Betty, que no dejes de sintonizar esa emisora porque tiene la mejor música, la nuestra. Que un beso gigante, pero gigante de corazón, porque os quiero un montonazo, ¿vale? Cuidaros, familia. ¿Cuánto?

0: Hola, soy María de la Colina y quiero en principio felicitar a todos los radioyentes de Radio Betis. Que sepa todo el mundo que soy bética hasta el hueso. Bueno, hoy estamos aquí porque sé que hay, está en la radio, estas amigas mías, estos amigos que, y artistas compañeros que los quiero un montón, que los quiero pero a morir. Son para mí las niñas maravillosas, estas niñas de Armonte, que cantan las ropas reventadas de bonito. Son niñas buenísimas, niñas trabajadoras, se lo merecen todo. Y los dos niños, pues ya ni contar, porque los quiero a los dos, Álvaro y a Javi, para reventar también. Y sé que ellos me admiran a mí también, lo mismo que yo los admiro a ellos, de verdad que sí. Les deseo toda la felicidad del mundo y que estén siempre muy unidos, que es lo importante en un grupo. Así que muchos besitos, quiero muchísimo. Adiós, cariños míos. Nos vemos.
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0: Bueno, hemos dejado ahí atrás nuestras voces y las notas de voz de Manchaito y María de la Colina.
1: Algo que decirle a estos, es que son dos grandes.
0: Es la casualidad, ¿eh? Que hemos estado hablando antes. Tú has mencionado Amigos de Gine y Lida ha mencionado María de la Colina.
1: Es que son dos grandes.
0: Esto es magia y aparece. Aparece en la radio.
1: Chas, y aparezco a tu lado.
2: ¿Cómo nos conocen? Nosotros es que los queremos muchísimo y bueno, yo creo que se ha notado que es mutuo. Estamos conectados, ¿no?
3: Totalmente. La verdad que para nosotros, viste tú, es un honor recibir
0: María de la Colina, que admira, dice María de la Colina.
1: Sí, sí, es admiradora vuestra. En mutuos, vamos, porque es que nosotros a ella la admiramos muchísimo.
2: La queremos.
1: La reina de la sevillana, para nosotros por lo menos.
0: Bueno, el pasado año 2025 y disteis una nueva vuelta de tuerca, grabasteis vuestra sevillana más atrevida hasta el momento, con ritmo trap, ¿puede ser?
1: Sí, bueno, en realidad va por sevillana, pero tiene como eso, como los sonidos son como trap, sí.
3: Es una declaración de intenciones, Javier.
0: Sevillana, Maldito Parné, está compuesta por vosotros dos, ¿no? Javi y Álvaro.
3: Sí.
0: Exacto. ¿Es vuestra primera composición?
3: No, bueno, no es nuestra. En doble sentido, tengo yo una composición, pero sí que en conjunto, sí es nuestra primera.
2: Son dos unidos, sí.
0: Y amenazáis con hacer más cositas, ¿no?
1: Pues amenazamos con volver.
3: De hecho, el EP que estamos sacando
2: va
3: tiene
2: todo.
3: Temas de Álvaro, tiene temas míos y tiene temas de los dos.
0: ¿Cómo que el EP que estamos sacando?
1: Pues mira.
3: Estamos, es que no hubo nada de eso.
0: ¿Un LP?
3: No, un EP.
0: Ah, vale.
1: Pronto saldrá a la luz un EP que son 5 temas. Y de la cual tiene autoría de Javi y mía, con producciones de José Carlos y lógicamente con Adriático Reco. Y bueno, estamos deseando de sacarlo, de que lo veáis, de que os guste. Y van introducido muchos temas de los
0: ¿Pero
1: que
0: van a ir saliendo con cuentagotas?
1: No,
0: van
1: no,
0: a de
2: ya han salido.
1: Han ido saliendo. Que uno de ellos es Maldito Parné, vale. Que bueno, luego ahora después hablaremos de él. Y
3: nos falta un
1: tema para cerrar. Para cerrarlo
2: y ya está sacado todo.
0: ¿Cuáles son vuestras metas más inmediatas, aparte de ese EP?
3: Primero,
0: ¿con
3: yo
0: qué soñáis en la música?
3: Yo creo que se escuche nuestra música.
2: Que, con llegarle a la gente.
3: Exacto, transmitirle a la gente que nosotros nos subamos a un concierto, que gracias a Dios es mucho. Lo tenemos, pero que lleguemos a un concierto y que la gente vengan a ver y a escuchar nuestra música. A partir de ahí, todo llega. Para mí. Pero el componer, como estamos haciendo, estamos componiendo, estamos haciendo lo que creemos que debemos de hacer y lo que nos gusta.
1: Lo que nos gusta, sobre todo.
3: Entonces, a partir de ahí, si conseguimos conectar con el público, que gracias a Dios... Vamos por buen camino porque estamos reconocidos, nos sentimos reconocidos por muchas personas, pues contra.
2: Pero con más todavía. Exacto, queremos más.
1: Queremos mucho más.
2: Queremos llenar este estadio.
0: Por ejemplo.
2: Yo esa es mi meta.
0: Colgar el billete en la cartuja.
1: Eso es una mira. Eso son unas miras que a la vista son complicadas, pero que bueno. Hay que de sueño se vive, ¿no?
2: Soñar alto.
1: De sueño se vive.
3: Y que
1: yo creo que con el apoyo de todo a la sevillana creo que se podría hacer, la verdad. ¿Por qué no?
0: Desgracia, la música no siempre triunfa ni los mejores ni los que más arriesgan.
3: Totalmente.
0: No. Suelen triunfar también los que más apoyos tienen, los que más nos meten su música hasta en la sopa.
1: Exacto, eso es lo primordial.
0: Entonces hay que tener un poquito de todo para poder triunfar en la música.
2: Pues sí.
1: Pero en realidad nosotros ya de por sí... vamos a los conciertos, a nuestros conciertos, ya vemos que hay muchísima gente que viene especialmente a vernos, que se saben nuestras canciones. Eso. Y lo digo de verdad, de corazón, que es la realidad, que no nos lo inventamos. Y nosotros estamos súper agradecidos, eso para nos emociona muchísimo y nosotros lo que queremos es que no decaiga eso y que vaya a más, la verdad. Y
3: que
1: queremos
3: vaya en aumento,
1: que vaya
3: claro,
1: en aumento.
3: Ese, por eso es lo que yo he dicho, creo que para mí es la meta, creo que al final que estés reconocido con tu música, que se escuche tu música, que transmitas a la gente, después yo creo que sobre eso todo llega.
2: Yo todo recuerdo bien. Un concierto que el día antes habíamos sacado un tema.
4: Iba a decir lo mismo.
2: Es que estamos conectadas. Y fuimos a un concierto, creo que era en Málaga, puede ser. Y el día antes había salido el tema. Pues la chiquilla estaba allí con nuestra camiseta cantando el tema. Digo, si no me lo sé ni yo.
4: Y había una niña, una muchacha que estaba cantando las 4 sevillanas y nosotros cuando nos vamos, creo que los 4 nos dimos cuenta y dijimos, ¿habéis visto que salió ayer la sevillana?
2: Sí, y no me la sé ni yo.
4: copiándose la sevillana para que con la letra que tiene los temas
2: que yo le tenía, o sea, que decir algunas veces a esta gente. Ahora que va.
3: No,
2: ahora
3: sí, cuando yo me bajé, la estuve mirando y dije, se ha confundido dos veces. Yo me confundí dos veces más que ella.
0: Que las chiquillas son esponjas, absorben todo con mucha facilidad.
4: En Córdoba, ¿no? Que pase mucho y que haya mucho público así, ojalá, porque esa niña nos tocó un poco, pues que
3: hombre,
4: no.
3: Que sea eso todo. Es lo que te llena, eso es lo que te llena al fin y al cabo.
0: Bueno, vamos a despedir el programa con estas sevillanas, Maldito Parné, pero cantadas en directo. Os agradezco mucho la visita, os animo a seguir en esta línea atrevida y desenfadada, sin etiquetas, sin farsa moneda, siempre con doble sentido, el del humor y el del amor.
3: Olé. Muchísimas gracias. Muchas gracias a ti por contar con nosotros y nada, encantado
1: por darnos este espacio para poder, bueno, presentar nuestra
0: ya
1: música.
0: Ya varios años intentándolo, pero por una cosa y otra no se ha podido dar hasta hoy.
1: Pues la verdad que muchísimas gracias, te lo agradecemos. Y nada, que el apoyo a las sevillanas no decaiga y que sobre todo para eso, para que no se pierda.
0: Aquí
1: y
0: sevillana todo el año.
4: Y que compartamos muchos momentos como este y que no claro sea que ni sí el primero ni el último.
0: No, seguro. El primero muchísimas es, gracias. Pero el último seguro que no. Bueno, hasta aquí llegó una nueva entrega de Sevillanas en Real Betis Radio. 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En los controles técnicos ha estado Quique Macías. La semana que viene habrá más. Os saluda vuestro amigo Javier Montiel. Y al mal tiempo, sevillanas de Somos del Sur.
5: Vamos a escuchar un poquito la gente.

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1: ¿Qué tal? ¿Cómo están? Sean bienvenidos a Hora Betis. Arranca el fin de semana en verde y blanco, ya lo podemos decir, arranca el fin de semana en verde y blanco, porque mañana juega el Real Betis Balompié en Alemania, el primer partido amistoso de la pretemporada. Lo va a hacer a las 3 y media de la tarde frente al Lotte. Enseguida nos vamos a marchar hasta Klosterforte para que nuestro enviado especial Eloy Pineda nos cuente la última hora de un Real Betis Balompié que esta misma mañana ha hecho oficial que Pau López deja de pertenecer al club verde y blanco. Le deseamos toda la suerte del mundo a un meta, un guardameta que termina su segunda etapa en Heliópolis disputando 51 partidos en total. Un tipo además maravilloso que siempre nos ha tratado muy pero que muy bien, muy profesional y un gran portero. Le deseamos toda la suerte del mundo. Le deseamos toda la suerte del mundo, obviamente, también a nuestra selección española que el domingo disputará la segunda final del Mundial. La segunda final para nosotros. La primera la ganamos y la segunda, ojalá también la vamos a ganar. Claro que sí, hay que ir con confianza. Como van los argentinos. De Argentina vamos a hablar con un compañero que sabe y mucho del fútbol argentino para que nos cuente cómo llega la selección de Scaloni y de Leo Messi, que probablemente esté ante su último partido en un Mundial. Y España se lo va a querer amargar. El domingo a las 9, finalísima, partidazo, el encuentro de los encuentros. Si les gusta el fútbol y si no les gusta, se lo tienen que poner, porque es una cita histórica en Nueva York. España, Argentina. Por cierto, he estado investigando esta mañana que me llamaba mucho la atención. Jugamos de local y vamos con la roja. Ya se acabó lo de la camiseta blanca, que el domingo nos vamos a cansar de verla. ¿Y qué más? Que vamos a estar también por el centro de Sevilla en nada, en unos minutos, con Sara Ormachea, porque están volando, literalmente volando, la nueva equipación del Real Betis Balompié que ayer lanzábamos, la segunda equipación verde esperanza, además con ese mensaje precioso que a todos nos tocaba la fibra sensible. Buen menú el que tenemos para arrancar el fin de semana. Está Kike Macías en la parte técnica. Arrancamos.

0: Pues lo dicho, no se muevan, acompáñennos en este ratito de radio para estar a la última de la información verde y blanca. Enseguida nos marchamos a Alemania. Iván Díaz, ¿qué tal? Muy buenas.
1: Muy buenas, Pedro.
0: ¿Qué tal, Julio Ramos?
2: Buenas, Pedro, ¿cómo estás?
0: Tenemos noticia de última hora durante la mañana de hoy.
2: Sí, la salida de Pau López, que pone rumbo al Andorra, ha querido despedirse en una carta donde agradece al club, diciendo que nunca imaginé que tendría la oportunidad de volver a vestirme la camiseta del Real Betis Balompié. He podido disfrutar de una temporada histórica, volver a defender estos colores y sentir una vez más todo vuestro cariño. Empieza a agradecer a todos los estamentos del club y me quedo con la parte final, que le manda un mensaje a sus compañeros. Solo puedo animaros a seguir creciendo, no solo como futbolistas, sino sobre todo como personas. Estoy convencido de que os esperan grandes cosas. Os llevaré siempre en mi corazón y guardaré con mucho cariño todos los momentos que hemos compartido. Gracias por todo y también a la afición. Y por último, a vosotros. No sé cómo agradecer todo el cariño que siempre he sentido, tanto hace 7 años como durante esta última temporada. Siempre os llevaré en mi corazón, os seguiré, os apoyaré y os animaré desde la distancia, porque siempre, siempre, siempre, mucho Betis, firma debajo, Pau López.
0: 51 partidos en esas dos etapas, le agradecemos su profesionalidad y sobre todo todas y cada una de las atajadas bajo la portería del Real Betis Balompié. Le deseamos toda la suerte del mundo, no sé si el Andorra lo ha hecho ya oficial, pero
2: ya es oficial,
0: pues lo dicho, se va a la Andorra, le deseamos muchísima suerte porque, lo dicho, es un gran guardameta. Le decía al inicio del programa que nos vamos a marchar al centro de Sevilla, en una de las tiendas oficiales del Real Betis Balompié. Está, o ha estado hace un ratito, Sara Ormaechea tanteando las ventas de la segunda equipación que ayer lanzaba el Real Betis Balompié, Verde Esperanza, con esos detalles preciosos de los mantos de la Virgen Macarena, la Virgen de Triana, y sobre todo con ese mensaje espectacular que llevaba en el fondo de la historia. Sara Ormaechea, ¿qué tal? Buenas tardes.
3: Hola, muy buenas a todos.
0: ¿Dónde pues te encuentras, Pedro, exactamente?
3: Bueno, pues me encuentro en la Avenida de la Constitución, en la tienda oficial del Real Betis Balompié. Todavía me habéis pillado aquí porque estoy esperando también un ratito para entrar. Bueno, acabo de entrar también con Edu y ya pues entro con vosotros del tirón antes de irme, porque está siendo una auténtica locura. O sea, no han pasado apenas 24 horas desde que se anunciaba esa segunda equipación de nuestros jugadores para esta temporada. Si ya ha sido una locura en cuanto a esas primeras sensaciones que se veían a través de la imagen, en persona ya no os lo podéis imaginar. O sea, la gente está completamente loca, llevándoselas de dos en dos, de tres, para toda la familia, para los niños también con muchísima ilusión poniendo los dorsales. Sí que es verdad que, por ejemplo, aquí en la Avenida de la Constitución, en la tienda, el parche de la Champions está ahora mismo agotado, pero no pasa nada porque en el ticket, una vez que tú te llevas la camiseta, ponen que queda pendiente poner ese parche de la Champions y en cuanto venga otra vez, que va a ser dentro de muy poquito, pues se puede venir a sellar. Pero nadie se quiere quedar sin la camiseta y todo el mundo, pues eso, ya te digo, 24 horas han pasado y ya están aquí. No sé si queréis que os de algún detalle del diseño o de cómo está siendo, porque en persona es verdad que todavía, si ya le damos un 10 de 10, pues en persona ya le damos, yo no sé si un 100.
0: Sí, mira, yo te voy a contar una anécdota que me ocurrió en el día de ayer. Salíamos de la radio a las 3:30, me fui directamente, ¿sí?, al centro comercial Lago, donde tenía que hacer algunas compras, y ¿sí?, no me sorprendía que hubiera mucha gente en la tienda del Real Betis, porque uh-huh, la camiseta es una auténtica pasada, tanto uh-huh, en el vídeo, y ya como tú dices, Sara, en persona es una auténtica locura. Lo que sí me sorprendía es ver a gente por el centro comercial Lago, ya en otras tiendas, con la camiseta puesta. O sea, hay gente que fue a la tienda con una camiseta o con una camisa normal y se la compró y dijo, oye, que yo ya me la voy a llevar a casa puesta, porque es que es muy, pero que muy bonita. Y coinciden muchos béticos con lo que tú decías. Se ha pasado el juego el Betis con el vídeo, en vídeo es preciosa, pero es que en persona lo es aún más.
3: Y yo creo que también por todo lo que representa una camiseta, ¿no? Yo leía y hablábamos ayer muchísimos medios de comunicación, muchísimas béticos y béticas que decían, madre mía, es que el Betis ha vuelto a pasar el juego, como tú dices, vuelve a ser impresionante la forma de comunicar y de transmitir un mensaje a través de una camiseta, ¿no? Y es eso, la tradición que se junta, inspirada también en esos mantos de la Virgen de la Esperanza, la Macarena y la Virgen de la Franza, de Triana, que te voy a decir como curiosidad también, yo creo que tú la has podido ver ayer en persona, pero sabemos que hay dos tonalidades de verde. Bueno, pues por la parte de delante, la Esperanza de Triana está en un tonito más clarito, por la de la Macarena también igual, y en la parte de atrás está invertido, digamos que el color que por delante tiene la Esperanza de Triana, pues por detrás es el contrario. Entonces eso también es dato relevante. Y luego
0: todos
3: el dorsal,
0: contentos, o sea, en la ciudad. Todos
3: contentos, claro, todos para que no predomine un color sobre otro, bueno, pues está también invertido. Y luego el dorsal está en un color mostaza, pero tiene un destello de brillito súper bonito, muy elegante, igual de elegante que ha sido, bueno, pues también esa historia que hay detrás, ese homenaje a una bética como era Sandra Peña, que se quitaba la vida el pasado mes de octubre, y toda esa campaña que gira en torno a una de las camisetas más potentes, yo creo, de los últimos tiempos, que ha gustado a todo el mundo prácticamente, y que se va a donar, bueno, pues el importe recaudado de una de las camisetas al día, digamos 365 a lo largo de todo el año, divididas, una al día, pues va a ir también destinado esa recaudación a proyectos para concienciar sobre todo a los jóvenes y también a los adultos de la importancia que tiene pues no sufrir ese acoso escolar.
0: De hecho, Sara, muy rápido, Iván, ha dado la vuelta al mundo. No solo ha gustado en Sevilla a los béticos, también el detalle hasta a los de la otra acera, a nuestro máximo, sí, sí. A los aficionados de nuestro máximo rival, pero es que ha dado la vuelta al mundo.
1: Yo te diría, Pedro, que alguno se habrá visto tentado en la ciudad, porque yo también me pasé ayer por la tarde por el lago. Y la camisetita con el loguito de la Champions que me iba a comprar yo ya no la había.
0: Y la repercusión, como te decía, ¿no? Por todo el mundo. De hecho, hasta el diarios de todo el mundo ha recogido en sus titulares el anuncio de la camiseta.
1: Sí, por supuesto. Han sido muchísimos los medios de aquí, de Andalucía, como ya sabemos, a nivel nacional, a nivel europeo e incluso en América. El equipo se hacía eco recalcando que era una camiseta muy especial en Abola, en Portugal. Betis contra el bullying. La habitación de Sandra muestra la nueva equipación en Infobae, que es un medio también súper reconocidísimo a nivel internacional. Era un titular un poco más informativo, eso sí, pero ponían en primer plano, cómo no, a Sandra Peña, ¿no? El Real Betis recuerda a Sandra Peña con su nueva segunda equipación para la temporada 2026-2027, y uno que yo me quedo también de aquí del Correo de Andalucía, que es cercano, de mi queridísimo Alejandro Mérida, la Macarena, la Esperanza de Triana y Sandra Peña, protagonistas en la nueva equipación del Betis.
0: Espectacular.
1: Una forma preciosa, sí, sí, de resumirlo.
0: Es una forma espectacular y lo dicho, ha tenido un éxito tremendo. Pues nada, Sara, que me tengo que ir a Alemania muy rápidamente. Sí. Mírate el WhatsApp, que te he encargado un par de ellas. Muchísimas gracias.
3: No lo dudo. Gracias
0: un
3: a vosotros.
0: Un abrazo a Sara Ormachea desde el centro de Sevilla, contándonos la repercusión de esta segunda camiseta del Real Betis Balompié. Lo dicho, a Alemania.

0: Penúltimo día en el Stage Germano. Allí está el compañero Eloy Pineda, que le queda ya poquito en Alemania. Eloy, ¿qué tal? Muy buenas.
1: Hola Pedro, ¿qué tal? Muy buenas. Por aquí estamos, efectivamente, terminando ya este primer stage. Hoy ha tenido lugar la última sesión de trabajo del Real Betis Balompié. Hasta 14 entrenamientos ha tenido el equipo desde que llegase aquí a tierras germanas. Y lo más importante, sin ninguna duda, es que no ha habido ninguna lesión. Que estos primeros días ya sabemos que son muy intensos, que es la vuelta al trabajo, que hay mucho ritmo, pero todos los que han estado aquí trabajando a las órdenes de Manuel Pellegrini han podido culminar las sesiones de trabajo sin ninguna molestia, sin ninguna dolencia, más allá de las típicas rozaduras. Así que eso es lo más positivo, que no hay que lamentar ninguna lesión y que el trabajo se ha hecho muy bien. Los dos nuevos, Fran García y Facundo Bernal, los que hasta el momento se han incorporado aquí a esta plantilla, han disfrutado muchísimo, se han adaptado perfectamente y mañana seguramente tengamos incluso la oportunidad de verlo jugar en el primer amistoso del verano.
0: Lo venimos contando, Eloy, una concentración donde ya no está Pau López, se desvincula del Real Betis Balompié. Ayer, de hecho, algunos compañeros de diferentes medios captaban la imagen de la llegada del guardameta a Sevilla. También volvía a Sevilla Isco Alarcón por temas personales. Obviamente son dos temas muy distintos, pero lo dicho, una concentración ya sin el guardameta del Real Betis, sin el ex guardameta del Real Betis.
1: Correcto, yo creo que ha sido una noticia que, más o menos ya cuando empezaron a salir las informaciones nos podíamos esperar. El propio Pau López fue ayer, después de entrenar, justo cuando llegaba al comedor, cuando ya comenzó a comunicárselo a sus compañeros, se despedía del grupo de futbolistas que, le tienen muchísimo cariño y le deseaban lo mejor en sus nuevos retos, y por la tarde ponía rumbo hacia Sevilla. Él mismo quería anunciar hoy a través de una carta en sus redes sociales el agradecimiento y todo el cariño que le han dado los béticos, que dice no lo va a olvidar nunca, ¿no? Entonces, hoy sin Pau López y con un equipo que ha trabajado a destajo para terminar. Además, ha habido un partidillo que ha sido lo último que ha hecho el Real Betis Balompié aquí en los campos de Klosterforte, y mañana iremos prontito hacia Lotte, que es donde se juega el partido ante el Sport Frauen de Lotte, que es el equipo de por aquí cerquita que se va a enfrentar al Real Betis Balompié, y ojalá disfrutemos de muchos goles.
2: Eso te iba a decir, Eloy. Mañana se viene el primer test de la pretemporada. Veremos seguro a muchos de los canteranos que están en este primer stage. Gana de ver a Facundo Bernal. Al final, Eloy, este primer partido sirve sobre todo para eso, para quitarte el gusanillo de Betis, porque es verdad que la entidad del rival es muy inferior, y para ver a esos canteranos y a nuevas llegadas.
1: Sí, yo creo que evidentemente los resultados nunca cuentan en pretemporada. Lo normal es que el Betis gane de forma holgada el partido de mañana sábado por la diferencia de categorías. Sí que es cierto que el Lotte juega ante equipos que están, ante filiales que están en su misma competición, pero que es muy inferior al Real Betis Balompié, que está confeccionando su plantilla, tiene un poquito futbolistas de momento, y lo que sí que es importante es eso, ver a los canteranos, que son los que más ganas tienen, los que están poniendo el 101% en cada entrenamiento, lo han dado todo. Yo creo que Manuel Pellegrini y su cuerpo técnico han tomado nota, han apuntado nombres de varios de ellos que seguro en un futuro, si hace falta y tiran de ellos, van a responder, y los nuevos, ¿no? Fran García, que a mí me tiene alucinado, me parece que es una incorporación de un nivel altísimo la que ha hecho el Real Betis Balompié, un jugador muy codiciado, que tenía intereses de equipos muy potentes y que por su buena relación, entre otras cosas, con Manu Fajardo, ha decidido venir al Real Betis Balompié. Y Facundo Bernal, ¿no? Que es una apuesta de futuro, jugador muy joven, el pivote, que seguramente mañana le veamos. A mí me está gustando también Facundo, un pivote que abarca mucho campo y que distribuye muy bien de izquierda a derecha, en corto, en largo, y que seguro que mañana también tiene minutos, ¿no?
0: Probablemente mañana veamos a los nuevos y también la participación de algún que otro canterano con los que has tenido la oportunidad de seguir charlando. Es el caso de Manuel, de Sosu, de Borja Alonso y de Rodrigo Marina.
1: Nos faltaban ellos cuatro y estuvimos por la tarde de ayer un ratito de charla para que los béticos conozcan sus sensaciones, sus impresiones, cómo están disfrutando la que es la primera pretemporada para tres de ellos, porque Rodrigo Marina sí que estuvo en Portugal el curso pasado, por lo tanto él conoce lo que es el trabajo duro que se hace aquí de físico y demás, y sobre todo para que valoren lo que significa para ellos ser canterano del Real Betis Balompié y el potencial que tienen, ¿no? Han ganado títulos muy importantes recientemente y y bueno, pues también están absorbiendo todo aquí. Los jugadores más veteranos les dan consejos y yo creo que es interesante siempre escuchar a ellos, que son los que lo están disfrutando, ¿no?
0: A ver qué te han contado.
3: Me sentimos muy privilegiados de estar aquí con los jugadores mejores que solía ver desde que era un niño.
4: Cada vez que nos dan la oportunidad a todos los canteranos intentamos aprovecharla al 100%, y es un orgullo muy grande, ¿no?, poder empezar con un equipo champion la pretemporada, que después Dios dirá dónde acaba cada uno, pero bueno, por lo menos la oportunidad nos la dan de poder demostrar nuestras cualidades y de poder hacernos un hueco en la primera plantilla del Betis.
5: Soy contento porque no se la da a todo el mundo.
6: Es una oportunidad única que ojalá se pueda repetir muchas veces, pero la verdad que la estoy cogiendo con mucha gana y mucha ilusión.
3: Desde era un niño, viendo Betis desde África, es un sueño de jugar aquí en Betis.
6: A mí el club en general me parece un club espectacular.
0: Los canteranos disfrutando y sobre todo con ese objetivo de aprender y, por qué no, a ayudar al primer equipo tanto en la pretemporada como en el curso 26-27. Muy bien, Eloy, recuérdanos rápidamente cuál es el plan de mañana, porque después del partido la expedición verdiblanca que regresa a Sevilla vais a llegar prácticamente que de madrugada, ¿no?
1: Sí, vamos a llegar a eso de las 12 de la noche aproximadamente a la Ciudad Deportiva Luis del Sol, si no se retrasa nada, que esperemos que no, y tendrán descanso el domingo y el lunes otra vez vuelta a la rutina. Mañana es un día intenso, se come prontito porque el partido es a las 3:30, a eso de la 1 saldrá el equipo en el autobús hacia Lote, hay unos 50 minutos más o menos desde aquí hasta el estadio donde se juega el partido, a las 3:30 el choque, que lo viviremos en esta casa, y luego, pues una vez concluya, nos iremos hacia el aeropuerto y sobre las 8 aproximadamente despegaremos hacia Sevilla. El vuelo son más de 3 horas y algo, y luego pues hacia la Ciudad Deportiva. Así que bueno, va a ser un día intenso, pero esperemos, como digo, que todo termine bien, que no haya ningún lesionado y que el lunes, cuando regresen al Tajo, pues Manuel Pellegrini siga contando con todos.
0: Bueno, pues a descansar en el día de hoy lo que puedas para contarnos mañana a partir de las 3:30 ese primer partido de pretemporada de nuestro Real Betis Balompié. Gran trabajo desde Alemania, Klosterforte. Eloy Pineda, un abrazo.
1: Muchas gracias, compañeros. Un abrazo grande.
0: Cogemos el avión y desde Alemania nos vamos a Nueva York.
7: ¡Nueva York!

0: nos vamos hasta Nueva York, porque allí el próximo domingo a las 9 de la noche se va a disputar el partido de los partidos, la finalísima, la Copa del Mundo, que pone su broche final, y lo va a hacer pues en una ciudad que se va a paralizar para recibir el España-Argentina. Vaya auténtico partidazo. Van a ir pasando los días y obviamente pues se van a ir generando más nervios en los estómagos de todos los españoles. Tenemos que conocer las sensaciones de la mesa, de los compañeros, y sobre todo tenemos que conocer también la última hora, Iván, de la selección española. No sé si podemos decir saltan las alarmas, porque en el entrenamiento de ayer de los de Luis de la Fuente se entrenaba al margen y le veíamos con un vendaje a Lamine Yamal.
1: Pues sí, Pedro, la verdad es que parece que las cosas no andan del todo perfectas por allí, por Nueva York, pero bueno, desde la federación nos han calmado, nos han transmitido en todo momento por los distintos medios de comunicación que lo de Lamine y Pedro está todo bajo control, que tienen ese pequeño vendaje. Ahora os contaré un poquito más en profundidad lo que tienen los dos futbolistas de la selección, pero al parecer ha sido solo un susto, lo tienen todo bajo control y van a estar perfectamente disponibles para Luis de la Fuente el domingo. Lo de Lamine Yamal ha sido un pequeño golpe, él arrastraba ya, recordemos que él encaró el Mundial tras superar una lesión en el muslo izquierdo, precisamente ahí es donde ha aparecido ese vendaje que puede ser un poquito aparatoso, pero que no le va a suponer ningún tipo de problemas para estar el domingo. Y lo de Pedro Porro también es que fue una leve sobrecarga en el isquiotibial, y tanto el extremo azulgrana como el lateral de Don Benito van a estar disponibles para el partido.
0: Creo que ni aun teniendo un esguince de quinto grado en la rodilla, se pierde lo del domingo, ¿eh? Yo creo que Pedro Porro el otro día en las semifinales, él mismo tiene precaución, estaba ya el partido más que encarrilado y prefiere retirarse para, oye, pues no hacerse más daño, ¿no?, de cara a esa final, y más sabiendo que va a ser titularísimo por el gran Mundial que está realizando. Julio, ¿cómo lo ves?
2: Bueno, pues veo que España sobre el papel de favorita, es superior, juega como un equipo. Yo creo que los dos equipos al 100% España tiene que imponer su ley, tiene que ganar, pero esto es una final, nunca se sabe, te pueden temblar las piernas, decisiones arbitrales. Yo creo que mal haríamos, tenemos un ejemplo perfecto de cómo gestionar un partido con ventaja frente a Argentina, que es el de las semifinales de Inglaterra. Inglaterra se pone por delante, empieza a cularse un poco más, y Harry Kane es uno de los palos de la portería, y al final, bueno, pues Argentina ahí se siente cómoda. Yo creo que España hace una cosa muy buena que no hace, por ejemplo, Argentina, que es defenderse con el balón, y al final yo creo que España tiene que ganar. Ojalá sea así, porque si no también ya sabemos que en Argentina pues se va a hablar durante mucho tiempo de esta final como ganen, y tenemos pues muchísimas ganas de ver bordar la segunda estrella a la camiseta de la Elástica Nacional.
1: Es sí, un detallito, Julio, que es que se te ha escapado mencionar al Leo Messi, que bueno, que no es una
2: individualidad. 8 goles, 4 asistencias, 12 participaciones de gol. Yo creo que nadie nos esperábamos el Mundial que está haciendo, y querrá poner la guinda a la final.
0: De todas formas, para hablar de Argentina, yo creo que tenemos al otro lado del teléfono, lo primero, un gran amigo, compañero de la cadena SER y especialista en fútbol argentino, y que no sé yo si en los próximos minutos radiofónicos nos va a desvelar ¿con quién va? ¿Si con España o Argentina? Yo creo que la respuesta todos la tenemos clara. Guille Toribio. Guille, ¿qué tal, amigo? Muy buenas.
3: Muy buenas, Pedro. Muy buenas, Julio. Si os parece, le damos un poquito de suspense, ¿no? Hacemos el análisis, lo que me queráis preguntar, y luego, para que la gente se quede escuchando, os digo con quién voy, ¿no?
0: Bueno, lo primero que quiere escuchar la gente es cómo llega Argentina. Tú conoces muy bien a la selección argentina, has estado en Buenos Aires, has seguido la información de muchos equipos allí, eres aficionado de River, llevas aquí
2: la la de River, que es como la de River, es uno de los responsables de esa filial, es una persona que ha trabajado en Buenos Aires para medios argentinos cubriendo la información de la selección, ha ido a conferencias de prensa del seleccionador nacional, aquí desde España también ha hecho de enviado especial de medios argentinos, como por ejemplo de la Fox. En definitiva, yo creo que es una de las voces más autorizadas aquí en Sevilla para hablar de la finalísima.
0: Y por lo tanto, lo dicho, Guille, ¿cómo ves el partido del domingo? Lo que sí estamos todos de acuerdo, tanto por los argentinos como por los españoles, ahora te voy a preguntar por la afición argentina y por lo subidita que llega, pero es el partido de los partidos. Estamos hablando de que si te preguntan la final soñada es un España-Argentina.
3: Sí, además que el aliciente principal, ¿no? De que efectivamente, pues, por H, por B, lo que

0: Cuando España se podría llevar su partido. Vamos a ver cómo se suceden las cosas, pero desde luego que es el partidazo del Mundial, eso sin lugar a dudas.
1: Oye, yo no paro de ver vídeos en redes sociales desde que Argentina se clasifica para la final con muchísima casta, con ese carácter propio de los argentinos, como tú bien apuntabas, Guille. Pero sí es verdad que noto en los aficionados albicelestes cierta prepotencia, llámala como quieras. A mí me sorprende porque al fin y al
2: Exceso de
1: cabo,
2: confianza, ¿no?
1: sí, exceso de confianza de, oye, pues España como que no valora, ¿no?, a la selección española. Oye, yo creo que desde España se le tiene muchísimo respeto a una selección que, lo primero, viene de ser campeona del mundo, y lo segundo, a pesar de que durante todo el camino en el Mundial se viene diciendo, bueno, es que el camino ha sido muy fácil, llegó a Inglaterra y consiguieron remontarles.
0: Sí, mira, aprovecho precisamente esto que me comentas, Pedro. A ver, efectivamente, pues el aficionado argentino siempre vive con más intensidad el folclore, un poco esa gastada que se diría en Argentina hacia el equipo que tengan delante. Y es que es su forma de vivir el fútbol, ni mucho menos lo justifico, ¿no? Porque incluso ha habido amigos míos, también gente de Argentina que yo hace poco colgué un vídeo en mis redes de una persona con la camiseta de España, otro con Argentina, con la camiseta de Messi, tomando unas cañas en un bar. Es decir, que no se tiene que llegar o llevar tampoco a ese extremo, a ese fuego cruzado, digamos, ¿no? Entre una prensa sensacionalista de una parte, otra prensa sensacionalista de la nuestra. Entonces, yo creo que tiene que reinar la fiesta del fútbol. Al final es el partido, ya digo, partidazo, ¿no? En cuanto a calidad de uno y otro equipo que se va a vivir en el Mundial. Entonces, yo lo llevaría más a la fiesta del fútbol y encima hay buen rollo entre los seleccionadores, que yo creo que
1: Sí.
0: intentan dar ejemplo, ¿no? Entonces, pero bueno, la guasa y el folclore también existe, ¿no? Que se haya llevado a un extremo, pues estoy de acuerdo en ciertos sectores, pero que no todo el mundo es así, ¿no? Ya digo, es que ayer vi de cañas a una persona con la camiseta de Argentina, otra con la de España, y no creo que vaya a ir a más, esperemos que no, por lo menos.
1: Eso es lo bonito, eso es lo bonito. Julio.
3: Oye, tú eres muy de Messi, Guille, lo sabemos. Incluso lo has visto in situ a pie de campo, has estado cerca de él. ¿Te está sorprendiendo el nivel que está dando? Porque la verdad que con 39 años, 12 participaciones de gol en un mundial.
0: Estoy flipando. O sea, creo que todos estamos entusiasmados con lo que está haciendo, al margen de que efectivamente, pues ya os lo digo, ¿no? Evidentemente yo voy con España, pese a
3: Ojo, ojo, ya, se confirma, ¿no, Guille? Vas con España. No había dudas,
0: exclusiva.
1: hombre, no había dudas, no había dudas.
0: Sí. A ver, es verdad que sí, que en 2022 tengo que decir que en cuanto a España pues cae ante Marruecos, y en este mundial me hubiera pasado, evidentemente, si España. Gracias a Dios que hemos llegado a la final, pero si hubiera sido que Argentina sigue adelante y España estaba eliminada, por mi vínculo con el país, con la prensa allí, etcétera, pues hubiera ido con Argentina. Lo que sí os digo que con Leo Messi, o sea, yo creo que todos estamos flipando porque con 39 años, esa capacidad de conocerse a sí mismo, de medirse de en tres cuartos de campo, hacer lo que hace y generar para sus compañeros, caer también a ese centro del campo, jugar arriba, marcar goles, yo creo que está mejor, es como el buen vino, ¿no? Está mejor con un Malbec argentino que cuando tenía 18, 19, que era un escándalo, ¿no? Pues imagínate, ¿no?
1: Mira, os iba a preguntar tanto a Guille como a Iván y a Julio, hombre por hombre, una comparación, algo habitual que se suele hacer en la previa de este tipo de partidos, pero como vamos justitos de tiempo y además se haría un poco largo al ir futbolista por futbolista, voy a hacer mi propio juego y es portería, bloque defensivo, bloque ofensivo y estrella. ¿Con quién os quedáis en la portería? ¿Unai Simón o el Dibu?
3: El Dibu.
4: Yo también.
1: Con el Dibu, el Dibu.
0: Sí, yo tengo que decir el Dibu también, la verdad.
1: Yo me voy a quedar con Unai Simón, no por nada, sino porque llevamos todo el campeonato del mundo los españoles, ¿eh?
3: Criticando.
1: Va a caer la cagada de Unai
3: Es que
1: Simón.
3: transmite
1: Va
3: mucha
1: a caer en
3: inseguridad.
1: este partido. Y hasta el momento, oye, ¿eh? Solo
3: Bueno,
1: un
3: el otro día
1: gol.
3: estuvo genial, ¿eh?
1: Solo un gol ha recibido. Como bloque
0: Encima el tío no
1: defensivo.
0: echa cuenta de nada porque no tiene ni redes, o sea que.
1: Sí,
3: Sí.
1: él va a su
0: Admira.
1: bola, él va a su bola. A Llano no hay quien lo gane. Bloque defensivo, ¿quién defiende mejor, España
3: España,
1: o Argentina?
3: clarísimamente
4: España, por
3: España, un gol
4: supuesto.
3: recibido.
0: Sí, yo quiero confiar en ese bloque defensivo de España en Cubarsí, ¿no? Que conoce, ¿no? Lo que es la delantera también de Argentina en este caso, así que yo creo que me quedo con España.

0: también.
1: Creación y lo que conlleva al ataque, a esa zona de llegar al área rival a través de la creación en el centro del campo.
2: Rodri, Fabián, Dani Olmo, lleva dos partidos rozando la perfección, ¿no? Argentina tiene un gran centro del campo, jugadores muy cancheros, muy guerrilleros, pero me quedo con el nuestro.
3: Yo también. Yo creo que el nivel que está dando esta medular no lo ha dado ninguna selección en el Mundial.
0: Yo creo que en cuanto a reparto de juego me quedo con Rodri, lo que sí es verdad que el disparo desde fuera del área estamos viendo que es algo potente que tiene, por ejemplo, Enzo Fernández. Entonces, me quedo con Rodri, pero tengo dudas ahí, porque está Enzo.
1: Algo más igualado. Y luego, ya, por último, la famosa foto que está dando la vuelta al mundo. Leo Messi bañando en un anuncio publicitario a Lamine Yamal. 20 años más tarde se van a enfrentar en la final de un Mundial. Desde luego que esto es historia. Lo escribes en un guión y no te sale así. Encima Messi en lo que va a ser probablemente su último partido en un Mundial, Lamine Yamal, que no ha sido la estrella hasta el momento en ningún partido y que por qué no puede hacerlo en una final. ¿Cómo lo veis ese duelo?
2: Messi, o sea,
3: a la izquierda y Lamine Yamal a la derecha.
2: No, pero por nivel en el Mundial está claro que Leo Messi, también por trayectoria y todo, ojalá que Lamine Yamal, es que dentro de 20 años, casi en 2050, va a seguir teniendo edad de jugador de fútbol y puede hasta superar lo que está haciendo Messi, pero a día de hoy, de cara al nivel actual para la final del Mundial, me quedo con Messi.
3: Y Messi con 80 años seguirá siendo mejor que ningún otro jugador de este deporte.
1: Toribio, antes de que tú me contestes, perdona, yo quiero que me lo digas, pero como si lo dijera Messi. Como si lo dijera Messi. No hay mejor forma de acabar este programa de irse ahora mismo a la concentración de Lionel Scaloni, que ahora mismo probablemente estén descansando. Estamos a dos días de la final del Mundial. Y oye, en Hora Betis podemos contactar con Leo Messi. Yo creo que ya la última pincelada con Leo.
4: La verdad que... Qué recontento de hablar con Arabetti. Y nada, yo me quedo conmigo mismo, pero mira que tiene bastante calidad el pibe Yamal, ojo con Yamal.
1: Eres demasiado grande, ¿eh? Eres demasiado grande.
0: Lo que iba a decir que ojalá que Luis de la Fuente haya acertado y que Lamine Yamal tenga su partido precisamente en la final. Eso sí, ojalá.
1: Guille, que ha sido un auténtico placer, te agradezco muchísimo este ratito de radio, sé que obviamente vas con España y oye, que estar tanto tiempo en un país, y yo creo que en otra vida tú naciste con un mate bajo el brazo,
0: seguramente.
1: Yo te entiendo a la perfección que oye, que le tengas tantísimo cariño al albiceleste, aunque para aquellos seguidores de las cuentas de Guille Toribio y también con los compañeros de la cadena SER, que todos tengan claro que obviamente él va con la de Luis de la Fuente, con la roja. Muchas gracias, amigo. Que lo disfrutes el domingo.
0: Gracias, señores. Un abrazo también a la filial River Sevilla, que lo verán el domingo un asadito. Yo lo veré por mi parte con mi familia. Así que nada, un abrazo grande a vosotros, ¿vale? Gracias, tío.
1: La barbacoa española frente al asadito argentino, ¿eh? La verdad que va a ser bonito lo del domingo. Pues ya tenéis los planes ya cerrados, pantalla gigante.
2: Yo estaba cambiando plan. Ayer cambié el plan de última hora porque en principio era verlo en la calle y tal, pero después me he echado para atrás, recogido cable, roto esa quedada y lo quiero ver en casa con gente, evidentemente, y al final, bueno, pues más tranquilito porque yo quiero ver el partido. Este partido necesita los cinco sentidos para verse.
3: Iván. Yo le he lanzado el compromiso a mi padre, se lo he lanzado desde aquí, que me vaya preparando los lagartitos ibéricos para el domingo.
1: Tú eres más de barbacoa, ¿no? A barbacoa.
3: Yo en casita, cuanto menos me molesten, mejor.
1: Muy bien, pues oye, sea donde sea, que gane España y que podamos lucir la segunda estrella a partir del próximo domingo. Veremos si a las 11 de la noche, a las 12 o a la 1:30, porque si hay penaltis será probablemente a la 1:30 cuando levante la copa, ojalá Rodri. Gracias, buen fin de semana, Iván. Buen fin de semana a Julio Ramos.
2: Buen fin de semana a todos y que el lunes volvamos con la estrellita y buen fin de semana largo que tienes tú por delante.
3: La primera victoria del Betis, ¿eh?
1: Y la primera victoria del Betis mañana, que seguro que va a ser así, ante el lote alemán. Yo desde la playa, porque cojo vacaciones. Gracias, Quique Macías. Un placer. Disfruten. Adiós.
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1: ¿Qué tal? ¿Cómo están? Sean bienvenidos a Hora Betis. Arranca el fin de semana en verdiblanco, ya lo podemos decir, arranca el fin de semana en verdiblanco, porque mañana juega el Real Betis Balompié en Alemania, el primer partido amistoso de la pretemporada. Lo va a hacer a las 3:30 de la tarde frente al Lotte. Enseguida nos vamos a marchar hasta Klosterforte para que nuestro enviado especial Eloy Pineda nos cuente la última hora de un Real Betis Balompié que esta misma mañana ha hecho oficial que Pau López deja de pertenecer al club verdiblanco. Le deseamos toda la suerte del mundo a un meta, un guardameta que termina su segunda etapa en Heliópolis disputando 51 partidos en total. Un tipo además maravilloso que siempre nos ha tratado muy pero que muy bien, muy profesional y un gran portero. Le deseamos toda la suerte del mundo. Le deseamos toda la suerte del mundo, obviamente, también a nuestra selección española que el domingo disputará la segunda final del Mundial. La segunda final para nosotros. La primera la ganamos y la segunda, ojalá también la vamos a ganar. Claro que sí, hay que ir con confianza. Como van los argentinos. De Argentina vamos a hablar con un compañero que sabe y mucho del fútbol argentino para que nos cuente cómo llega la selección de Scaloni y de Leo Messi, que probablemente esté ante su último partido en un Mundial. Y España se lo va a querer amargar. El domingo a las 9, finalísima, partidazo, el encuentro de los encuentros. Si les gusta el fútbol y si no les gusta, se lo tienen que poner, porque es una cita histórica en Nueva York. España, Argentina. Por cierto, he estado investigando esta mañana que me llamaba mucho la atención. Jugamos de local y vamos con la roja. Ya se acabó lo de la camiseta blanca, que el domingo nos vamos a cansar de verla. ¿Y qué más? Que vamos a estar también por el centro de Sevilla en nada, en unos minutos, con Sara Ormachea, porque están volando, literalmente volando, la nueva equipación del Real Betis Balompié que ayer lanzábamos, la segunda equipación verde esperanza, además con ese mensaje precioso que a todos nos tocaba la fibra sensible. Buen menú el que tenemos para arrancar el fin de semana. Está Quique Macías en la parte técnica. Arrancamos.

0: Pues lo dicho, no se muevan, acompáñennos en este ratito de radio para estar a la última de la información verde y blanca. Enseguida nos marchamos a Alemania. Iván Díaz, ¿qué tal? Muy buenas.
1: Muy buenas, Pedro.
0: ¿Qué tal, Julio Ramos?
2: Buenas, Pedro, ¿cómo estás?
0: Tenemos noticia de última hora durante la mañana de hoy.
2: Sí, la salida de Pau López, que pone rumbo al Andorra, ha querido despedirse en una carta donde agradece al club, diciendo que nunca imaginé que tendría la oportunidad de volver a vestirme la camiseta del Real Betis Balompié. He podido disfrutar de una temporada histórica, volver a defender estos colores y sentir una vez más todo vuestro cariño. Empiezo a agradecer a todos los estamentos del club y me quedo con la parte final, que le mando un mensaje a sus compañeros. Solo puedo animaros a seguir creciendo, no solo como futbolistas, sino sobre todo como personas. Estoy convencido de que os esperan grandes cosas. Os llevaré siempre en mi corazón y guardaré con mucho cariño todos los momentos que hemos compartido. Gracias por todo y también a la afición. Y por último, a vosotros. No sé cómo agradecer todo el cariño que siempre he sentido, tanto hace 7 años como durante esta última temporada. Siempre os llevaré en mi corazón, os seguiré, os apoyaré y os animaré desde la distancia, porque siempre, siempre, siempre, mucho Betis, firma debajo, Pau López.
0: 51 partidos en esas dos etapas, le agradecemos su profesionalidad y sobre todo todas y cada una de las atajadas bajo la portería del Real Betis Balompié. Le deseamos toda la suerte del mundo, no sé si el Andorra lo ha hecho ya oficial, pero
2: ya es oficial,
0: pues lo dicho, se va a la Andorra, le deseamos muchísima suerte porque, lo dicho, es un gran guardameta. Le decía al inicio del programa que nos vamos a marchar al centro de Sevilla, en una de las tiendas oficiales del Real Betis Balompié. Está, o ha estado hace un ratito, Sara Ormaechea tanteando las ventas de la segunda equipación que ayer lanzaba el Real Betis Balompié, Verde Esperanza, con esos detalles preciosos de los mantos de la Virgen Macarena, la Virgen de Triana, y sobre todo con ese mensaje espectacular que llevaba en el fondo de la historia. Sara Ormaechea, ¿qué tal? Buenas tardes.
3: Hola, muy buenas a todos.
0: ¿Dónde te encuentras exactamente?
3: Bueno, pues me encuentro en la Avenida de la Constitución, en la tienda oficial del Real Betis Balompié. Todavía me habéis pillado aquí porque estoy esperando también un ratito para entrar. Bueno, acabo de entrar también con Edu y ya pues entro con vosotros del tirón antes de irme, porque está siendo una auténtica locura. O sea, no han pasado apenas 24 horas desde que se anunciaba esa segunda equipación de nuestros jugadores para esta temporada. Si ya ha sido una locura en cuanto a esas primeras sensaciones que se veían a través de la imagen, en persona ya no os lo podéis imaginar. O sea, la gente está completamente loca, llevándoselas de dos en dos, de tres, para toda la familia, para los niños también con muchísima ilusión, poniendo los dorsales. Sí que es verdad que, por ejemplo, aquí en la Avenida de la Constitución, en la tienda, el parche de la Champions está ahora mismo agotado, pero no pasa nada porque en el ticket, una vez que tú te llevas la camiseta, ponen que queda pendiente poner ese parche de la Champions, y en cuanto venga otra vez, que va a ser dentro de muy poquito, pues se puede venir a sellar. Pero nadie se quiere quedar sin la camiseta y todo el mundo, pues eso, ya te digo, 24 horas han pasado y ya están aquí. No sé si queréis que os de algún detalle del diseño o de cómo está siendo, porque en persona es verdad que todavía, si ya le damos un 10 de 10, pues en persona ya le damos, yo no sé si un 100.
0: Sí, mira, yo te voy a contar una anécdota que me ocurrió en el día de ayer. Salíamos de la radio a las 3:30, me fui directamente, ¿sí?, al centro comercial Lago, donde tenía que hacer algunas compras, y ¿sí?, no me sorprendía que hubiera mucha gente en la tienda del Real Betis, porque uh-huh, la camiseta es una auténtica pasada, tanto uh-huh, en el vídeo, y ya como tú dices, Sara, en persona es una auténtica locura. Lo que sí me sorprendía es ver a gente por el centro comercial Lago, ya en otras tiendas, con la camiseta puesta. O sea, hay gente que fue a la tienda con una camiseta o con una camisa normal y se la compró y dijo, oye, que yo ya me la voy a llevar a casa puesta, porque es que es muy, pero que muy bonita. Y coinciden muchos béticos con lo que tú decías. Se ha pasado el juego el Betis con el vídeo. En vídeo es preciosa, pero es que en persona lo es aún más.
3: Y yo creo que también por todo lo que representa una camiseta, ¿no? Yo leía y hablábamos ayer muchísimos medios de comunicación, muchísimas béticos y béticas que decían, madre mía, es que el Betis ha vuelto a pasar el juego, como tú dices, vuelve a ser impresionante la forma de comunicar y de transmitir un mensaje a través de una camiseta, ¿no? Y es eso, la tradición que se junta, inspirada también en esos mantos de la Virgen de la Esperanza, la Macarena y la Virgen de las Esperanza de Triana, que te voy a decir como curiosidad también, yo creo que tú la has podido ver ayer en persona, pero sabemos que hay dos tonalidades de verde. Bueno, pues por la parte de delante la Esperanza de Triana está en un tonito más clarito, por la de la Macarena también igual, y en la parte de atrás está invertido, digamos que el color que por delante tiene la Esperanza de Triana, pues por detrás es el contrario. Entonces eso también es dato relevante. Y luego
0: todos
3: el dorsal,
0: contentos, o sea, en la ciudad, todos
3: contentos, claro, todos para que no predomine un color sobre otro, bueno, pues está también invertido. Y luego el dorsal está en un color mostaza, pero tiene un destello de brillito súper bonito, muy elegante, igual de elegante que ha sido, bueno, pues también esa historia que hay detrás, ese homenaje a una bética como era Sandra Peña, que se quitaba la vida el pasado mes de octubre, y toda esa campaña que gira en torno a una de las camisetas más potentes, yo creo, de los últimos tiempos, que ha gustado a todo el mundo prácticamente, y que se va a donar, bueno, pues el importe recaudado de una de las camisetas al día, digamos 365 a lo largo de todo el año, divididas, una al día, pues va a ir también destinado esa recaudación a proyectos para concienciar sobre todo a los jóvenes y también a los adultos de la importancia que tiene pues no sufrir ese acoso escolar.
0: De hecho, Sara, muy rápido, Iván, ha dado la vuelta al mundo, no solo ha gustado en Sevilla a los béticos, también el detalle hasta a los de la otra acera, a nuestro máximo a nuestro a los aficionados de nuestro máximo rival, pero es que ha dado la vuelta al mundo.
1: Yo te diría, Pedro, que alguno se habrá visto tentado en la ciudad, porque yo también me pasé ayer por la tarde por el lago y la camisetita con el loguito de la Champions que me iba a comprar yo ya no la había.
0: Y la repercusión, como te decía, ¿no? Por todo el mundo. De hecho, hasta el diarios de todo el mundo ha recogido en sus titulares el anuncio de la camiseta.
1: Sí, por supuesto. Han sido muchísimos los medios de aquí, de Andalucía, como ya sabemos, a nivel nacional, a nivel europeo e incluso en América. El equipo se hacía eco recalcando que era una camiseta muy especial. En Abola, en Portugal, Betis contra el bullying, la habitación de Sandra muestra la nueva equipación. En Infobae, que es un medio también súper reconocidísimo a nivel internacional, era un titular un poco más informativo, eso sí, pero ponían en primer plano, cómo no, a Sandra Peña, ¿no? El Real Betis recuerda a Sandra Peña con su nueva segunda equipación para la temporada 2026-2027, y uno que yo me quedo también de aquí del Correo de Andalucía, que es cercano, de mi queridísimo Alejandro Mérida, la Macarena, la Esperanza de Triana y Sandra Peña, protagonistas en la nueva equipación del Betis.
0: Espectacular.
1: Una forma preciosa, sí, sí, de resumirlo.
0: Es una forma espectacular y lo dicho, ha tenido un éxito tremendo. Pues nada, Sara, que me tengo que ir a Alemania muy rápidamente.
3: Sí.
0: Mírate el WhatsApp, que te he encargado un par de ellas. Muchísimas gracias.
3: No lo dudo. Gracias.
0: Un
3: a
0: abrazo a
3: adiós.
0: Sara Ormachea desde el centro de Sevilla, contándonos la repercusión de esta segunda camiseta del Real Betis Balompié. Lo dicho, a Alemania.

0: Penúltimo día en el Stage Germano. Allí está el compañero Eloy Pineda, el que le queda ya poquito en Alemania. Eloy, ¿qué tal? Muy buenas.
1: Hola Pedro, ¿qué tal? Muy buenas, por aquí estamos efectivamente terminando ya este primer stage. Hoy ha tenido lugar la última sesión de trabajo del Real Betis Balompié. Hasta 14 entrenamientos ha tenido el equipo desde que llegase aquí a tierras germanas, y lo más importante, sin ninguna duda, es que no ha habido ninguna lesión, que estos primeros días ya sabemos que son muy intensos, que es la vuelta al trabajo, que hay mucho ritmo, pero todos los que han estado aquí trabajando a las órdenes de Manuel Pellegrini han podido culminar las sesiones de trabajo sin ninguna molestia, sin ninguna dolencia, más allá de las típicas rozaduras. Así que eso es lo más positivo, que no hay que lamentar ninguna lesión y que el trabajo se ha hecho muy bien. Los dos nuevos, Fran García y Facundo Bernal, los que hasta el momento se han incorporado aquí a esta plantilla, han disfrutado muchísimo, se han adaptado perfectamente, y mañana seguramente tengamos incluso la oportunidad de verlo jugar en el primer amistoso del verano.
0: Lo venimos contando, Eloy, una concentración donde ya no está Pau López, se desvincula del Real Betis Balompié. Ayer, de hecho, algunos compañeros de diferentes medios captaban la imagen de la llegada del guardameta a Sevilla. También volvía a Sevilla Isco Alarcón por temas personales. Obviamente son dos temas muy distintos, pero lo dicho, una concentración ya sin el guardameta del Real Betis, sin el ex guardameta del Real Betis.
1: Correcto, yo creo que ha sido una noticia que, más o menos ya cuando empezaron a salir las informaciones no se podíamos esperar. El propio Pau López fue ayer, después de entrenar, justo cuando llegaba al comedor, cuando ya comenzó a comunicárselo a sus compañeros, se despedía del grupo de futbolistas que, le tienen muchísimo cariño y le deseaban lo mejor en sus nuevos retos, y por la tarde ponía rumbo hacia Sevilla. Él mismo quería anunciar hoy a través de una carta en sus redes sociales el agradecimiento y todo el cariño que le han dado los béticos, que dice no lo va a olvidar nunca, ¿no? Entonces, hoy sin Pau López y con un equipo que ha trabajado a destajo para terminar. Además, ha habido un partidillo que ha sido lo último que ha hecho el Real Betis Balompié aquí en los campos de Klosterforte, y mañana iremos prontito hacia Lotte, que es donde se juega el partido ante el Sport Frauen de Lotte, que es el equipo de por aquí cerquita que se va a enfrentar al Real Betis Balompié, y ojalá disfrutemos de muchos goles.
2: Eso te iba a decir, Eloy. Mañana se viene el primer test de la pretemporada. Veremos seguro a muchos de los canteranos que están en este primer stage. Gana de ver a Facundo Bernal. Al final, Eloy, este primer partido sirve sobre todo para eso, para quitarte el gusanillo de Betis, porque es verdad que la entidad del rival es muy inferior, y para ver a esos canteranos y a nuevas llegadas.
1: Sí, yo creo que evidentemente los resultados nunca cuentan en pretemporada. Lo normal es que el Betis gane de forma holgada el partido de mañana sábado por la diferencia de categorías. Sí que es cierto que el Lotte juega ante equipos que están, ante filiales que están en su misma competición, pero que es muy inferior al Real Betis Balompié, que está confeccionando su plantilla, tiene poquitos futbolistas de momento, y lo que sí que es importante es eso, ver a los canteranos, que son los que más ganas tienen, los que están poniendo el 101% en cada entrenamiento, lo han dado todo. Yo creo que Manuel Pellegrini y su cuerpo técnico han tomado nota, han apuntado nombres de varios de ellos que seguro en un futuro, si hace falta y tiran de ellos, van a responder, y los nuevos, ¿no? Fran García, que a mí me tiene alucinado, me parece que es una incorporación de un nivel altísimo la que ha hecho el Real Betis Balompié, un jugador muy codiciado, que tenía intereses de equipos muy potentes y que por su buena relación, entre otras cosas, con Manu Fajardo, ha decidido venir al Real Betis Balompié. Y Facundo Bernal, ¿no?, que es una apuesta de futuro, jugador muy joven, el pivote, que seguramente mañana le veamos. A mí me está gustando también Facundo, un pivote que abarca mucho campo y que distribuye muy bien de izquierda a derecha, en corto, en largo, y que seguro que mañana también tiene minutos, ¿no?
0: Probablemente mañana veamos a los nuevos y también la participación de algún que otro canterano con los que has tenido la oportunidad de seguir charlando. Es el caso de Manuel, de Sosu, de Borja Alonso y de Rodrigo Marina.
1: Nos faltaban ellos cuatro y estuvimos por la tarde de ayer un ratito de charla para que los béticos conozcan sus sensaciones, sus impresiones, cómo están disfrutando la que es la primera pretemporada para tres de ellos, porque Rodrigo Marina sí que estuvo en Portugal el curso pasado, por lo tanto él conoce lo que es el trabajo duro que se hace aquí de físico y demás, y sobre todo para que valoren lo que significa para ellos ser canterano del Real Betis Balompié y el potencial que tienen, ¿no? Han ganado títulos muy importantes recientemente y y bueno, pues también están absorbiendo todo aquí. Los jugadores más veteranos les dan consejos y yo creo que es interesante siempre escuchar a ellos, que son los que lo están disfrutando, ¿no?
0: A ver qué te han contado.
3: Me sentimos muy privilegiados de estar aquí con los jugadores mejores que solía ver desde que era un niño.
4: Cada vez que nos dan la oportunidad a todos los canteranos intentamos aprovecharla al 100%, y es un orgullo muy grande, ¿no?, poder empezar con un equipo champion la pretemporada, que después Dios dirá dónde acaba cada uno, pero bueno, por lo menos la oportunidad nos la dan de poder demostrar nuestras cualidades y de poder hacernos un hueco en la primera plantilla del Betis.
5: Soy contento porque no se la da a todo el mundo.
6: Es una oportunidad única que ojalá se pueda repetir muchas veces, pero la verdad que la estoy cogiendo con mucha gana y mucha ilusión.
3: Desde era un niño, viendo Betis desde África, es un sueño de jugar aquí en Betis.
6: A mí el club en general me parece un club espectacular.
0: Los canteranos disfrutando y sobre todo con ese objetivo de aprender y, por qué no, a ayudar al primer equipo tanto en la pretemporada como en el curso 26-27. Muy bien, Eloy, recuérdanos rápidamente cuál es el plan de mañana, porque después del partido la expedición verdiblanca que regresa a Sevilla vais a llegar prácticamente que de madrugada, ¿no?
1: Sí, vamos a llegar a eso de las 12 de la noche aproximadamente a la Ciudad Deportiva Luis del Sol, si no se retrasa nada, que esperemos que no, y tendrán descanso el domingo y el lunes otra vez vuelta a la rutina. Mañana es un día intenso, se come prontito porque el partido es a las 3:30, a eso de la 1 saldrá el equipo en el autobús hacia Lote. Hay unos 50 minutos más o menos desde aquí hasta el estadio donde se juega el partido. A las 3:30 el choque, que lo viviremos en esta casa, y luego, pues una vez concluya, nos iremos hacia el aeropuerto y sobre las 8 aproximadamente despegaremos hacia Sevilla. El vuelo son más de 3 horas y algo, y luego pues hacia la Ciudad Deportiva. Así que bueno, va a ser un día intenso, pero esperemos, como digo, que todo termine bien, que no haya ningún lesionado y que el lunes, cuando regresen al Tajo, pues Manuel Pellegrini siga contando con todos.
0: Bueno, pues a descansar en el día de hoy lo que puedas para contarnos mañana a partir de las 3:30 ese primer partido de pretemporada de nuestro Real Betis Balompié. Gran trabajo desde Alemania, Klosterforte. Eloy Pineda, un abrazo.
1: Muchas gracias, compañeros. Un abrazo grande.
0: Cogemos el avión y desde Alemania nos vamos a Nueva York. ¡Nueva York!

0: vamos hasta Nueva York porque allí el próximo domingo a las 9 de la noche se va a disputar el partido de los partidos, la finalísima, la Copa del Mundo, que pone su broche final y lo va a hacer pues en una ciudad que se va a paralizar para recibir el España-Argentina. Vaya auténtico partidazo. Van a ir pasando los días y obviamente pues se van a ir generando más nervios en los estómagos de todos los españoles. Tenemos que conocer las sensaciones de la mesa, de los compañeros, y sobre todo tenemos que conocer también la última hora, Iván, de la selección española. No sé si podemos decir saltan las alarmas, porque en el entrenamiento de ayer de los de Luis de la Fuente se entrenaba al margen y le veíamos con un vendaje a la Lamine Yamal.
1: Pues sí, Pedro, la verdad es que parece que las cosas no andan del todo perfectas por allí, por Nueva York, pero bueno, desde la federación nos han calmado, nos han transmitido en todo momento por los distintos medios de comunicación que lo de Lamine y Pedro está todo bajo control, que tienen ese pequeño vendaje. Ahora os contaré un poquito más en profundidad lo que tienen los dos futbolistas de la selección, pero al parecer ha sido solo un susto, lo tienen todo bajo control y van a estar perfectamente disponibles para Luis de la Fuente el domingo. Lo de Lamine Yamal ha sido un pequeño golpe, él arrastraba ya, recordemos que él encaró el Mundial tras superar una lesión en el muslo izquierdo, precisamente ahí es donde ha aparecido ese vendaje que puede ser un poquito aparatoso, pero que no le va a suponer ningún tipo de problemas para estar el domingo. Y lo de Pedro Porro también es que fue una leve sobrecarga en el isquiotibial, y tanto el extremo azulgrana como el lateral de Don Benito van a estar disponibles para el partido.
0: Creo que ni aun teniendo un esguince de quinto grado en la rodilla se pierde lo del domingo, ¿eh? Yo creo que Pedro Porro el otro día en las semifinales él mismo tiene precaución, estaba ya el partido más que encarrilado y prefiere retirarse para, oye, pues no hacerse más daño, ¿no?, de cara a esa final, y más sabiendo que va a ser titularísimo por el gran mundial que está realizando. Julio, ¿cómo lo ves?
2: Bueno, pues veo que España sobre el papel de favorita, es superior, juega como un equipo. Yo creo que los dos equipos al 100% España tiene que imponer su ley, tiene que ganar, pero esto es una final, nunca se sabe, te pueden temblar las piernas, decisiones arbitrales. Yo creo que mal haríamos, tenemos un ejemplo perfecto de cómo gestionar un partido con ventaja frente a Argentina, que es el de las semifinales de Inglaterra. Inglaterra se pone por delante, empieza a cularse un poco más, y Harry Kane es uno de los palos de la portería, y al final, bueno, pues Argentina ahí se siente cómoda. Yo creo que España hace una cosa muy buena que no hace, por ejemplo, Argentina, que es defenderse con el balón, y al final yo creo que España tiene que ganar. Ojalá sea así, porque si no también ya sabemos que en Argentina pues se va a hablar durante mucho tiempo de esta final como ganen, y tenemos pues muchísimas ganas de ver bordar la segunda estrella a la camiseta de la elástica nacional.
1: Es sí, un detallito, Julio, que es que se te ha escapado mencionar a Leo Messi,
2: individualidad. 8 goles, 4 asistencias, 12 participaciones de gol. Yo creo que nadie nos esperábamos el Mundial que está haciendo y querrá poner la guinda a la final.
0: De todas formas, para hablar de Argentina, yo creo que tenemos al otro lado del teléfono, lo primero, un gran amigo, compañero de la cadena SER y especialista en fútbol argentino, y que no sé yo si en los próximos minutos radiofónicos nos va a desvelar ¿con quién va? ¿Si con España o Argentina? Yo creo que la respuesta todos la tenemos clara. Guille Toribio. Guille, ¿qué tal, amigo? Muy buenas.
3: Muy buenas, Pedro. Muy buenas, Julio. Si os parece, le damos un poquito de suspense, ¿no? Hacemos el análisis, lo que me queráis preguntar, y luego, para que la gente se quede escuchando, os digo con quién voy, ¿no?
0: Bueno, lo primero que quiere escuchar la gente es cómo llega Argentina. Tú conoces muy bien a la selección argentina, has estado en Buenos Aires, has seguido la información de muchos equipos allí, eres aficionado de River, llevas aquí
4: la
2: filial de River, que es como la de River, uno de los responsables de esa filial. Es una persona que ha trabajado en Buenos Aires para medios argentinos cubriendo la información de la selección. Ha ido a conferencias de prensa del seleccionador nacional. Aquí, desde España, también ha hecho de enviado especial de medios argentinos, como por ejemplo de la Fox. En definitiva, yo creo que es una de las voces más autorizadas aquí en Sevilla para hablar de la finalísima.
0: Y por lo tanto, lo dicho, Guille, ¿cómo ves el partido del domingo? Lo que sí estamos todos de acuerdo, tanto por los argentinos como por los españoles, ahora te voy a preguntar por la afición argentina y por lo subidita que llega, pero es el partido de los partidos. Estamos hablando de que si te preguntan la final soñada es un España-Argentina.
3: Sí, sí, además que el aliciente principal, ¿no? De que efectivamente, pues por H, por B, lo que una u otra afición piense ya está al margen, pero como se iba a jugar esa finalísima, pues que caiga de repente la final del Mundial y ese duelo también un poco de herencia, entre comillas, dentro de lo que es el Barça de Messi a Lamine Yamal, es que hay muchos, muchos, muchos condimentos. Me preguntabais un poco por cómo veo la final del domingo, pues prácticamente si España tiene el balón y a Argentina no se le permite, que es principalmente un poco también el foco de, entre comillas, pues temor futbolísticamente hablando, que haga su juego de poder tener calidad, pero también intercalarlo con esa picardía, ese potrero, ¿no?, que se diría que tienen los futbolistas de Argentina, pues claro, ahí es cuando España se podría llevar su partido. Vamos a ver cómo se suceden las cosas, pero desde luego que es el partidazo del Mundial, eso sin lugar a dudas.
0: Oye, yo no paro de ver vídeos en redes sociales desde que Argentina se clasifica para la final con muchísima casta, con ese carácter propio de los argentinos, como tú bien apuntabas, Guille, pero sí es verdad que noto en los aficionados albicelestes cierta prepotencia, llámala como quieras. A mí me sorprende porque al fin y al cabo...
2: Exceso de confianza, ¿no?
0: Sí, exceso de confianza de, oye, pues España va como que no valora, ¿no?, a la selección española. Oye, yo creo que desde España se le tiene muchísimo respeto a una selección que, lo primero, viene de ser campeona del mundo, y lo segundo, a pesar de que durante todo el camino en el Mundial se viene diciendo, bueno, es que el camino ha sido muy fácil, llegó Inglaterra y consiguieron remontarles.
3: Sí, sí, mira, aprovecho precisamente esto que me comentas, Pedro. A ver, efectivamente, pues el aficionado argentino siempre vive con más intensidad el folclore, un poco esa gastada que se diría en Argentina hacia el equipo que tengan delante, y es que es su forma de vivir el fútbol, ni mucho menos lo justifico, ¿no? Porque incluso ha habido amigos míos, también gente de Argentina que yo hace poco colgué un vídeo en mis redes de una persona con la camiseta de España, otro con Argentina, con la

0: La de España, y no creo que vaya a ir a más, esperemos que no, por lo menos.
1: Eso es lo bonito, eso es lo bonito. Julio.
2: Oye, tú eres muy de Messi, Guille, lo sabemos. Incluso lo has visto in situ a pie de campo, has estado cerca de él. ¿Te está sorprendiendo el nivel que está dando? Porque la verdad es que con 39 años, 12 participaciones de gol en un Mundial...
0: Estoy flipando. O sea, creo que todos estamos entusiasmados con lo que está haciendo, al margen de que efectivamente, pues ya os lo digo, ¿no? Evidentemente yo voy con España, pese a...
2: ¡Ojo! Se confirma, ¿no, Guille? Vas con España.
1: No había dudas.
0: A ver, es verdad que sí, que en 2022 os tengo que decir que en cuanto a España pues cae ante Marruecos y en este Mundial me hubiera pasado evidentemente si España... gracias a Dios que hemos llegado a la final, pero si hubiera sido que Argentina sigue adelante y España estaba eliminada, por mi vínculo con el país, con la prensa allí, etcétera, pues hubiera ido con Argentina. Lo que sí os digo, que con Leo Messi, yo creo que todos estamos flipando, porque con 39 años, esa capacidad de conocerse a sí mismo, de medirse de en tres cuartos de campo, hacer lo que hace y generar para sus compañeros, caer también a ese centro del campo, jugar arriba, marcar goles, yo creo que está mejor, es como el buen vino, ¿no? Está mejor con un Malbec argentino que cuando tenía 18, 19, que era un escándalo, ¿no? Pues imagínate, ¿no?
1: Mira, os iba a preguntar tanto a Guille como a Iván y a Julio, hombre por hombre, una comparación, algo habitual que se suele hacer en la previa de este tipo de partidos, pero como vamos justitos de tiempo y además se haría un poco largo al ir futbolista por futbolista, voy a hacer mi propio juego y es portería, bloque defensivo, bloque ofensivo y estrella. ¿Con quién os quedáis en la portería? ¿Unai Simón o el Dibu?
2: El Dibu.
3: Yo también.
1: ¿Con el Dibu? El Dibu.
0: Sí, yo tengo que decir el Dibu también, la verdad.
1: Yo me voy a quedar con Unai Simón, no por nada, sino porque llevamos todo el campeonato del mundo, los españoles,
2: criticando.
1: Va a caer la cagada de Unai Simón.
2: Es que transmite mucha inseguridad.
1: Va a caer en este partido. Y hasta el momento, oye, solo un gol.
2: Estuvo genial, ¿eh?
1: Solo un gol ha recibido. Como bloque defensivo.
0: El tío no echa cuenta de nada porque no tiene ni redes, o sea que.
1: Sí. Él va a su bola. A Llano no hay quien lo gane. Bloque defensivo. ¿Quién defiende
2: España,
1: mejor, España o Argentina?
2: Clarísimamente España, un gol recibido.
0: Sí, yo quiero confiar en ese bloque defensivo de España en Cubarsí, ¿no? Que conoce, ¿no? Lo que es la delantera también de Argentina en este caso, así que yo creo que me quedo con España también.
1: Creación y lo que conlleva al ataque, a esa zona de llegar al área rival a través de la creación en el centro del campo.
2: Rodri, Fabián, Dani Olmo, lleva dos partidos rozando a la perfección, ¿no? Argentina tiene un gran centro del campo, jugadores muy cancheros, muy guerrilleros, pero me quedo con el nuestro.
3: Yo también. Yo creo que el nivel que está dando esta medular no lo ha dado ninguna selección en el Mundial.
0: Yo creo que en cuanto a reparto de juego me quedo con Rodri, lo que sí es verdad que el disparo desde fuera del área estamos viendo que es algo potente que tiene, por ejemplo, Enzo Fernández. Entonces, me quedo con Rodri, pero tengo dudas ahí, porque está Enzo.
1: Algo más igualado. Y luego, ya, por último, la famosa foto que está dando la vuelta al mundo. Leo Messi bañando en un anuncio publicitario a Lamine Yamal. 20 años más tarde se van a enfrentar en la final de un Mundial. Desde luego que esto es historia. Lo escribes en un guión y no te sale así. Encima Messi... lo que va a ser probablemente su último partido en un Mundial, Lamine Yamal, que no ha sido la estrella hasta el momento en ningún partido y que por qué no puede hacerlo en una final. ¿Cómo lo veis ese duelo?
2: Messi, o sea,
3: a la izquierda y Lamine Yamal a la derecha.
2: No, pero pero por nivel en el Mundial está claro que Leo Messi, también por trayectoria y todo, ojalá que Lamine Yamal, es que dentro de 20 años, casi en 2050, va a seguir teniendo edad de jugador de fútbol y puede hasta superar lo que está haciendo Messi, pero a día de hoy, de cara al nivel actual para la final del Mundial, me quedo con Messi.
3: Y Messi con 80 años seguirá siendo mejor que ningún otro jugador de este deporte.
1: Toribio, antes de que tú me contestes, perdona, yo quiero que me lo digas, pero como si lo dijera Messi. Como si lo dijera Messi, no hay mejor forma de acabar este programa de irse ahora mismo a la concentración de Lionel Scaloni, que ahora mismo probablemente estén descansando. Estamos a dos días de la final del Mundial. Y oye, en Hora Betis podemos contactar con Leo Messi. Yo creo que ya la última pincelada.

0: con Leo.
1: La verdad que re contento de hablar con Arabet y nada, yo me quedo conmigo mismo, pero mira que tiene bastante calidad el pibe Yamal, ojo con Yamal.
0: Eres demasiado grande, eres demasiado grande.
2: Lo que iba a decir que ojalá que Luis de la Fuente haya acertado y que Lamine Yamal tenga su partido precisamente en la final. Eso sí, ojalá.
0: Guille, que ha sido un auténtico placer, te agradezco muchísimo este ratito de radio, sé que obviamente vas con España y oye, que estar tanto tiempo en un país, y yo creo que en otra vida tú naciste con un mate bajo el brazo,
2: seguramente.
0: Yo te entiendo a la perfección que oye, que le tengas tantísimo cariño al albiceleste, aunque para aquellos seguidores de las cuentas de Guille Toribio y también con los compañeros de la cadena SER, que todos tengan claro que obviamente él va con la de Luis de la Fuente, con la roja. Muchas gracias, amigo. Que lo disfrutes el domingo.
2: Gracias, señores. Un abrazo también a la filial River Sevilla, que lo verán el domingo con un asadito. Yo lo veré por mi parte con mi familia. Así que nada, un abrazo grande a vosotros, ¿vale? Gracias, tío.
0: La barbacoa española frente al asadito argentino, ¿eh? La verdad que va a ser bonito lo del domingo. Pues ya tenéis los planes ya cerrados, pantalla gigante,
3: ayer cambié el plan de última hora, porque en principio era verlo en la calle y tal, pero después me he echado para atrás, recogido cable, roto esa quedada y lo quiero ver en casa, con gente evidentemente, y al final bueno, pues más tranquilito, porque yo quiero ver el partido. Este partido necesita los cinco sentidos para verse.
4: Iván. Yo le he lanzado el compromiso a mi padre, se lo he lanzado desde aquí, que me vaya preparando los lagartitos ibéricos para el domingo.
0: Tú eres más de barbacoa, ¿no? A barbacoa.
4: En casita. Yo en casita, cuanto menos me moleste, mejor.
0: Muy bien, pues oye, sea donde sea, que gane España y que podamos lucir la segunda estrella a partir del próximo domingo. Veremos si a las 11 de la noche, a las 12 o a la 1 y media, porque si hay penaltis será probablemente a la 1 y media cuando levante la copa, ojalá Rodri. Gracias, buen fin de semana, Iván. Buen fin de semana a Julio Ramos.
3: Buen fin de semana a todos y que el lunes volvamos con la estrellita, y buen fin de semana largo que tienes tú por delante.
4: La primera victoria del Betis,
0: Y la primera victoria del Betis mañana, que seguro que va a ser así, ante el Lotte alemán. Yo desde la playa, porque cojo vacaciones. Gracias, Quique Macías. Un placer. Disfruten. Adiós.

Buenas a todos, estamos aquí de nuevo en Barras Urbanas Verano, aquí con Jesús Bronzo al micrófono. Vamos a estar esta próxima hora escuchando canciones que hemos seleccionado Cadi y yo para estas vacaciones de verano. Recordaros que todos los programas los tenéis disponibles en la plataforma Ivo y aparte, toda la semana tendréis un programa nuevo también aquí en Real Betis Radio. 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

0: Hace hoy 70 años, es decir, el 21 de septiembre de 1947, que nace en Maine, en Portland, en Estados Unidos, el que quizás sea considerado el más famoso escritor de novelas de terror. Efectivamente, tal y como muchos están pensando, nos referimos a Stephen King. Aunque, como digo, es conocido mundialmente por ser el autor de novelas de terror como Carrie, El Resplandor, Cementerio de Animales o El Misterio de Salem Lot, entre otras, también ha escrito otros géneros diferentes como La Milla Verde, Los Ojos del Dragón, 22-11-63 o su llamada magnum opus, La Torre Oscura. Además de bajo su propio nombre, también ha publicado bajo los seudónimos de Richard Bachman y John Swieten, y junto a otros autores como por ejemplo Peter Strauss, junto al que escribió uno de mis libros favoritos de los que he leído suyo, que es El Talismán, seguido por su segunda parte, que es Casa Negra. Stephen King nunca ha dejado de estar de moda entre los aficionados al terror, pero quizás este año esté siendo uno de los más activos. Ha publicado una obra que se llama El Bazar de los Sueños Olvidados y ha visto como dos de sus novelas han sido llevadas al cine, con dispar suerte, y está a punto de estrenarse en Netflix otra adaptación del juego de Geralt, quizás una de sus obras no tan conocida, pero no por ello menos inquietante. La primera adaptación en llegar este año ha sido La Torre Oscura, no muy bien tratada por crítica y público. Y luego ha llegado It, el bombazo del cine del terror, que en solo dos semanas de cartel ha rebasado ya la barrera de los 100 millones. Por todo ello, en este programa no podíamos dejar pasar la ocasión de celebrar tan singular cumpleaños y adentrarnos en los oscuros recovecos del universo creado por Stephen King. Y para ello nos acompañan esta noche nuestros compañeros Jesús García. Buenas noches, Jesús.
1: Buenas noches, Pedro, y por supuesto buenas noches a toda la audiencia de este programa.
0: Se incorporará dentro de un rato Carlos López y nos acompañarán también por teléfono Manuel Jesús Palma Roldán, José Manuel García Bautista y Ana Garrido. Acompáñennos esta noche y floten con nosotros en Al Filo de lo Real.
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0: Y vamos a empezar con nuestro compañero Manuel Jesús López. Manuel Jesús.

0: Tú, Palma, perdón, Manuel, buenas noches.
1: Buenas noches, Pedro.
0: ¿Qué tal? Y nos va a hacer una bibliografía de Stephen King, que nació, como decimos, el 32 de septiembre del 47, ¿verdad?
1: Efectivamente, sí, celebramos ahora mismo pues su 70 cumpleaños, pues, y una vida llena además de terror, de literatura y de ponernos los pelos de punta, porque además Stephen King nace en el condado de Maine, en Estados Unidos, en el noreste, y yo creo que es uno de esos autores que hace que sus obras estén basadas también ya no solo en sus vivencias, sino también en los sitios donde él ha solido vivir. Entonces, muchas de sus obras, hablabas antes, por ejemplo, de It, están basadas o están ubicadas en el propio estado de Maine.
0: Sí, es cierto. Además, en It se ve varias veces la matrícula de Maine, y es verdad que él suele recurrir mucho a ese estado en el que creció.
1: Efectivamente, yo creo que es un amante además de todo lo que supone el estado de Maine, y podríamos decir incluso que lo ha popularizado a nivel cultural, porque claro, mucha gente cuando escucha lo de Maine, al menos yo, lo primero que pienso es en Stephen King.
0: Quizá más que popularizarlo o que le tenga cariño, quizá, como veremos luego, también sea una parte de esconder sus fobias, ¿no? Porque Stephen King es una persona que luego veremos también que escribe mucho acerca de sus miedos y cómo superarlos.
1: Eso es, aunque luego cuando se le pregunta por algunas cosas que parece que tuvieron lugar en su infancia, como ahora vamos a ver también esta pequeña semblanza, él no sé si se resiste o quiere dejar un poco en duda si eso realmente a él le ha servido para realizar pues sus obras y demás. Creo que se refiere más a temas profundos, a temas más metafísicos a la hora de reseñarlos en sus obras, que a propios sucesos que sí que le podrían marcar. Por ejemplo, el propio hecho de que con 2 años su padre abandonara a su familia y su madre tuviera que sacar adelante tanto a él como a su hermano Dave, pues a lo largo de toda su adolescencia y toda su juventud, trabajando de sol a sol y prácticamente sola, una de las primeras madres, además él lo dice así, una de las primeras madres liberadas de Estados Unidos, y no por su propia voluntad, desde luego.
0: Sí, parece ser que por ese abandono que tuvo se tuvieron que trasladar, vivieron en Indiana, en Connecticut, uh-huh, y luego ya volvieron a Maine, a un pueblo que se llama Durham, ¿verdad?
1: Eso es, allí es donde se quedan ya durante toda la el final de la infancia y toda la adolescencia de Stephen King, allí en Durham, donde su madre encuentra pues más o menos un poco de estabilidad, al fin y al cabo, y él sí que tiene más recuerdos sobre estas épocas. Al fin y al cabo, Stephen King pasó una infancia, él dice que feliz y divertida, al fin y al cabo, con su hermano Dave, pero sí que es cierto que, por ejemplo, 6 años tuvo que pasar prácticamente un año entero en casa enfermo. Si no era de una cosa, era de otra. Cogió gripe, tenía también un problema en el oído, y entonces pues se llevó mucho tiempo en cama, no pudo casi ni ir al colegio en esa época, y le sirvió pues para ir cogiendo un poquito de afán por la lectura, ¿no? Él reconoce que en ese mismo tiempo en el que a lo mejor los demás pasamos 5 o 6 años en ese periodo, pues él los pasó en 5 o 6 meses y pasó de leer las típicas historietas y cuentos infantiles a leer pues a Charles Dickens y a todos los clásicos, al fin y al cabo, anglosajones, que tal vez no le marcarán mucho luego en su devenir de escritor, pero sí que es cierto que sentaron un poco esas bases.
0: Bueno, de todas formas, ya que mencionas tú a Charles Dickens, el universo de Charles Dickens no deja de ser también un tanto lúgubre y un tanto depresivo, como vemos muchas veces en las obras de Stephen King.
1: Sí, tal vez eso sí que lo pudiera tener como un poco de,
0: además,
1: de influencia.
0: Además, Charles Dickens, como vimos aquí en el programa, también estaba muy influenciado, tanto él como por Edgar Allan Poe.
1: Efectivamente.
0: Que también no deja de ser el precursor o el maestro, digamos, de la novela de terror.
1: De todo lo que vino después, además, incluyendo, yo creo que de todas formas King se siente un poquito más cercano a lo que es la obra de Lovecraft que a la de Dickens o a la de Poe, uh-huh, sin dejar atrás esa influencia obvia que tiene también con ellos. Pero sí que es cierto que, por ejemplo, para sus obras más actuales, incluso para esa cosmología que también tiene y que de la que luego también seguramente vayamos a hablar, se basa un poco más en ese terror cósmico que ya inició a principios del siglo pasado H.P. Lovecraft. Entonces, pues Stephen King, después de empezar a leer ávidamente con esos 6 años, dice, oye, pues esto lo puedo hacer yo también, y empieza a escribir sus primeros relatos y sus primeros cuentos. Entonces, cuando ya entiende que ha llegado un poquito a un nivel que ya es más o menos bueno, pues se los enseña a su madre, y su madre, pues totalmente animada, entusiasmada además, le dice que está perfecto el libro, que le encanta el cuento en este caso, y que le va a pagar 25 centavos cada vez que escriba uno.
0: Dirá, entonces, claro, dirá muchos oyentes que una madre que va a decir, ¿no? Porque siempre, mi niño es más guapo.
1: Pero fíjate la forma que tiene también de darle el empujoncito a Stephen King siendo muy joven para que desarrollara esa pasión que estaba empezando a desarrollar en ese momento. Entonces yo te doy un 25 centavos, que claro, que para la época serían nada y menos, pero que al fin y al cabo era algo para un niño, uh-huh. y te hago además escribir y empezar pues a desarrollar pues esa pasión que estás teniendo ahora mismo.
0: Poco a poco parece que estos primeros cuentos, estos primeros relatos van convirtiéndose en algo más serio, ¿no? Y aparte era también un gran aficionado a los fanzines y a las revistas de terror y ciencia ficción de los 60, que se hicieron tan populares en Estados Unidos.
1: Efectivamente. Nos podemos ahora ya a finales de los 50, a principios de los 60, un Stephen King ya, digamos, preadolescente, con 12, 13 años, sí, que empieza a conocer más a fondo el mundo de los fanzines, de las revistas de terror y ciencia ficción, que por aquella época estaban muy en boga. Y aparte es cuando llega, por ejemplo, la televisión a su casa, que es algo que él se siente orgulloso de no haber tenido tele hasta los 11 años, por ejemplo, y no haber recibido pues esa influencia, llamémoslo así, de la televisión. Pero sí que es cierto que cuando llega, pues a lo mejor no es que sea un ávido telespectador, pero sí que es cierto que cuando hay maratones de películas, sobre todo pues estas películas de la Hammer y películas uh-huh. de serie B de aquellos años 50, que hoy las vemos y nos causarían pues risa probablemente, a Stephen King, a ese joven Stephen King, le dejan muy marcado y le hacen, digamos, empezar por el sendero de lo que sería su verdadera vis literaria, en este caso todo lo que se relaciona con el terror, con la ciencia ficción, con la fantasía.
0: Es curioso porque hablas de las películas de la Hammer y entre ellas, protagonizada por Vincent Price, está una película que es el Péndulo de la Muerte. Parece ser que hace una versión novelizada, ¿no?
1: Pues sí, después de ver El Péndulo de la Muerte, que está basada también en la obra de... o sea, está protagonizada, mejor dicho, por Vincent Price, con guión de Richard Matheson, que es otro grandísimo autor sí. de terror de principios de siglo, en este caso. Sí. Pues King decide que puede ser una buena manera, por ejemplo, de empezar a soltar la pluma, de decir, bueno, esta película me gusta, el argumento me gusta, voy a novelizar esto que acabo de ver. Lo hace y le sale también la cosa que bueno, que empieza a vender esas copias, ¿no?, de su novelización por el instituto, por el colegio en este caso. En un solo día pues vende prácticamente todas las que tenía, que eran unas 30. ¿Qué pasa? Que al final de esa misma jornada parece que su venta de bestsellers llama la atención en la dirección del colegio, y le llama el director diciendo que no puede seguir vendiendo eso, porque primero, porque era algo que ya tenía derecho de autor, y segundo, porque no estaba bien que tampoco le sacara dinero, entre comillas, a sus compañeros.
0: Ahí, de todas formas, evidentemente no se puede poner cercos al mar, como se suele decir, entonces le ofrecen colaborar con revistas, con publicaciones estudiantiles y demás en su instituto, ¿no?
1: Eso es, yo creo que es algo bastante inteligente. Vieron que el chico tenía capacidades, que le gustaba escribir, le gustaba la literatura, entonces pues deciden colocarle, digamos, al encargado, en este caso ya sería un poquito más adelante, de las crónicas de los partidos de fútbol americano local. Entonces ya sería ya no solo en el instituto, donde también realizó revistas y realizó alguna que otra publicación, sino en el propio periódico local, en el semanario local de la localidad donde vivía. Entonces él afirma en su libro Mientras Escribo que aprendió mucho más de John Gould, que era el director de aquel semanario, en solo 5 minutos que este hombre estuvo corrigiendo su primera crónica, que en todas las clases de literatura y de escritura creativa que vinieron años después.
0: Lo que se suele decir muchas veces en el periodismo, ¿no?, que por mucho título que te dé la universidad, bueno, en derecho también, que muchas veces personas que sí tienen su carrera, pero que las que han hecho el oficio desde el principio son las que saben realmente de eso, del oficio de prensa, del oficio de abogado, de cualquier tipo de estos oficios que hay.
1: Exactamente, y además yo creo que King es uno de esos casos en los que esa afición pasa de ser algo, un hobby, digamos, por así decirlo, a convertirse en algo ya un poco más serio cuando a finales a mediados de los 60, ya cuando está terminando el instituto, empieza a mandar cartas a los fanzines estos donde él mismo había leído esas mismas historias, pues se decide a probar suerte allí. Dice también que recibe un montón de cartas de rechazo, todas las coloca en un tablón bien a la vista para tener claro cuál era el objetivo, hasta que al final en el 65 consigue vender su primer cuento.
0: Si no me fallan las cuentas, con 18 añitos.
1: Eso es, y luego posteriormente, muy muy pronto, empieza ya pues a cobrar incluso algunas regalías por ello, en el sentido de que, bueno, le ofendía a revistas, y estas revistas pues le pagaban, pues no sé, 20, 30 dólares, algo así. Sin embargo, llega a los pocos meses ya una oferta de la revista Cavalier, que le compra El Último Turno. Uh-huh. Es una historia que luego aparece en uno de sus, en una de sus recopilaciones de estas historias que él tiene en aquellos primeros tiempos, por 200 dólares, que para un chico de 18 años yo creo que está bastante bien, además.
0: Además, parece ser que trabajaba entonces limpiando en la fábrica en Durham. Además, ciudad que me acaba de venir a la mente, que también es cinematografía por una película de Kevin Costner, que son Los Búfalos de Durham.
1: Efectivamente, la verdad es que él al final del instituto tuvo que meterse también un poco a trabajar, porque su madre ya no daba abasto con sus gastos. Su hermano Dave además estaba ya en la universidad, su madre se empeñaba en enviarle también a él a la universidad, entonces el tipo tuvo que meterse a trabajar, y él dice que los últimos meses de instituto era un caos constante de ir a clase, ir a trabajar en esta lavandería, y fue en uno de esos en un día de vacaciones precisamente de la lavandería, le propusieron quedarse, como era el nuevo, quedarse a limpiar allí en el sótano y demás, y en una de esas le dijeron, oye, que habían visto por allí ratas del tamaño de un gato. Y entonces él se imaginó cómo serían esas ratas, y eso, digamos, que encendió un poco su chispa, ¿no?, para crear ese relato del último turno, que mira, que al final un día de trabajo pues le salió por 200 dólares, que yo creo que no está nada mal.
0: No está mal. Como tú dices, termina los estudios, se matricula en educación para trabajar como profesor.
1: Hizo primero inglés, ¿sí?, literatura inglesa, entiendo, allí en la propia universidad cercana a Durham. Y fue allí precisamente donde conoció a su mujer Tabitha, que aunque a mucha gente también pase un poco por encima de este hecho, yo creo que es totalmente relevante y crucial en su vida, porque como vamos a ver también al final un poco de esta semblanza, Tabitha es la que siempre ha estado al lado de Stephen King, la que le ha ayudado siempre en lo bueno y en lo malo, y yo creo que si de no ser por ella, Stephen King no sería quien es hoy en día.
0: Aparte, parece ser que Tabitha es una ferviente activista de la defensa de los derechos de animales, personas y demás, ¿no?
1: Eso es, y yo creo que también viene por ahí un poco ese activismo que está llevando a cabo Stephen King en los últimos tiempos. Él se considera siempre una persona, él mismo lo reconoce, tendiente al Partido Democrático, lo que sería un poco la izquierda, por así decirlo, allí en Estados Unidos, uh-huh, y que pueda haber algo de izquierda allí en Estados Unidos, y en eso sí que coincidía con Tabitha. Entonces, a partir de ahí, también coincide con su pasión por la literatura. Ella sobre todo escribía poesía y demás, y él pues la conoce precisamente, también se enamora de ella en un curso de poesía en el que entiende que están hechos el uno para el otro, porque directamente los demás hablaban de cosas que él no entendía, y a ella entendía todos los poemas que escribía la primera. Y después de eso sí que es cierto que, viendo que la situación ya empezaba a ser un poco peliaguda para él, él se casa precisamente con Tabitha año y medio después de conocerla, y prácticamente a los 3 años después de casarse ya tienen hijos, que se llaman Joe y Naomi. Entonces la cosa ha cambiado mucho para Stephen King en esos 4 o 5 años de universidad. O sea, entró siendo pues un crío de 18 años que soñaba con ser escritor, y sale como padre de familia teniendo que mantener a otras 3 personas.
0: Lo que pasa que parece ser que sus primeros años como escritor no son muy buenos, y pasa alguna penuria económica, ¿no?
1: Pasan muchas penurias económicas, porque claro, en aquellos tiempos Stephen King vivía de lo que podía, primero de ese trabajo como profesor, que le salió prácticamente después de terminar de estudiar, y que pudo al menos pagar alguna factura, y los pequeños caprichos que se daba los conseguía gracias a vender estos primeros cuentos. Pero de ahí a más, o sea, era uno de tantos escritores que mandaba sus cuentos a las revistas, y de vez en cuando recibía un cheque de estas revistas a cambio de ese cuento.
0: De hecho, parece ser que vivía de alquiler en una caravana.
1: Sí, bueno, en la caravana, él decía que lo de la caravana no era tampoco el peor sitio donde había vivido. A mí me cuesta pensarlo.
0: Pero hombre, la verdad que en Estados Unidos tampoco es infrecuente que haya mucha gente viva en caravana, y que haya poblados incluso llenos de caravanas.
1: De caravana,
0: en Estados Unidos no es como aquí. Además, ves un montón de programas de esto de reforma, que las casas no están hechas como aquí. Pues claro, si tienen huracanes cada 2 por 3 en determinados sitios.
1: Pues sí, la verdad es que sí. En esa situación se veía Stephen King también cuando tuvo que empezar a trabajar como profesor, que ya ves tú, o sea, trabajando como profesor, que es algo que aquí pues se tiene bien visto, más o menos, con un sueldo respetable, pues allí tenía que vivir de alquiler una caravana. Pero bueno, tal vez esa, se suele decir que también la incomodidad genera un poquito, o la necesidad genera un poquito también esa creatividad, ¿no? Y resulta que viviendo en esta situación, pues ya con 20 y tantos, entonces Stephen King empieza una pequeña historia, sobre una chica. Él tiene una imagen muy clara en la cabeza, que es una chica que acaba de menstruar por primera vez y está en el cuarto de baño de su instituto y no sabe qué le está pasando porque nadie le ha hablado de ello, y hay un montón de niñas, sus compañeras, que se burlan de ella. Entonces, esa imagen tan prototípica, que yo creo que ya todos sabemos de qué libro estamos hablando, es Carrie, obviamente, es lo que se convertiría luego en esa primera novela. Él en principio pensaba hacer una novela corta, un relato muy largo, una novela corta sobre Carrie, pero se ve que en aquellos tiempos, entre el trabajo y todo lo que tenía, no daba abasto, no escribía tan a gusto como a él le gustaría, y al final lo que hace es, cuando va por unas cuantas páginas, decide tirar el relato a la basura. Y en estas es que llega Tabitha, uno de esos días también, al limpiar el cuarto donde Stephen King escribía, que era el cuarto de la lavadora, como él lo dice, allí en la caravana, ve el relato, le quita un poco la suciedad y lo lee. Y cuando llega él por la noche, después de trabajar, le dice, oye, tienes que seguir con esto porque esto tiene posibilidades.
0: Además, válgame la broma, que no es tan broma, cuando he escuchado, yo no sabía cuál era el inicio o la idea que tuvo él al escribir Carrie. Cuando habla de una chica que tiene una menstruación, lo importante que es en esa novela, como muchos detalles de él que son muy escabrosos, el color rojo.
1: Exactamente, claro.
0: Fuera de la broma, ya te digo, del anuncio este que hemos tenido de las compresas últimamente, del color rojo que acompaña, pero que es verdad que Stephen King da mucho detalle, y de eso también la narración de Dickens, que es una persona que es muy muy detallista. O sea, da muchos detalles de cómo son las personas, los lugares, que muchas veces incluso estás leyendo una novela de Stephen King y tienes tres páginas para describir un paisaje cualquiera en una foto.
1: Yo entiendo eso también como un estilo un poco similar también a lo que él veía en las películas, por ejemplo. O sea, el estilo de Stephen King ya desde Carrie, aunque sí que es verdad que Carrie es un libro un poquito más anecdótico en ese sentido, porque se desarrolla de una forma, el que lo haya leído lo sabe, es casi una... bueno, pues se habla de un juicio, al fin y al cabo. O sea, está basado en las declaraciones de un juicio y en los recortes de prensa de aquella época, hablando sobre todo lo que ocurrió. Pero sí que es cierto que toda esa manera que tiene de escribir Stephen King es muy cinematográfica. Desde Carrie, pero pasando también por Silent Lot, pasando por It en su momento, y El Resplandor, sí, que yo creo que es también una de sus obras cumbre.
0: Lo que sí es cierto es, como tú dice, Tabitha tiene la feliz idea de recoger ese manuscrito, esa pequeño cuento que escribe su marido, y le dicen, no lo tires, dale una vuelta y sigue con él, que esto yo creo que tiene posibilidades de que guste.
1: Y no se equivocaba, desde luego, porque bueno, después de un tira y afloja, como siempre pasa cuando los escritores necesitan sacar adelante algún relato, y más uno largo y tan complejo como este que estaba haciendo Stephen King, pues lo saca adelante, termina ese relato a finales del 72, lo envía a un amigo suyo en la editorial Doubleday, y entonces, pues bueno, con algunas esperanzas de decir, bueno, pues tal vez ellos se interesen, pero al menos, o si no, pero al menos seguro que me lo pueden corregir y me pueden decir en qué he fallado. Bueno, pues durante unos meses él se olvida un poco de Carrie, porque tampoco le dicen nada. Es algo también habitual en las editoriales, que durante meses tu manuscrito se lleve ahí perdido, digamos. Pero de repente, uno de esos días, en el 73, recibe una llamada de ese compañero suyo, de ese amigo suyo en Doubleday, que le dice que Carrie va a ser comprada por la editorial y que le van a adelantar $2,500, que era algo, él mismo reconoce que era algo pues pequeño, un pequeño adelanto para esos tiempos, pero que, oye, que la felicidad le embargó en aquel momento. Se lo dice a Tabitha, los dos se ponen muy contentos, pero es que poco después, prácticamente a la semana, le llama a esta misma persona y le dice, oye, Steve, ¿estás sentado? Y dice, no, pues siéntate, porque siéntate, tengo que darte, que te caiga. Exactamente, una noticia importante. Y le dice, oye, que ha habido otra editorial que está interesada en los derechos de bolsillo del libro, que en ese momento en Estados Unidos se vendían por separado, el de tapa dura con el de bolsillo, y va a pagar $400,000 por Carrie. Vaya. Entonces Stephen King se quedó congelado, él mismo lo define así, dice, le tuve que pedir varias veces que me volviera a repetir el número, incluso número por número, sí, un 4, 2 ceros y un punto y otros 3 ceros, etcétera, hasta que de repente entendí que bueno, que tal vez había comenzado mi carrera como escritor, así lo define él. Y aquel libro, pues, obviamente le cambia la vida. Poco después es el propio Brian De Palma el que hace la primera adaptación, en este caso, de Carrie, de la película, lo cual dota todavía más de popularidad tanto a la propia novela como a Stephen King, pero por aquellos tiempos Stephen King ya había conseguido colocar esas novelas que había escrito antes y que nadie parecía querer, las había colocado ya gracias al éxito tremendo que había tenido Carrie, y empieza pues la leyenda del que yo creo que es hoy en día uno de los autores más importantes dentro del género de terror, de los que todavía permanecen vivos.
0: Pues Manuel, muchas gracias por tu bibliografía desde Stephen King, desde que nace hasta que empieza a convertirse en lo que es hoy, en una leyenda de la novela de terror.
1: Un placer.
0: Muchas gracias. Y Jesús, vamos a seguir contigo porque quizá viendo este principio de King, puede ser que el secreto de Stephen King, como se suele decir, el secreto de Telepisa está en la masa, el suyo esté en sus fobias, en sus miedos y en cómo tratarlas.
2: Bueno, cuando uno escribe sobre cualquier cosa, es necesario que viva lo que está escribiendo, si no, la obra carece de alma, carece de contenido. Muchas veces los escritores suelen decir, cuando son grandes obras, he puesto mi alma en el libro, he puesto mi vida en el libro. Es una forma un poco vehemente de decir lo que ha querido expresar en cada una de las letras que ha unido en ese texto, pero no está lejos de la realidad. De hecho, los mejores autores, una vez que lees un poco de su biografía o incluso analizas su obra, te das cuenta que muchos de ellos escriben realmente de lo que sienten. Un poeta lo es más por la capacidad de transmitir esa emoción. Un historiador lo es más por la capacidad de vivir la historia y después contarla pues a su forma, incluso novelar esa historia, no, como si hubiera estado allí.
0: Que se lo digan, por ejemplo, a Laura Pausini, que todavía está su exnovio pegándose porrazo y diciendo gracias por dejarme, porque me hice famosa gracias a ti.
2: Exactamente. Bueno, pues todos los artistas tienen esa vertiente. Lo que hace falta es saber utilizar un poco esa emoción que contiene. La plasmación de la obra. Y si esa emoción además procede de una parte de la mente, la cual es muy importante, y encierra una cantidad de vivencias, de actividad neuronal que además invade tu cuerpo, mucho más, en este caso, las fobias, los miedos. Aunque cuando coges la biografía de Stephen King, como hemos visto anteriormente, él no escribe demasiado sobre sus miedos y fobias, sí vas dándote cuenta a lo largo de las obras que es mucho más de lo que él escribe. Es cierto que él reconoce, incluso públicamente, tenerle miedo a algunas cosillas, pero a lo típico que le podemos tener casi todas las personas. Algunas cositas más, pero poco más. Lo que él reconoce, sin embargo, él asegura que en esas fobias está la clave de su éxito, el secreto de la masa, como tú decías. Ese tipo de miedos se extiende mucho más cuando ya vas viendo ciertos detalles en cada una de sus obras. Por ejemplo, vamos a hablar de una de las que tú has dicho anteriormente, que quizás es la que todo el mundo tiene en su cabeza y por la cual ahora mismo Stephen King se está reinventando de nuevo, que es It. Exacto. Bueno, pues, ¿quién no ha tenido en su casa el típico payasito este con la cara pintada? Lo ha visto allí en una estantería. Y sí, muy divertido al principio, pero cuando llegas a la habitación como que lo miras de reojo diciendo, ¿cómo te muevas?
0: Y quien no tenga miedo ve psicosis, o sea, perdón, ve Poltergeist y ya le tiene miedo.
2: Efectivamente, las muñequitas de porcelana, por ejemplo, son otra parte que las personas tienen muchísimo miedo, terror. Y sin embargo, el pobre que tiene la fábrica de muñecas de porcelana dice, ¿yo qué he hecho? Yo que la fabrico.
0: Mala suerte.
2: Sin embargo, son pequeños activadores que en definitiva nos provocan a nosotros ciertos recuerdos de la niñez. Y no solamente recuerdos de la niñez, sino quizá de vivencias que hasta ese momento o bien no queremos volver a mostrar o bien las mostramos pero queremos tener ocultas. En psicología hay algo que se hace, un ejercicio que se hace, y es cuando quieres conectar con el subconsciente de una persona, lo mejor que puedes hacer es dos cosas. Una, le das un papel y un bolígrafo para que empiece a escribir ahí a lo loco hasta que llegue un momento en el cual su mente resurge, sale fuera eso y comienza a escribir sobre lo que le pasa, y a los niños se le da un papel y varios colores.
0: Que dibuje.
2: Exacto. Y en ese dibujo se encierran muchas veces pequeños detalles de lo que a esa persona, de lo que ese pequeño guarda en su interior.
0: ¿En cuanto al uso de colores? ¿O en cuanto a lo que dibuja en
2: sí? Las dos cosas. En cuanto al uso de los colores, en cuanto a la forma y lo que dibuja, por supuesto. E incluso a las formas de lo que dibuja. Depende si el monigote tiene más volumen o tiene menos volumen, así le da más importancia o menos al hecho. Es al contrario, es indirectamente proporcional. Cuanto más volumen tiene un monigote, una persona, un niño o un señor que pinta allí, menos importancia tiene en ese relato de su trauma. Cuanto menos figura tiene, cuanto menos forma tiene, más importancia tiene.
0: Claro, porque lo que no quiere es olvidarse de él. O sea,
2: reproducirlo. Exacto, no quiere acercarse a la reproducción absoluta. En el caso de Stephen King, pues podríamos pensar eso. Podríamos pensar que varios de los miedos, como por ejemplo es el miedo a los payasos, que es la courofobia. La coulrofobia es miedo a los payasos, a ver un payaso, pero no solamente payaso de juguete.
0: Si no,
2: payaso de McDonald's, vamos, sí, por ejemplo, sí. Por necesitar una marca. O, por ejemplo, la triscaidecafobia, que es la fobia el número 13.
0: Más fácil, sí.
2: Es más fácil, muchísimo más fácil. El miedo a las serpientes, que en muchos casos hay muchas personas que le tienen miedo a las serpientes sin ni siquiera haber tenido ninguna experiencia. El problema es que todos estos miedos parten de uno solo y se pueden reproducir a más figuras en su mente, en la mente del autor. Por ejemplo, miedo a los perros. Cujo, por ejemplo. Cujo. Fijaos la obra de Cujo.
0: Hombre, sí. Es que hay perros y perros. Que Cujo era un San Bernardo con muy mala leche.
2: Sí, pero con demasiada.
0: Es que era demasiada. Muy mala leche.
2: Miedo a

0: como lo entienden o como lo que se suele ver en los institutos del típico matón, que a lo mejor a él lo tenía amenazado porque era el típico niño enfermo. Pues si te fijas, es también muy recurrente, de hecho en IT lo tratan, el matón que va por él, el hermano del amigo. Entonces quizás sea el mal, ese entendido de la lucha en bien y el mal, pero entre las clases, entre los mismos niños.
1: Sí, da igual, el hecho es bien mal, él siempre se debate entre ese bien y ese mal. Y lo importante de todo esto también es ese universo que Stephen King tiene en su mente. Digamos que es un privilegiado porque es capaz de crear, y eso son muchas personas que lo han analizado.
0: Hablaremos de luego del King's Universe. tratará Ana, porque estamos ahora tan de boga el Dark Universe, el universo Marvel, pero sin embargo es que él tiene hace muchos años un propio universo donde sus personajes van pululando y se van encontrando unos a otros.
1: Exactamente, así de compleja puede llegar a ser realmente de Stephen King, y por supuesto, felizmente para los que nos gusta la obra de él, lógicamente.
0: ¿Tú crees que los traumas suyos son usados en las obras? Es decir, porque claro, tú dices que los artistas plasman sus vivencias, como este por haya vivido la mitad de lo que hizo obra, vaya vida de verdad que tuvo. Es un globo y tiene que salir pues corriendo. Pobre mío.
1: La verdad es que Stephen King a lo largo de su vida ha tenido muchísimos altibajos. Y de hecho en algunos casos ha estado tonteando con las drogas, ha estado tonteando con el alcohol. Y de hecho le costó trabajo incluso salir de ese mundo. Afortunadamente salió. Pero también hay otros detalles que le han dejado marcado, como por ejemplo un atropello que sufrió allá por 1999, lo atropelló una camioneta. Al parecer el conductor estaba despistado mirando a su perro.
0: Camioneta,
1: atropello.
0: Y camioneta.
1: Bueno, pues...
0: Sí, va todo.
1: Exacto, imaginaos, porque cualquier persona que tiene un accidente de ese tipo, pues lo que pretende es olvidarlo. Y sin embargo, ¿en cuántas obras no hay personas que mueren atropellados? O bien la obra... Esa obra que hemos hablado de Cujo, de un perro, precisamente un Rottweiler que tenía este señor al parecer en la furgoneta. Bueno, pues esto fue una anécdota más que marcó el resto de sus obras posteriores a la hora de escribir Stephen King. Pero en aquella época ya tenía cierta fama el autor, tanto que el abogado tuvo que comprar esa furgoneta por $1,500 por el temor a que realmente fuera subastada y, señor, encima atropellarlo. Bueno, una pasta que no vea.
0: Tenemos también el ejemplo del coche que mató a Jay Dean, el pequeño bastardo.
1: Exacto.
0: Que a saber dónde estaba el pequeño bastardo, que se ve, estaba por piezas, pero realmente el armazón está perdido.
1: Esperemos que nadie lo esté utilizando ahora mismo, porque entonces...
0: Bueno, y si lo está utilizando, que sea por otro continente.
1: Exacto, que no esté por aquí. Bueno, pues ese miedo, esa fobia que le tenía él, que generó el miedo a cruzar las calles o incluso el miedo a los coches, es precisamente otro de los que ha utilizado, de los recursos que ha utilizado en cada una, en algunas de sus obras, con mucho éxito, por supuesto, porque describe con gran riqueza de detalles, y eso es lo mejor, ese acontecimiento en sí en cada una de sus obras.
0: Sí, además, de hecho, creo que los accidentes aparecen, como tú dices, en varias. Y si no recuerdo mal, es que no recuerdo mismo cuál es la novela, la que la fan se queda con... encierra al escritor de éxito. También creo que él viene de sufrir un accidente de tráfico. Que es la que hace Jake Kahn. Es que no me... Dolores Claiborne.
1: Esa.
0: Porque, claro, si juntamos accidente, camioneta, herida, escritor famoso, ¿también tiene miedo al fenómeno fan?
1: Efectivamente, al fenómeno fan le tiene mucho. Ha tenido varios traumas con el fenómeno fan. El primero, uno que además le dejó marcado y que él está todavía pensando por qué ocurrió aquello. Fue un fan el que se acerca con un libro para que se lo... si recordáis, si os suena el nombre de algo, Mark David Chapman.
0: Carlos, te lo dejo a ti, que estás incorporado.
2: El verdugo de uno de mis, podría decir, uno de mis ídolos, de John Lennon. Sí, el asesino de John Lennon.
1: Pues sí, pues él tenía dentro de su bolsillo, cuando hizo eso, El guardián entre el centeno.
2: Correcto.
0: Es curioso porque este libro sale en otra película, que es Conspiración, donde Mel Gibson dice que todos los asesinos en serie tenían El guardián entre el centeno dentro de su biblioteca.
1: Exactamente.
0: Y que también, de todos los asesinos en serie, se sabe su segundo nombre.
1: Exactamente, precisamente esto. Bueno, pues Stephen King, eso le resultó sumamente llamativo. Un fan que lo había tenido delante de él, que le había firmado un libro, y poco tiempo después se entera que había sido precisamente ese chico, un poquito metido en carnes, con gafas, el que había cometido semejante asesinato. A partir de ahí, Stephen King empezó a mirar a los fans un poco con recelo. Y en cada una de las firmas de libros, aunque él aparece feliz y contento, ni feliz ni contento, a cada una de las personas que está en aquella fila que tiene que firmar libros, tuviera que hacer, los mira y lo analiza de arriba abajo. Eso es otra cosa que también es un detalle precisamente a raíz de este problema. Pero no solamente se tiene miedo al fenómeno fan en cuanto

0: a lo que a él le pase o le pueda ocurrir, que de hecho le han ocurrido varios acontecimientos, la mayoría no los cuenta, pero muchos de ellos sí es cierto que son sus propios fans los que los cuentan, sino que es más el miedo a esa posible mirada que tenga el asesino, a esos ojos bajos, esa mirada como perdida, uh-huh. ese momento en el cual parece que no está en el mundo, está ido, y que precisamente era esa mirada la que le dejó a él marcado en su mente de aquel fan cuando firmó aquel libro. Y todo aquello lo recuerda de forma muy vívida. Y quién sabe si en próximas obras no hace... Ya ha hecho obras, por supuesto, sobre, uh-huh. sobre el fenómeno fan y lo negativo de este, para él del fenómeno fan. Pero quién sabe si en próximas obras no tendrá mucho que ver la mirada en alguno de los protagonistas de esos próximos libros que
1: bueno, por escribir ya, autor. Ya de hecho, en 22-11-63, por ejemplo, la persona que está con la tarjeta amarilla al principio, uh-huh. él está con, siempre hay un lunático que tiene la mirada perdida, la mirada que no sabe dónde está.
0: Por eso, es que Stephen King tiene el inmenso privilegio mental de recordar esas partes más negativas de cada escena que ve. Y a partir de ahí desarrolla todo, y dentro de esa obra mete otros aspectos negativos. Es como si durante el día empieza a pensar, le viene un miedo, le viene alguna fobia, y siente la necesidad de incluirla dentro de esa obra que está escribiendo para dejar salir de esa forma fuera y que le genere la menor tensión posible.
1: Lo que Stephen King es una persona escribiendo, en cuanto a los miedos, en cuanto a esos detalles, muy truculento.
0: Sí.
1: Le da mucha importancia a todo lo que tenga que ver con la sangre, con las heridas, con la forma de matar, se para mucho en eso, porque incluso, por ejemplo, en esta novela, que no es de terror, 22-11-63, que trata de un viaje en el tiempo para salvar a Kennedy, se recrea muchas veces los detalles de la sangre, las vísceras, como el protagonista tiene que matar a una persona, y él se recrea en eso.
0: Claro, muchas veces los traumas, como decía, no vienen solo. Un trauma puede generar, puede crear la semilla de otro que a lo mejor ni siquiera guarda relación con lo que ha vivido, y sin embargo lo adopta como tal en su mente y lo desarrolla como trauma. Hay veces que por ejemplo, el trauma a la aracnofobia, los aracnofóbicos, muchas veces no se han topado en su biografía de su vida, incluso ni en la niñez, con ninguna araña que le haya hecho nada, y sin embargo desarrolla la aracnofobia. Y hay muchas veces que eso guarda relación con un acontecimiento que ni siquiera tiene que ver un insecto en sí, pero lo genera, lo crea en su mente.
1: O que igual no recuerdas, que es lo que tú dices, que tú haces que tu consciente lo olvida.
0: Exactamente.
1: Vamos a volver, si quieres, al fenómeno fan, porque quizás su novela más famosa de esto sea Misery.
0: Sí.
1: Porque parece ser que ahí relata un hecho que también le marca los primeros años de su vida.
0: Sí, porque él ha sufrido, como decía antes, algunos avatares a causa de los fans. Pero en esa obra, en Misery...
1: quizás sea esa de la que yo estaba hablando, ¿no? Lo que pasa en el cine creo que se llama Dolores Claiborne.
0: Sí, exactamente, es Misery la obra de la que tú dices. Pero tú has dicho el título de la película. Yo también estaba pensando en el título de la película, no en la obra.
1: No acordaba de la novela.
0: No acordamos ninguno de los de la novela en este momento. Bueno, pues en Misery no solamente relata ese hecho del fenómeno fan, precisamente porque una tarde en la que se encontraba en su casa con su esposa, llegó un fan alocado, se cuela por la ventana, diciendo que tiene una bomba atada a su cintura.
1: Joder. Anda que de verdad... Y
2: le pasa...
1: ¿Eh? Le pasa, vamos, de actualidad, ¿eh?
0: Sí, entonces, no, bueno, afortunadamente fue entretenido por la propia familia mientras que avisaba a la policía, los dos, en este caso el matrimonio, y la policía pudo reducirlo y afortunadamente no tenía bomba ninguna, pero era un fan perturbado. Como digo, en muchas obras los fans perturban, y en Misery es una de ellas, está ese fenómeno de la perturbación. Pero no solamente el fenómeno de la perturbación, sino un miedo que Stephen King también tiene y que es una de las razones por las cuales no solamente ya tiene necesidad de escribir, sino es que tiene necesidad de hacerlo para conseguir lo que le faltaba en la infancia, dinero. Tanto es así que la primera máquina de escribir con la que él empezó a hacer sus pinitos le faltaba una tecla, la N. Y él lo que intenta en todo momento es que no le falte el dinero, que no vuelva a esa situación. Pero en una de sus obras, precisamente, habla de esa falta de la tecla N en el teclado de la máquina de escribir que está utilizando uno de los protagonistas. O sea, también tiene ese miedo, esa inquietud en volveré a ser pobre, volveré otra vez a pasar aquellas penurias del pasado, volveré otra vez a no tener dinero. Incluso hasta eso le sirve de motor para intentar escribir grandes obras como
1: estoy
0: lo
1: que está haciendo. Estoy con la memoria un poco tonta porque hay una...
0: Bueno, tampoco...
1: ¿Cuál es la película? No, es que hay una película de él que está basada en un cuento corto que la hace... Jack Sparrow, es que no me acuerdo ahora mismo, es que estoy intentando acordarme del título, que es un escritor que le falla la máquina de vivir y al final termina enterrando a su mujer. Bueno, joder, estoy diciendo
0: sí,
1: final,
0: sí, pues
1: me lo acabo de cargar, vamos. El final,
2: ya que es Farrow, te refieres a Johnny Depp,
1: ¿no? A Johnny Depp, vale. Sí, pero el jardín sí. secreto, creo. No, es que
2: sí. En el jardín secreto. O la puerta de.
1: Sí, es que no me acuerdo, pero es eso. Él es un escritor que no le funciona una tecla y sí. lo que hace es que crea un personaje que es su alter ego, uh-huh. En el cual pues le dice: me ha robado un cuento. Me ha robado un cuento y sin embargo ese cuento está y demás. Pues bueno.
0: Bueno, pues sí. Pues eso también le pasa a Stephen King con la tecla N en este caso.
1: Con lo cual, él ha escrito de su pasado, es decir, uh-huh. él ha utilizado sus traumas del pasado y los ha utilizado para crear éxitos, ¿no?, de novela.
0: Exacto. Esa es una de las hemos dado hasta ahora mismo muchas muestras de los miedos, de las fobias, pero los traumas también forman gran parte de él. No solamente el trauma a poder quedarse sin dinero, sino el trauma, como bien decías, traumas del pasado. ¿Quién no piensa que El Resplandor puede tener algo que ver con lo que decíamos anteriormente, con aquella de alcohol y drogas que él pretendía dejar?
1: Bueno, de hecho, Carlos luego trata de Resplandor, pero que además que El Resplandor creo que está basado en una experiencia real de él, porque estuvo en un hotel que no es en el hotel que se crea,
0: sí.
1: no es en el Overlook, pero no. sí que tuvo una experiencia que él decía que esto me está pasando a mí.
2: Efectivamente, Jesús, Jack Torrance es un alcohólico, el de la novela, uh-huh. que se quiere rehabilitar y que ese es el leitmotiv, digamos, sí. que da inicio a la película.
1: Luego,
2: necesidad de rehabilitación de...
1: Luego, como te digo, tocaremos más a fondo El Resplandor.
0: Pues simplemente, ese es un detalle, simplemente que quería traer sobre lo que había vivido antes, pero incluso en el Resplandor, en el relato breve, en 1408, que es un relato breve sobre una habitación de hotel...
1: Que también hay una película.
0: Bueno, pues ahí deja claro, entrever el miedo, la fobia, el número 13. Porque si sumamos... 1 más 4 más 8 da 13. El 0 lo obviamos. Y también introduce su miedo al número 13 dentro de este tipo de obras. ¿Quién sabe si no es posible también que venga a través de algún tipo de experiencia que haya tenido negativa en algún hotel y que por lo tanto también le haya sido plasmada en sus obras? Por cierto, Stephen King, hubo una época de su vida, de su etapa de escritor, que tuvo problemas con sus sueños, con las pesadillas que tenía. De tal forma que en algunos casos estas pesadillas o bien le hacía escribir muy rápido porque introducía una gran cantidad de detalles de lo que estaba escribiendo, o bien le frenaba porque esa pesadilla no guardaba ninguna relación con lo que él estaba escribiendo en ese momento y, sin embargo, tenía la necesidad de recordarla y de volver a plasmarla posteriormente en alguna obra que realizase.
1: O sea, que él lo que hacía, como le decía antes a Manuel, es utilizar sus novelas para espiar sus miedos, por así decirlo.
0: Sí, para sacar fuera toda esa energía que no se puede tener guardada y que lo mejor es sacarla fuera.
1: Pero es que además resulta que Stephen King tiene una vena profética en su obra.
0: Pues sí. En la novela El Fugitivo, pues un avión se estrella contra un rascacielos.
1: Vaya.
0: Eso fue antes, por supuesto, de que se estrellase los aviones de la Torre Gemela. Hay una de sus obras, La Profecía, en la que hay una plaga de gripe que asola, pues en este caso, una ciudad completa. Estamos hablando de 1990 cuando se publicó. Posteriormente tuvimos aquí la gran historia de la gripe A a nivel mundial y de otras enfermedades también procedentes de ese virus de la gripe que ha diezmado en algunos casos poblaciones completas. Y este autor ya lo introdujo en alguna de sus obras. ¿Algunas obras o algunos momentos proféticos más del propio Stephen King? Pues, por ejemplo, cuando... la ciudad de Nueva York, en una de sus obras, es destruida por un hongo nuclear, por una explosión nuclear.
1: Todo más miedo.
0: Claro, porque esta no ha ocurrido todavía.
2: No ha sucedido.
1: Ese es el tema. Como todavía no ha pasado, esta ha sido un poquito de más miedo.
0: Bueno, pues decía antes que había veces que en sus sueños necesitaba sus pesadillas, necesitaba sacarlas fuera precisamente para eliminar esa tensión que guardaba dentro. Es que dentro de sus pesadillas estaban estas imágenes de estas obras que hemos dicho. Y no son traumas propios que él tenga, son ideas que han salido de una pesadilla que no le deja literalmente vivir y que necesita sacar fuera también ese momento. En conclusión, lo que nos viene a decir esto es que Stephen King, desgraciadamente, tiene una mente brillante pero perturbada, en la cual cada elemento que entra dentro de su cabeza le da una tal cantidad de vueltas que crea un trauma, un miedo y a partir de ahí una obra de arte.
1: Pues eso, muchísimas gracias.
0: ¿Vosotros?
1: Por acercarnos a estas obras de arte de terror que son las novelas de Stephen King.
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0: Y vamos a seguir con José Manuel. Buenas noches, José Manuel García Bautista.
1: ¿Qué tal, compañero? Buenas noches.
0: Y vamos a irnos a una de tus obras de miedo fetiche, una novela de Stephen King, que como tú dices siempre es el fiel reflejo de lo que es una casa encantada. Nos vamos a hablar de Rose Red.
1: Efectivamente. Hablamos esta noche de quizás una de las películas que mejor reflejan lo que es el paradigma de una casa encantada. Estamos hablando, pues nada más y nada menos, que de Red Rose, una maravillosa película de Stephen King, la cual, fíjate, y bien lo comentabas, tiene un argumento que es ya de por sí el estereotipo de lo que es el pasado de toda casa que merezca llamarse encantada. Porque en ella un matrimonio, el compuesto en este caso por John Rimbauer, comienza a construir una casa que diera, casi por cumplidas todas las ambiciones de su esposa, de Helen Hillcrest, una chica, una joven de la alta sociedad de su época. John y Helen contraen matrimonio, él tenía 40 años, ella 20, y comienzan una luna de miel en la que también John iba a adquirir una serie de propiedades por todo el mundo, donde incrementar lo que es su fortuna a base de pozos de petróleo. Mientras tanto, en Estados Unidos se iba construyendo poco a poco lo que debía de convertirse en una casa de ensueño, que realmente se iba a convertir en una pesadilla, porque en la construcción de esa casa comienzan a producirse hechos extraños. Y esos hechos extraños eran las desapariciones sistemáticas de los trabajadores que dentro trataban de dar forma a esa inmensa mansión. El capataz de la obra fue asesinado tras una gran discusión con uno de los camioneros que llevaba material al trabajo. Igualmente desaparecieron varios hombres cuando se adentraban en el interior de la mansión, y según todos ellos, pues quedó marcada como una casa maldita que en el interior también morarían los espíritus nativos de los que allí antaño moraron, con lo cual, sin ningún tipo de miramiento, la casa era el paradigma de una casa encantada. Y así su nombre, Rose Red, es decir, la rosa roja, pasó a ser pues una casa en la que pronto descubrieron que algo iba a ocurrir, o algo estaba ocurriendo, porque durante esa estancia que tienen el matrimonio de los Rimbauer en el interior, también ellos fueron partícipes de hechos anormales. Pero como en toda novela de Stephen King gusta de tratar con ese suspense tan habitual sus obras, hay un momento también en el que se rompe con el pasado y se funde con el presente, y en el presente nos encontramos a un grupo de parapsicólogos que penetran en el interior de la casa para hacer una investigación, como si hoy día los modernos investigadores se adentraran dentro de lugares encantados y con sus aparatos, con sus cámaras de vídeo, con sus spirits, ¿por qué no?, trataran de recoger lo imposible. Allí se introducen un grupo de investigadores y dentro iban a comenzar un auténtico fin de semana de infarto, donde con mayor o menor acierto poder reflejar la actividad paranormal que se la presuponía. Y qué curioso, porque durante la estancia de los mismos vuelven a repetirse los hechos paranormales que antaño, a principios del siglo XX, se iban comentando que sucedían en su interior. Para colmo, antaño cuando vivía Helen Rimbauer en el interior de aquella casa, tiene una especial sirvienta, Sukena, que era una joven chamán, es decir, una hechicera que traen de África y que también demuestra tener sus poderes paranormales en todo ello. La película es una auténtica joya en cuanto a demostrar a las claras lo que es una casa encantada, pero fíjate que rizando el rizo de lo que son esos mismos fenómenos, nos encontramos que la película, Rose Red, se basa en una casa real, porque Stephen King tiene un modelo muy concreto para escribir e hilar toda esta novela que luego se llevaría a la pequeña pantalla en forma de miniserie. Nada más y nada menos que se basa en la historia de la mansión Winchester, la Winchester Mystery House. Y en esa historia, la casa inacabada, la casa que eternamente se iba a estar construyendo, con más de cuatro pisos, con 467 entradas, con 47 chimeneas y tan solo dos espejos y tapados, la Winchester Mystery House es hoy día una de las casas más encantadas que podemos vivir en el mundo, pero para colmo, una de las casas que también pesa y guarda una leyenda. Se dice que Samuel Winchester, el famoso constructor, el famoso armero que creara ese rifle que es el Winchester, de alguna forma amasó una inmensa fortuna, pero también todo tipo de odios y maldiciones, de forma que aquellos con los que murieron los a manos de los Winchester, sobre todo los nativos norteamericanos, pues aquella casa quedaría poseída. Y de alguna forma, al morir, su esposa, Sara, seguiría construyendo todo lo que es el edificio hasta llegar un momento en el que, qué curioso también, nos vamos a encontrar que no hay un rincón de ella que parece o que tenga una lógica. Porque, entre otras cosas, nos encontramos con que hay puertas que no van a ningún lado, ventanas que tampoco van a ningún lado, desapariciones que se han producido en su interior, y dicen que es la típica casa encantada americana. Bueno, pues esa casa encantada americana tendría, como podéis ver también, su análogo en novela, en película, en esta mansión increíble que es la que refleja Stephen King en su obra Rose Red.
0: Pues José Manuel, muchas gracias por este acercamiento a esta, sé que novela, una de tus novelas favoritas de Stephen King, una de tus películas favoritas de Casa Encantada, y por ese recordatorio, porque no esa casa que ya hemos tratado aquí, que cuántos nos gustaría visitar, como es la mansión Winchester.
1: Pues la verdad es que sí, a cuántos y cuántos nos daríamos algo por estar una noche metidos en esa casa, en esa mansión de los Winchester, que sin duda alguna hoy día es de los edificios más encantados del mundo, pero también de los que tienen una historia más apasionante.
0: Pues en una casa similar a la de la novela, Rose Red, la que luego fue también utilizada a remedio también de Winchester, pues en The Haunting, aunque evidentemente esperamos salir con mejor resultado que los que entran en esa casa, porque
1: sí, porque acuérdate, acuérdate
0: van que cayendo como chinches.
1: Pocos salen vivos.
0: Efectivamente, de hecho, una de las, sin entrar en más spoilers, una de las que pierde la vida en ese fin de semana trágico es la que luego fue Bones.
1: Exactamente.
0: Pues José Manuel, como te digo, muchísimas gracias por este acercamiento a esta gran novela de Stephen King, y espero que te mejore y tenerte aquí en el estudio en el próximo programa.
1: Compañeros, un abrazo.
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0: Y vamos a ir ya con quizá una de las novelas más famosas, gracias también a la película de Stephen King, que es El Resplandor.
1: Así es.
0: Pero vamos a ver hoy las diferencias entre la novela y la película, porque...
1: Claro, porque como tú has dicho, estamos hablando de una novela que es verdad que fue una de las que disparó la popularidad de Stephen King como escritor, pero quizás no sea su novela más excelente,
0: no.
1: O su novela más célebre. Es célebre gracias a la película.
0: Uh-huh.
1: De hecho, se ha citado aquí a It, que está ahora de máxima actualidad,
0: sí.
1: A Carrie, en fin, y otro tipo de novelas como La Zona Muerta o Cementerio uh-huh. de Animales, que creo que son mucho más notorias que El Resplandor, que es verdad que cuya celebridad está impulsada por la famosa película, para mí, personalmente, si no la mejor película del cine de la historia del cine de terror, de las cuatro o cinco mejores.
0: Yo te diré que quizás una de las mejores interpretaciones del ya por sí histrónico Jack Nicholson, aunque para mí, como película de terror, deja mucho que desear.
1: Yo como fan personal de Stanley Kubrick, y como que me encanta la factura de Kubrick, la fotografía, la luz que emplea, como...
0: A mí Kubrick me parece un auténtico coñazo.
1: Bueno,
0: ya te digo.
1: Aquí
0: por eso. Yo sé que... O sea, no.
1: De Senderos de Gloria...
0: Claro. Pero que es verdad que eso lo hemos discutido nosotros fuera de antena y también se ha discutido
1: sí,
0: la primera
1: vez. Sí, lo hemos hablado muchas veces.
0: Me parece demasiado lento como cineasta. Es que pero, se tiene, por ejemplo, en 2001, 10 minutos como
1: se
0: un mono,
1: recrea en otro tipo de cuestiones que no están simplemente basadas en la trama argumental.
0: No, que yo sé que ahora mismo tiene que haber aquí un montón de gente fuera esperando a matarme y a quemarme porque sé que me parece un coñazo. Stanley Kubrick,
1: bueno, no eres la primera persona.
0: Me parece un coñazo.
1: No eres la primera persona a la que se lo escucho, ¿no? Pero ciertamente El Resplandor, conocida por su nombre en inglés,
0: The Shining,
1: pues es una de las mejores películas, ¿no?
0: Uh-huh.
1: Lo que pasa es que sucede algo curioso. Si empezamos a comparar y comparamos, que es para un poco lo que vamos a hablar hoy, de las diferencias que hay entre la novela y la película, que son bastantes. Yo diría que la película de Kubrick no es una adaptación de la novela de King, sino está más bien basada
0: uh-huh.
1: en la novela, ¿no?
0: Sí.
1: Es verdad que el grueso de la trama pues es el mismo en las dos obras.
0: Sí.
1: Pero Kubrick pues se lleva a su terreno, digamos, se toma ciertas libertades. Hemos citado antes, hablando con Jesús, algunas de esas libertades las que modifica el argumento de la película, ¿no?
0: Uh-huh.
1: Vamos a ver, si te parece, vamos a hacer una breve sinopsis. Primero de la novela, después de la película y después vemos algunas diferencias.
0: Sí, porque el fondo lo cambia bastante. Vamos ahí, si quieres, al Resplandor de Stephen King.
1: De Stephen King, The Shining de Stephen King.
0: Sí, a la novela.
1: Bueno, pues una familia que se muda a un hotel deshabitado con el objeto de trabajar como cuidadores durante el invierno, el frío invierno. El padre de la familia, Jack Torrance, es un alcohólico. Aquí está esta cuestión en la 15 días de Jesús antes.
0: Sí.
1: Es un alcohólico.
0: ¿Qué problemas que
1: tiene
0: Stephen King?
1: Un pasado, además, de abuso infantil hacia su hijo pequeño, Danny, que también es el protagonista infantil de la película.
0: Sí, eso se deja... Bueno, estamos con la novela, venga, sí. Seguimos.
1: Vamos
0: con
1: a incidir
0: la
1: en una de
0: venga,
1: las sí. principales diferencias, las diferencias centrales. El hotel en sí, en el que viven durante meses, es un lugar maldito.
0: Yo la novela no la he leído, partamos de esa base. Yo he visto la película, pero la novela no la he visto.
1: Pues,
0: o sea, ellos saben que están en un lugar
1: novela,
0: maldito.
1: En la novela, el hotel es un sitio maldito, donde uh-huh. han ocurrido asesinatos y crímenes, bueno, pues
0: bueno,
1: muy macabros, ¿no?
0: Sí.
1: De hecho, el hecho más escalofriante del libro ocurre cuando Danny, el niño, se queda encerrado en el parque del hotel y empieza a sentir la presencia de los niños que han muerto en ese lugar. Este evento yo no lo veo aparecer por ningún lado en la película.
0: No.
1: Además, no. El niño siente que el hotel es como una entidad malévola.
0: Sí, lo que hablaba también antes Jesús, el mal. O sea, él mezcla eso, lugares donde el mal está en esa eterna lucha entre el bien y el mal, son lugares de poder donde se está llevando esta lucha que es tan frecuente en las novelas de Stephen King.
1: Pues
0: en la
1: podría
0: obra de...
1: decirse, Pedro, que el hotel es como si fuera un personaje más. O sea, el uh-huh. hotel tiene una especie de alma malévola,
0: sí.
1: ¿vale? Que va manipulando a sus habitantes
0: uh-huh.
1: y facilita ciertas cosas. Por ejemplo, le da a Jack la oportunidad de seguir, de continuar con su alcoholismo, con su adicción al alcohol, ¿no?
0: Uh-huh.
1: Bueno, vamos a spoilear un poco también la novela, vamos a que nos perdonen los oyentes, pero
0: hombre,
1: para analizar la diferencia. Uh-huh. si alguien no lo ha visto, de todas formas, sí, la novela y la película son igual de interesantes, igual de terroríficas e intrigantes, se sepa o no se sepan los finales.
0: Yo,
1: ¿no?
0: de hecho, siempre cuando me hablan de la película El Resplandor, pongo mi mismo ejemplo, que es una compañera mía, que se llama Marisa del colegio, del Portaceli, que ella decía siempre que vio la película, bueno, aparte del doblaje de la pobrecita, es que hoy estoy con los nombres súper espesos, no me acuerdo, de la mujer de Jan Nicholson, que, sí, bueno, que dice que hay una escena, que una de las escenas más escalofriantes de la novela, es una escena donde el niño va por un pasillo, por uno de estos pasillos del hotel, y tiene mucho que ver una manguera de incendio.
1: Efectivamente.
0: Esa escena no aparece en ningún sitio para la película.
1: Por ejemplo, ahora ya lo veremos, ¿no? El final de esta versión de la novela, digamos que mete a Jack persiguiendo a su hijo por los pasillos del hotel, armado con un mazo. El niño con la madre y Dick, que es el cuidador del hotel.
0: Que el pobre termina malamente en la novela, termina con,
1: pues no, pues
0: con un hacha por gorro.
1: En la novela logran escapar del edificio justo antes de que explote el edificio, que sí tiene dentro a Jack y bueno.
0: Sí, de hecho Dick
1: muere incinerado vivo.
0: De hecho,
1: ¿no?
0: El personaje de Dick se deja ver también en la película.
1: En la película
0: también tiene el resplandor. Es el que le dice, tú tienes el resplandor.
1: Efectivamente.
0: Es que es la conexión.
1: Pero Dick en la novela también se comunica con...
0: Sí, telepáticamente con
1: Alma,
0: con el niño.
1: Y puede ver escenas del pasado y tiene una cierta conexión con el niño, ¿no?
0: Sí, sí. Vamos ahora al resplandor.
1: Vamos a la sinopsis de la película.
0: Aunque estamos saltando uno y otro.
1: Bueno, pues efectivamente también una familia que se muda a un hotel deshabitado para trabajar como cuidadores. Hasta aquí, muy bien, durante el frío invierno. El padre de familia, más que alcohólico, lo que es un escritor frustrado. Yo no sé si aquí Kubrick le estaba lanzando, porque la verdad es que vamos a ver que hay muchas tensiones entre Stephen King y Stanley Kubrick. Es un escritor frustrado con un complejo de nunca poder satisfacer las necesidades de su familia.
0: Sí, bueno, Kubrick era no las necesidades de su familia, porque sí que era un director muy reputado, con mucho dinero, pero sí es verdad que él hacía de cada toma pues cerca de 200, o sea, de cada secuencia 200 tomas, y era, o sea, los actores se volvían locos con él por eso. De hecho,
1: la perfección en los planos y en la fotografía de la película, que me parece absolutamente prodigioso.
0: Bueno, ahí también te discuto, muchas veces las cosas salen bien a la primera y cuando lo repites tanto termina deformando.
1: Sabemos,
0: bueno,
1: Pedro, que no vamos a llegar a un acuerdo
0: sobre
1: nuestro gusto por Stanley Kubrick.
0: No.
1: El hotel en este caso no es una entidad en sí que tenga un alma maléfica, ¿no? Es un lugar, es un marco, es un lugar horrible donde pasan cosas espantosas. Sí. Todas las almas de estos sucesos están dentro de los pasillos y en las habitaciones del hotel y se manifiestan a los personajes, bueno, como esta famosa, la famosa escena de las gemelas, ¿no?
0: Sí.
1: ¿El final de esta versión? Pues el final de esta versión involucra, digamos, a un ya enloquecido Jack Torrance. Digamos que hay como una especie de degeneración de Jack Torrance durante la película. Viene como un escritor frustrado que no sabe muy bien cómo manejar, cómo hacer bien su papel de cabeza de familia y que va enloqueciendo, bueno, como todos sabemos, ¿no? Y después de matar a Dick Halloran, que aquí sí muere,
0: se le pega un hachazo,
1: persigue a su hijo, no dentro del hotel, sino por un laberinto, solo para perderse y morir absolutamente congelado.
0: Sí, además, de hecho, hay una escena, que es lo que tú dices, que él se va metiendo poco a poco dentro de ese espíritu, de esos espíritus que el hotel. Una foto que sale al final donde Jack Torrance toma su sitio en el hotel.
1: Exactamente. Vamos a ver las diferencias un poco más pormenorizadas, si te parece. Hemos hablado de las dos principales, hemos hablado del papel que Jack Torrance tiene y de la importancia que tiene el hotel en sí en la película. Por ejemplo, en el libro los animales cobran vida y atacan a los miembros de la familia, principalmente al niño. Dick Halloran, hemos dicho ya, que no muere. Y además, no solo que no muere, sino que salva a Danny y a la madre.
0: Sí.
1: El hotel cuenta con tiene una estufa de calefacción que es la causante de la explosión final, ¿vale? Danny tiene un amigo imaginario, Tony, que no se manifiesta en su dedo y que siempre además aparece para advertirle de algún peligro, ¿no? Jack, por ejemplo, se vuelve loco con un mazo, como he dicho, y en vez de un hacha. Esa famosa hacha con la que corta la puerta y, bueno, que a tantos memes y a tantas historias ha dado, a tantos gifs, ¿verdad?, da lugar hoy en día, ¿no? Wendy, por ejemplo, en el libro, es bastante rubia y atractiva, ¿no? En la película no tanto.
0: Sigo sin acordarme el nombre de la actriz.
1: Vale.
0: La recuerdo un Popeye, pero es que no
1: yo
0: me acuerdo
1: tampoco,
0: el nombre.
1: Yo tampoco, estoy un poquito espeso hoy, así que, bueno, vamos a... En la película, ¿qué diferencias hay? Pues aparecen las famosísimas gemelas.
0: Sí.
1: Ven a jugar con nosotras, para siempre. Yo he de confesarte, Pedro, que la primera vez que vi esa escena, la verdad es que, en fin... Como se suele decir, se me pusieron de corbata. y realmente... Para mí es una genialidad de Kubrick. La perspectiva que tiene el pasillo, cómo combina el aspecto del hotel en el momento, digamos, como es una película que está rodada en el año 1980.
0: Shelley Duvall.
1: Shelley Duvall, correcto.
0: Vamos, me lo ha dicho Google, no que yo me haya acordado, vamos a ser sinceros.
1: Pero como en esa escena de las niñas, cuando va Dani con el triciclo y ve cómo las habitaciones del hotel... De pronto cobran el aspecto que tenía cuando esas niñas se supone que habitaban en el hotel. Sí. Y fíjate como de una escena de dos inocentes niñas...
0: La escena de la sangre.
1: Como dos inocentes niñas, que la verdad es que, hay que decirlo, no son muy guapas.
0: Ni son tan inocentes.
1: Pero el aspecto que tienen es aparentemente inocente. Volvemos a la historia de... Fíjate, aquí también hay un guiño a Stephen King, aunque esto sea una creación de Kubrick, ¿no? Como a los payasos, a los muñecos, a los...
0: Si hacemos eco a las conspiraciones por ahí, Kubrick se sirvió de esta película, además eso lo hemos tratado ya en este programa, para decir que él es el que hizo la película de los hombres que llegaron a la luna, que los hombres no llegaron a la luna. De hecho, hay un documental sobre ello, sobre cómo Kubrick esconde dentro de esta película, y por eso es el cambio que hace de la novela, de que él fue el que creó el falso documental de
1: para el caso de que la teoría conspiranoica de que el hombre no llegó a la luna, sino fue un rodaje, rodado en un estudio, a nadie le cabe duda que eso es obra de Kubrick, seguramente por analogía con Odisea 2001. ¿No?
0: Ahí sí que es cierto que es verdad que hubiera hecho la mano perfecta de Kubrick.
1: Otra diferencia del libro con respecto a la película... Aparece una mujer, esta escena también es terrorífica, una mujer desnuda en el baño.
0: Para mí es la más,
1: que se transforma en anciana.
0: Efectivamente.
1: También yo la verdad es que, bueno...
0: Sí, porque además refleja también los miedos de Stephen King y también muy bien los miedos de Jack Torrance, o incluso cómo deja, cómo da rienda suelta a sus deseos, y sin embargo luego sus deseos se convierten en eso, en algo que va a matarlo a él, y es la muerte en sí.
1: Efectivamente. Más escenas de terror made in Kubrick, ese terror surrealista. Pues aparece un señor vestido de perro teniendo relaciones con otro señor. Lo hemos dicho antes, Dick Halloran muere. La increíble escena de la máquina de escribir no aparece en el libro.
0: Aunque curiosamente sí que tiene mucho con King, como por ejemplo
1: hemos
0: visto.
1: Efectivamente, que hay muchísimos guiños. Hay muchísimos guiños aquí.
0: Sí, él cogió eso y hizo una película, bueno, pero quizá él fuera un fiel también, un fan de la novela de Stephen King.
1: Yo sí lo creo, Pedro.
0: Yo sí que te digo que a mí la película, sin gustarme, sí que es verdad que es una película que recrea muy bien el mundo de King. Lo que pasa que a mí, como película de terror, no salvando eso... algunos momentos de Jack Torrance no me parece tampoco una película tan terrorífica. O sea, creo que es una gran actuación de Jack Nicholson.
1: Yo he visto muchas películas de terror, películas que todo el mundo califica como terroríficas, La Profecía, Al final de la escalera. Sin duda, para mí la más terrorífica es esta de la que estamos hablando, que es El Resplandor. Por ejemplo, en el libro tampoco existe ningún laberinto, ¿vale? En fin.
0: De todas formas, a Stephen King, igual que le pasa a mí, no le gusta la película. Pues eso se ha quedado claro y él lo ha dicho varias veces.
1: A él no le gusta.
0: Que es la película,
1: la versión
0: no
1: de 1980 no le gusta. Y él dice, pues mira, como no me queda satisfecho, yo mismo voy a escribir el guión de una miniserie. Una miniserie que dirige Mick Garris y se estrena en 1997. Y estuvo localizada en el Hotel Starley. El hotel precisamente en el que él se basó realmente para escribir El Resplandor.
0: Que es además donde él tiene una experiencia sobrenatural con su mujer Tabitha, él por lo que decide crear esta novela que es El Resplandor.
1: Una miniserie de televisión, además que se llama Stephen King's The Shining, El Resplandor de Stephen King, para que quedara claro absolutamente que era él.
0: Creo recordar que la echaron en Telecinco hace unos años y trabaja...
1: Yo no la he visto.
0: Volvemos a la espesura de mi mente hoy. Trabaja la
1: Rebeca de Mornay.
0: Ahora sí me acuerdo.
1: Steven Weber
0: es que me estaba intentando acordar de la mano que me hace la cuna. Rebeca de Mornay es la que hace de ella y que sí es verdad da mucho más el papel de la novela porque, hombre, Rebeca de Mornay es verdad que ya tiene sus añitos, pero no deja de ser una actriz sumamente atractiva.
1: En fin, él preparó un primer borrador de guión que además él mismo desechó. No se quedó muy, muy contento porque además era muy, muy, muy parecido al relato original. Fuentes apuntan a que el propio King decidió dejar el proyecto ante el carácter excéntrico de Stanley, ¿no? Otros apuntan a que fue más bien Kubrick el que rompe la relación con King y le dijo, mira, yo esta es la idea que tengo
0: y esta la voy a hacer.
1: Y esta es la que voy a hacer.
0: Y si no, nada.
1: En fin. Esta serie era bastante larga, era de 270 minutos de duración, dividido en tres capítulos. Lo que pasa es que, bueno, la verdad es que no ha tenido mucha repercusión a lo largo del tiempo, a pesar de que se llevó premios Emmy en las categorías de miniserie al mejor trabajo de sonido y también al mejor maquillaje.
0: Vamos, premios menores, vaya.
1: Efectivamente. Bueno, pues la novela, como he dicho, la familia se embarca camino al hotel. Y todos recordamos ese primer plano de Kubrick en la sinuosa carretera. King, ciertamente, en la serie recoge con cuidado toda esa parte introductoria de la novela,

0: que él utilizó única y exclusivamente para dibujar el personaje de Jack y su relación familiar. A Kubrick ese Torrance, pues la verdad es que no le interesaba en absoluto. Y además encontramos en la miniserie sucesos clave en la novela, como la paliza que nos aparece en la película.
1: Se deja insinuado el incidente.
0: Sí.
1: Ese incidente que tuvieron.
0: Pero aparece, en la miniserie aparece expresamente.
1: Sí, no, claro.
0: Esa
1: sí,
0: paliza
1: claro.
0: Del padre al hijo, en la que ya le rompe un brazo a Danny.
1: Uh-huh.
0: Un hecho además que le persigue en repetidas ocasiones en toda la evolución de la novela, que ya hemos dicho que Kubrick, pues lo vio, ¿no?
1: Lo obvio.
0: El objetivo de King con esta serie era arreglar el trabajo de Kubrick. Y bueno, él decía que Kubrick había parido un automóvil de lujo sin motor.
1: Es que eso es lo que yo...
0: Igual tú estás de acuerdo con eso.
1: Claro, a ver, es que es una película muy fría, es una película sin alma. Salvando mucho la distancia, yo sé que mucha gente va a ver IT y le va a pasar lo mismo, la nueva versión, yo no quiero destripar nada, pero es verdad que...
0: A mí la apariencia del payaso nuevo, la verdad es que... A mí es que el encanto del payaso original... Que no me acuerdo ahora del... Mira,
1: Tim Curry.
0: Efectivamente, Tim Curry, gracias, Pedro. Es esa cara aparentemente inocente. Y, señor, cuando ya abres la boca, tú lo ves los dientes un poco ya descompensados y le ves...
1: El payaso no está muy bien. Está muy bien
0: A mí
1: hecho.
0: Me parece que está bien hecho, pero a mí es que no solamente es la fachada, sino también es el alma. Es,
1: no.
0: Es esa candidez aparente del payaso... que de pronto tú ves y cuando quiere es el personaje más terrorífico del mundo.
1: Yo la película la he visto y ya tengo que el payaso da mucho de sí.
0: Pues
1: da mucho de sí.
0: Vamos a, si te parece, para terminar a modo de conclusión, sí. ¿Cuáles son esas tres diferencias fundamentales? En primer lugar, hemos dicho que la repercusión de la miniserie es bastante olvidable. Y además la valoración de la serie pues es bastante baja en general, ¿no?
1: Sí, la verdad,
0: entonces,
1: es que pasa una...
0: Si baja Phil Affinity, creo que, no sé, que tiene 4 o 5 de media, ¿no?
1: Yo he visto, porque me acuerdo, lo pillé al final, porque en Telecinco les dio por echar esta miniserie continua, empezaban a las 10 y terminaban a las 3. Yo recuerdo haber visto en la última hora, desde que él llama a Dick para que vaya al hotel, porque el padre se ha vuelto de loco, y la verdad que la película no vale un duro.
0: La miniserie.
1: No vale un duro.
0: Yo,
1: o sea,
0: te digo que
1: técnicamente no.
0: No
1: vale un duro. Sí que es verdad que será muy fiel a la novela, pero...
0: Yo simplemente me gustaría por compararla con la película, pero en fin...
1: No. Pues te va a tirar 247 minutos. Te va a tirar más tiempo, bueno, que con Ben-Hur.
0: Vamos a tener en cuenta que son 3 capítulos. Una noche no, me veo un capítulo,
1: bueno,
0: otra noche
1: eso
0: otro,
1: sí, si lo haces así,
0: entre
1: sí.
0: Entre 3, pero bueno, aún así es una serie con capítulos muy largos.
1: Son 4 horas, vamos.
0: Lo que está claro también es que ambos productos, el libro y la película... tienen su propio valor intrínseco por separado y además para mí son perfectamente compatibles y disfrutables por separado, a pesar de que a ti no te guste la película.
1: Yo no he dicho que no me guste, he dicho que ya te digo que como película de terror, o sea, tiene muchos aciertos y dentro de la carrera de Kubrick, de lo que yo he visto, lo que pasa es que eso es que tiene a Jack Nicholson, entonces a mí Kubrick no me gusta, pero que Jack Nicholson me parece un actorazo, lo pongas donde lo ponga. Entonces claro, sí que es cierto que la mezcla entre Kubrick y Jack Nicholson hacen que sea una película especial, pero especial en cuanto a cómo él trata a ese personaje. Pero como película de miedo, y aparte de eso, está el doblaje de Shelley Duvall por Verónica Forqué. Dios mío de mi vida, que es que son
0: bueno,
1: Dios que lo aguanten en español.
0: Eso es una, vamos a ver, para disfrutar de la película o para que de verdad aterrorice a aquellos que la vean, lo primero que hay que hacer es verla en versión original, con subtitular o sin subtitular, pero en versión original, porque es que el doblaje es de... Yo llego a la conclusión que el doblaje también me aterroriza, porque claro, es que escuchar la voz de Verónica Forqué en una película de terror...
1: Da más miedo
0: yo
1: eso.
0: Creo que a mí al final me ha acabado dando miedo, porque las últimas veces, la habré visto muchas veces, pero las últimas veces que la he visto en versión original.
1: Sí.
0: Pero llegué a verla un día que la estaban echando en la televisión doblada y dije, oye, pues me está dando miedo con la voz de Verónica Forqué, y pues que esa voz tan cándida y tan angelical... También tiene ese trasfondo, a lo mejor, de terror, ¿no?
1: De todas formas, por suerte, Carlos, creo que aunque en este tema no nos vamos a poner de acuerdo, sí que estamos de acuerdo en otras muchas cosas.
0: Bueno, sí. Pero bueno, para gustos colores.
1: Efectivamente. Carlos, muchas gracias por ese acercamiento a esta película y a esta novela que es El Resplandor.
0: Muchas gracias a ti, Pedro, como siempre.
1: Y vamos a seguir ahora con nuestra compañera Ana Garrido. Ana, buenas noches.
2: Muy buenas noches, Pedro, compañeros, ¿cómo estáis?
1: Y es que a menudo, como hemos hablado antes, como se está dando tanta hora con el Dark Universe, el universo Marvel, el universo DC, que a ver si arranca una vez, pues los escritores con una obra extensa acaban por reflejar su propio universo, que llega al lector, pues bueno, con una interacción de espacios, de personajes, en distintos escenarios, en distintos escritos, y Stephen King no es menos, lo hemos dicho antes, Stephen King tiene su King's Universe, y de eso vas a hablarnos tú, ¿verdad?, esta noche, ¿no?

0: Efectivamente, Stephen King no es el único autor que presenta este tipo de distribución espacio-temporal en sus obras, pero resulta que hoy pues celebramos la efeméride de este monstruo del terror.
1: Sí, señora, 70 añitos.
0: Efectivamente, y además está arrasando en cartelera.
1: Sí, señora.
0: Para aquellos de nuestros oyentes que hayan leído varias de sus novelas, como una servidora, ¿vale? Será más que evidente lo que vamos a exponer, ya que quizá hayan advertido que entre sus novelas hay algunas conexiones que, aunque no son imprescindibles para entender cada obra de forma individual, sí son pequeñas concesiones que el fan de pura cepa disfruta descubriendo, ¿no? Este concepto es conocido como el Kingverso, King Universe o Multiverso de Stephen King. Múltiples citas entrelazadas entre sí y que conforman una tupida red de interconexiones que nos permiten imaginar pues lugares y personajes como parte de un todo. Todo esto está en consonancia con algo que quizá no es tan descabellado, y es la teoría de los universos paralelos y todas sus posibles combinaciones. Y todo ello es complejo, porque existen múltiples universos entrelazados entre sí que en efecto dan forma a un complicado cosmos global. Trataré de no spoilear demasiado por si alguien, oye, después de ver It en el cine y sin haber leído nada más de Stephen King, recibe la iluminación de Pennywise y decide lanzarse voramente al consumo de las novelas del maestro.
1: Pues sí, ¿cuál es la base? ¿Cuál es la base o el punto de partida de esta compleja, porque compleja es bastante, de esta estructura organizativa de Stephen King?
0: Bueno, el punto de partida es el PRIM, que en la saga de La Torre Oscura se describe como la oscuridad que hay detrás de todo, ¿no? Es la nada primordial de la que nació Gan, que es una fuerza que sería el equivalente a Dios en el Kingverso, ¿no? Cuando el universo conocido fue creado, Gan tomó la forma de la Torre Oscura. Ojo, la forma metafísica, ¿eh? Que no es que se convirtiera en piedra.
1: Ríete tú escuchando esto del Silmarillion de JJ.
0: Claro. Bueno, luego está Maturin, que es la tortuga, que muchos conocerán por los libros de la Torre Oscura, pero que también aparece en It, donde se explica su origen. Es un ser místico que vomitó el universo llamado el mundo clave o Keystone, y es lo que en la Torre Oscura se asemeja a nuestro universo, ¿vale? Que es donde aparece King como autor de los libros, y hay una rosa que simboliza la propia torre y desde la que se accede a ese otro mundo, ¿no? Como no, pues hay un villano en esta historia, que es el rey Khamesí. Está mencionado en los libros de la Torre Oscura, pero también en otros fuertemente conectados con este universo, como Insomnia, como vamos a ir viendo luego, o el retrato de Rosemary. Controla fuerzas maléficas del Kingverso, como Randall Flagg, que es el villano principal de la Torre Oscura, y también de Apocalipsis y de los ojos del dragón. Su intención es borrar del mapa todos los universos. Y para impedirlo, Gunn hace que Stephen King escriba la historia del pistolero que este llega a la torre. Hasta aquí, el centro de estas ficciones que estoy entrelazando es La Torre Oscura, que consta de 8 libros publicados entre 1998 y 2012 y que se complementa con un puñado de relatos más o menos cortos y algunos cómics.
1: Y que serán mentiras en una película de poco menos de 2 horas, pero bueno.
0: Efectivamente.
1: La cuestión es que los mismos personajes van yendo y viniendo, es decir, como si fueran reales. Bueno, de hecho, como te has dicho, Stephen King aparece en la propia novela como un escritor que tiene que crear algo que pare al mal.
0: Eso es. Las ideas de Stephen King y los personajes que crea a menudo los encontramos en distintas novelas. Por ejemplo, ya en 1975 encontramos a uno de sus personajes recurrentes en El misterio de Salem Slot. ¿Quién? El padre Callahan. Su historia se va a prolongar a lo largo de 29 años y 4 libros. Callahan es uno de los cazadores que se enfrentan al temible vampiro Barlow, alojado en Jerusalem Slot, y acaba más o menos regular, ¿no? Va a recuperar la fe, porque lleva una crisis bastante importante, va a recuperar la fe en el estupendo La Torre Oscura 5, Lobos del Kaya, que en buena parte pues consiste precisamente en un flashback narrado por el propio sacerdote. Poco después, ya 1978, King va a publicar la versión abreviada de lo que más tarde sería Apocalipsis, su novela más larga y ambiciosa junto con It, y en la que narra una plaga en forma de supergripe que diezma a la población mundial. ¿Quién es el malo malísimo de Apocalipsis? Pues nosotros, que Randall Flagg,
1: claro,
0: cuyo plan en definitivo no conoceremos por completo hasta la última entrega de La Torre Oscura, ¿vale? Que volverá 9 años después en Los Ojos del Dragón, mostrando sus habilidades para moverse entre universos y tiempos. En 1984, King coescribe con Peter Straub, y aquí sé que te voy a dar en el corazoncito.
1: Sí, sí, sí. Lo sabes.
0: Lo sé. Es una importantísima novela en la historia tuya y la mía. Uh-huh. Bueno, pues escribe en El Talismán, uh-huh, que es 2 años posterior, la primera entrega de La Torre Oscura, y donde va a empezar a apuntarse la idea de esos universos paralelos, pero de una forma muy liviana, uh-huh, ¿vale? Aquí es un chico que descubre que existe un mundo paralelo, que son los territorios.
1: Efectivamente.
0: Con gemelos de todo el mundo, de todos los personajes, que son los Twinners. Uh-huh. Y con ellos nos podemos intercambiar, ¿no? En la secuela de 2001, Casa Negra, también, uh-huh, un punto interesante,
1: sí,
0: se afina la naturaleza de esos territorios y se les relaciona con la Torre Oscura. Del mismo modo que Jack Sawyer, que es el protagonista, también está linkado, está unido con uno de los protagonistas de esa saga, que es Jake Chambers.
1: Ya Sawyer, que tenía la particularidad de que todos sus gemelos en todos los universos paralelos habían muerto, menos él. Pero bueno, eso es otra historia, contaremos en otro momento.
0: Ten cuidado, que habrá quien no haya leído.
1: Claro, a medida que tú vas haciendo obras, lógicamente tu universo va ganando en complejidad, todo se va volviendo mucho más completo y mucho más complejo.
0: Con toda la lógica del mundo, cuantos más ingredientes, más complicado suele ser el plato, ¿no?
1: Uh-huh. Lógico.
0: Efectivamente, bueno, pues así vamos llegando a 1986 con la publicación de It. Es de mis favoritas. Yo lo siento, le tengo un especial cariño, quizá porque fue la primera que yo leí de Stephen King, ¿no? Las conexiones se acentúan aquí y lo que es más importante, empiezan a ser más notables los fundamentos sobre los que se sostiene el Kingverso. Como hemos dicho antes, aparece la tortuga Maturín, rival infinito de Pennywise, que es mucho más que un payaso con malas pulgas, y dientes feos, y pompones por ahí perdidos y mal peinado, ¿no? Más bien, él es el equivalente cósmico de un vampiro de energía,
1: sí,
0: ¿no? Y esa es una categoría que va a compartir con algún villano de la Torre Oscura. Ahí vemos paralelismos, ¿no?
1: Uh-huh.
0: Pennywise procede, no obstante, del macroverso. ¿Qué es el macroverso? Pues es una zona indeterminada entre universos, que King tiene como almacén, ¿no? De ahí ha extraído algunas criaturas horribles y que van a desafiar toda descripción, además por el estilo del muy admirado por King, Lovecraft. Podría ser el mismo espacio indeterminado que en la mitología de la Torre Oscura se denomina el espacio de todas, y de donde podrían venir las indescriptibles criaturas de una novela como es La Niebla.
1: Sí.
0: En uno de los libros, uno de los últimos de La Torre Oscura, aparece una criatura que se enfrenta a Roland y a los suyos, que es Dandelo, que se convierte en un payaso al morir, fíjate. Entonces, King ha declarado específicamente que no se trata de Pennywise, cuidado, sino de una criatura de la misma raza y procedente del espacio todas. Pero circulan teorías fan acerca de que Dandelo podría ser una de las crías de It.
1: Uh-huh.
0: Siendo así, pues, Derry convertido en un portal al mundo de la torre que estaría ahí en ese
1: de hecho en la película allá. En la película La Torre Oscura, también sale en los libros, aparece un parque de atracciones totalmente abandonado que se llama Pennywise. Uh-huh. Pero tú sabes, referencia.
0: Efectivamente.
1: Tú decías al principio de todos los libros que todos los libros de Stephen King pueden entenderse sin necesidad de conocer esta vertiente, es decir, tú puedes leer los libros como novelas separadas.
0: Eso es total y absolutamente cierto, pero con una ligera excepción. Si te parece, saltamos hasta 1994,
1: claro,
0: que es el año en el que Stephen King publica el rarísimo Insomnia, inclusión, uh-huh, digamos, extensa, ¿no? Desarrollando finalmente todo lo que es la idea. Quizás es el único de sus libros que no tiene demasiado sentido si no se conoce la idea del multiverso, ¿no? Su protagonista tiene insomnio y puede ver auras de energía, lo que le lleva a conocer a unos hombres de bata blanca que le reclutan para combatir a uno de los grandes villanos de la realidad del autor. ¿Quién? El rey carmesí.
1: Uh-huh.
0: Ya lo hemos escuchado antes.
1: Sí.
0: Pues el propósito de este ser de maldad omnisciente es matar a un niño que en el futuro puede convertirse en vital para que Roland, el pistolero, llegue a la Torre Oscura. ¿Ves? Aquí ya la referencia es tan directa,
1: sí,
0: que os sabéis un poco de qué va la historia
1: o
0: de
1: no
0: la Torre Oscura
1: de la misma
0: y
1: la mitad
0: del pistolero. Eso es. Bueno. Entonces, Insomnia se revela casi como un libro extra de la saga sin pertenecer realmente a ella, pero teniendo en cuenta además pues esa cuestión, que esa cuestión se va a continuar desarrollando en la aparentemente realista Corazones de Atlantis.
1: Uh-huh.
0: Ojo, o sea, tenemos aquí un libro que es parte de La Torre Oscura pero no lo es, y que además plantea una serie de cuestiones que van a continuar en Corazones en Atlantis, donde el rey carmesí permanece en la sombra moviendo hilos, ¿no?, y haciendo de las suyas. Finalmente, con el relato Todo es eventual, de 2002, sigue añadiendo secundarios que ayudan a Roland en ese periplo, ¿no? Hay todo un vocabulario y un submundo en torno a lo que esencialmente es el enfrentamiento entre el bien y el mal, que subyace en toda la obra y que, una vez descubierto, es un regalo para él.
1: Claro, así pensado, más o menos parece sencillo siempre y cuando tú vayas siguiendo un guión o tú vayas tomando apuntes, porque, pero hasta donde sé, existen también universos alternativos que lo complican aún más todo, porque...
0: Efectivamente. Bueno, la idea de que hay una infinidad de universos existiendo de forma simultánea forma parte de la mitología de la Torre Oscura, como venimos viendo a lo largo, sí, de todo este ratito que estamos compartiendo. Pero es que además todo esto fundamenta también la primera novela de King, que es exclusiva para Kindle, que es Ur. En esta novela, el protagonista recibe por error un dispositivo que le permite viajar entre realidades alternativas. Con lo cual, los universos paralelos son infinitos. Algunos de ellos que podamos citar, pues mira, en el Ur 17.000, Shakespeare escribió dos obras teatrales extra. En el Ur 88.416, Kennedy no fue asesinado. En el Ur 4.121.989, la crisis de los misiles de Cuba culminó con el holocausto nuclear de 1962. Entonces, claro, la cosa ya empieza a irse un poco, ¿no?
1: Sí, sí, porque... se le va un poco de madre.
0: Efectivamente. La relación con el Kingverso está clara cuando en la conclusión de Ur aparecen los secuaces del rey carmesí para hacerse con el dispositivo. Y uno de esos universos paralelos concebidos por King es, obviamente, el que podríamos llamar el nuestro, porque habrás pensado, igual que pues probablemente muchos de nuestros oyentes o los compañeros que están ahí, bueno, hay grandes novelas de Stephen King que no pertenecen a todo esto, ¿no? Error. Como decimos, uno de esos universos paralelos es el nuestro. Es aquel en el que tienen lugar casi todas sus historias, ¿no? Que está lleno de pequeñas ciudades, casi siempre en el estado de Maine, que aparecen a traer como imanes el mal, ¿no? Jerusalem Slot, que nos recuerda a Salem Slot, Castle Rock, con la tienda Cujo o la zona muerta, o Derry, que ambienta It, Insomnia, El cazador de sueños, 22/11/63, novela que es la ciencia cierta que te encanta.
1: ¿Cierto?
0: Efectivamente, entonces, ojo, porque aunque nos parezca desvinculado esas novelas que son de gente normal, que no tienen monstruos fantásticos, sino que, bueno, pues se basan más en lo sobrenatural, quizá más tradicional, también se relacionan. De hecho, en el propio It hay una mención a la tumba de Carrie, por ejemplo. Son cositas el lector va ahí, ¿no?
1: Y además me hace mucha gracia, quizá no tenga nada que ver, pero el nombre del pueblo, Ur. O el nombre del dispositivo, Ur, que no deja de ser el nombre de la ciudad donde nació Abraham, que se supone que es el padre de todas las religiones. Pero bueno, eso quizás no tenga nada que ver. Se me acaba de venir. Son, como tú dices, muchas historias interconectadas de un modo complejo, pero no irritante, además. O sea, que además eso no lo hace excluyente, lo cual lo hace más valioso esta capacidad del escritor.
0: Efectivamente. Fíjate, Stephen King no se va a molestar en explicar los porqués. Para él es más bien un juego entre el autor y el lector, ¿no? Pero es en ese universo principal donde tienen lugar los guiños más conocidos, ¿no?, y más simpáticos, aquellos que lo único que hacen es darle al lector pistas que vaya encontrando a nivel de juego, ¿no? Pero hay muchísimas más interconexiones. Por ejemplo, Dick Halloran, que es el cocinero del resplandor, aparece ampliamente mencionado en un flashback narrado por el padre de uno de los niños de It, por ejemplo. Paul Sheldon, el novelista de Misery, se crió en Derry y era vecino de uno de los niños, por ejemplo. Todas estas conexiones de It con otras novelas, que también forman parte de ese universo King, son en realidad una forma de lanzarlas de forma automática hacia ese multicosmos que es la Torre Oscura.
1: Pues Ana, como vemos, la Torre Oscura quizás sea el anhelo principal, una gran obra. Así que vamos a dejarlo aquí, vamos a dejar que los lectores se vayan aventurando en las novelas y vayan tomando todos esos datos y ese multiverso que tú has relatado. Muchísimas gracias, Ana, y buenas noches.
0: A vosotros siempre, buenas noches.
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0: Muy buenas noches, amigos, y bienvenidos una semana más a Noche de Historia y Misterio. Gracias por acompañarnos, como siempre, desde cualquier rincón donde nos estéis escuchando. Durante los próximos minutos volveremos a viajar por algunos de los capítulos más fascinantes y también más inquietantes de la historia.
1: Muy buenas noches, Aurora. Esta noche llegamos al final de una serie de programas que nos ha acompañado durante buena parte de esta temporada. Nuestros expedientes bélicos los teníamos un poco abandonados, nos habíamos centrado más en los expedientes místicos y al final hemos dado un empujón bastante importante. Bueno, han sido semanas hablando de espionaje, de operaciones secretas, de armas imposibles, personajes olvidados y episodios que en muchas ocasiones parecían más propios de una novela que de un libro de historia. Pero hoy cerramos ese expediente y lo hacemos con una segunda parte especialmente dura, tenemos que advertirlo. La semana pasada conocimos la historia de Vasily Blokhin, probablemente el verdugo más prolífico del siglo XX. Esta noche retornaremos su historia para descubrir cuál fue su final y desde allí viajaremos hacia algunos de los personajes más oscuros que produjo la Segunda Guerra Mundial. Hablaremos de Chiro Ishii, el médico japonés que convirtió la ciencia en un arma. Nos acercaremos a la figura de Josef Mengele, el llamado ángel de la muerte de Auschwitz, y veremos cómo consiguió escapar durante décadas de la justicia. Incluso haremos un pequeño alto en el camino para descubrir cómo el cine imaginó un final muy distinto para él. Y terminaremos con otro nombre, quizá menos conocido para el gran público, pero no por ello menos inquietante, Aribert Heim, el llamado Doctor Muerte, cuya desaparición dio lugar a una de las mayores persecuciones de criminales de guerra del siglo XX. En definitiva, historias difíciles, incómodas, pero también necesarias, porque conocer el pasado, incluso cuando resulta doloroso, es una de las mejores herramientas para evitar que vuelva a repetirse, aunque al final la realidad dice que se repite. Pero bueno, por favor, háganme caso, relájense, apaguen por un momento el ruido del día, pónganse cómodo, porque esta noche abrimos por última vez esta temporada los expedientes bélicos.
0: Y como siempre, antes de comenzar, queremos enviar un fuerte abrazo a todos los amigos que nos escuchan cada semana desde España y desde tantos lugares del mundo. Siendo el segundo país con más escuchas después de España, Estados Unidos y México. Gracias por seguir formando parte de esta pequeña familia de Noche de Historia y Misterio.
1: Ahora sí, comenzamos.

0: Se acerca una guerra. No sé cuándo ni quién luchará, pero se acerca. Vino corriendo hacia mí aquel joven necio de alta cuna, creyendo que podía reprimir la rebelión con un solo golpe de espada. Lo derribé con la maza. Los dioses saben que era fuerte entonces.
1: El hombre que dicta la sentencia debe blandir la espada.
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1: Porque cuando lucho de verdad, no quiero que sepan de lo que soy capaz.
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0: La locura de la misericordia.
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0: Expedientes bélicos, archivo número 8.1. El final de Vasily Blokhin y el legado de Katyn. Habíamos dejado a Vasily Blokhin convertido en la perfecta máquina de matar del régimen soviético. Durante semanas, noche tras noche, ejecutó personalmente a miles de oficiales polacos en los sótanos de la prisión del NKVD en Kalinin, mientras en el bosque de Katyn y en otros puntos de la Unión Soviética se abrían fosas comunes destinadas a ocultar uno de los grandes crímenes del siglo XX. Pero incluso los verdugos tienen un final, y el de Blokhin fue tan oscuro como la vida que había llevado.
1: Durante casi 30 años fue uno de los hombres de mayor confianza de Stalin. No era un militar famoso, ni un político influyente, ni un jefe de la policía secreta. Era algo mucho más discreto y, precisamente por ello, mucho más útil. El hombre que hacía el trabajo que nadie quería hacer. Cuando había que eliminar a un enemigo del Estado, allí estaba Blokhin. Cuando había que purgar el partido, aparecía Blokhin. Cuando un antiguo camarada caía en desgracia, era Blokhin quien esperaba al otro lado de la puerta. Su fidelidad jamás fue cuestionada, hasta que murió Stalin. El 5 de marzo de 1953, desapareció el hombre que había sostenido aquel inmenso aparato de terror. En apenas unos meses comenzó una silenciosa lucha por el poder dentro del Kremlin y muchos de los hombres más comprometidos con las purgas stalinistas dejaron de ser útiles. Entre ellos estaba Vasily Blokhin.
0: Fue obligado a retirarse oficialmente por motivos de salud. Poco después, con el avance de la desestalinización impulsada por Nikita Khrushchev, perdió incluso el rango de mayor general que había recibido años antes como recompensa por su servicio. Resulta difícil imaginar el impacto psicológico que pudo tener aquello para un hombre cuya identidad había estado ligada durante décadas a obedecer órdenes sin cuestionarlas. Las fuentes coinciden en que cayó en un profundo alcoholismo. Algunos testimonios hablan de un deterioro mental progresivo. Otros sostienen que sufría episodios de ansiedad y paranoia. Y aquí comienza una de esas zonas grises donde la historia se mezcla con la leyenda. La versión oficial soviética afirmó que murió el 3 de febrero de 1955. Sí, señor, repito, 1955. Y durante años se habló de suicidio.
1: Sin embargo, documentos posteriores apuntan a que la causa real pudo ser un infarto provocado por un grave deterioro físico. Lo cierto es que nunca existió una explicación completamente transparente, algo habitual en la Unión Soviética de aquella época. Tenía apenas 60 años. Había sobrevivido a millones de disparos, pero no sobrevivió al sistema al que había servido. Paradójicamente, el hombre que había enterrado a miles de personas en fosas anónimas terminó reposando en el cementerio Donskoy de Moscú, muy cerca del lugar donde fueron incinerados y depositados los restos de numerosas víctimas de las purgas stalinistas.
0: La historia, en ocasiones, posee un extraño sentido de la ironía. Pero si el destino de Blokhin resulta inquietante, aún más lo es el de la propia matanza de Katyn. En abril de 1943, las tropas alemanas descubrieron las fosas comunes en el bosque de Katyn. Inmediatamente utilizaron el hallazgo como una poderosa herramienta de propaganda contra la Unión Soviética. Moscú respondió acusando a los nazis de haber cometido la masacre tras la invasión de 1941. Durante décadas, esa fue la versión oficial soviética. Hablar de la responsabilidad del NKVD podía significar la cárcel. Los documentos permanecieron clasificados, por supuesto, los testigos guardaron silencio y la verdad quedó enterrada junto a las víctimas. No fue hasta 1990 cuando el gobierno de Mijaíl Gorbachov reconoció oficialmente que las ejecuciones habían sido ordenadas por Stalin y ejecutadas por el NKVD. Más tarde aparecerían documentos firmados por el Politburó que confirmaban la orden de ejecutar a más de 20.000 prisioneros polacos, poniendo fin a décadas de negación oficial.
1: Katyn dejó de ser únicamente un crimen de guerra. Se convirtió también en uno de los mayores ejemplos de cómo un Estado puede intentar fabricar una mentira histórica durante generaciones. Y quizás ahí reside la enseñanza más inquietante, porque las balas de Plokin acabaron con miles de vidas, pero el silencio posterior intentó acabar también con la memoria de esas personas. Matar es un crimen. Borrar el recuerdo de las víctimas es, en cierto modo, cometer el crimen una segunda vez.
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0: Expedientes bélicos. Archivo número 8.2. Shiro Ishii, el científico del horror. Si Vasily Blokhin representaba al verdugo que empuñaba una pistola, el siguiente hombre llevó a la muerte a un terreno completamente distinto. No necesitaba una sala de ejecuciones, por supuesto tampoco una lista de condenados, porque su laboratorio era suficiente. Su nombre era Shiro Ishii. Para muchos historiadores, fue uno de los responsables de algunos de los experimentos con seres humanos más atroces de toda la Segunda Guerra Mundial. Paradójicamente, no era un soldado especialmente brillante. Era médico y también microbiólogo.
1: Nació en 1892 en la prefectura japonesa de Chiba, en el seno de una familia acomodada. Desde muy joven destacó por una inteligencia extraordinaria y por una personalidad tan ambiciosa como autoritaria. Quienes estudiaron con él recordaban a un hombre brillante, pero también arrogante, convencido de que las normas existían para los demás. Tras graduarse en medicina en la Universidad Imperial de Kioto, ingresó en el ejército imperial japonés como médico militar. En aquellos años, el mundo acababa de contemplar el uso masivo de armas químicas durante la Primera Guerra Mundial. Miles de soldados habían muerto entre nubes de cloro, fosgeno o gas mostaza. Ishii llegó a una conclusión inquietante. Si la química podía convertirse en un arma, la biología también, y quizás con un potencial mucho mayor. Durante la década de 1920 comenzó a estudiar enfermedades infecciosas y agentes patógenos con una obsesión que llamó la atención de sus superiores. En lugar de pensar únicamente en cómo combatir epidemias, imaginaba cómo utilizarlas para destruir ejércitos enteros. Era una idea tan terrible como seductora para una parte del alto mando japonés.
0: En 1931, Japón invadió Manchuria, una vasta región del noroeste de China. Allí estableció un estado libre, o más bien un estado títere, conocido como Manchukuo. Aquellos territorios ocupados ofrecían algo que en el propio Japón habría resultado imposible. Distancia, sostenida bajo el secreto, y una población sobre la que el ejército creía poder actuar con absoluta impunidad. Fue allí donde Ishii encontró el escenario perfecto para convertir sus teorías en una realidad. En un principio, creó un pequeño laboratorio clandestino conocido como la Fortaleza Sonma. Oficialmente era un centro de investigación médica. En realidad, era un lugar donde comenzaron los experimentos con prisioneros chinos, opositores políticos y, por supuesto, espías. Las fugas y un motín obligaron a trasladar las instalaciones. Lejos de abandonar el proyecto, el ejército imperial decidió ampliarlo. Así nació la unidad 731, de nefasto recuerdo. A las afueras de la ciudad de Harbin se levantó un complejo inmenso, con laboratorios, barracones, prisiones, crematorios y edificios destinados exclusivamente a la experimentación humana.
1: Ocupaba varios kilómetros cuadrados y empleaba a miles de personas entre médicos, investigadores, militares y personal auxiliar, todo ello envuelto en el más absoluto secreto. Oficialmente era una unidad dedicada a la prevención de epidemias y al suministro de agua potable para las tropas japonesas. La realidad era exactamente la contraria. Era una fábrica de enfermedades y de muerte. Dentro de aquellas instalaciones, los prisioneros dejaban de tener nombre. Los científicos los llamaban maruta, que significa troncos o leños. El término tenía un doble propósito: deshumanizar a las víctimas y facilitar el secreto. Si alguien preguntaba qué ocurría en aquellas instalaciones, bastaba responder que se estaban utilizando troncos para construir el complejo. Era un lenguaje burocrático diseñado para ocultar el horror.
0: Y funcionó, sí, funcionó durante años, porque una de las características más inquietantes de la unidad 731 fue precisamente esa. No era un campo de exterminio improvisado, era un centro científico, con batas blancas, con microscopios, con protocolos, cómo no, y con informes, con investigadores convencidos de que estaban trabajando por el futuro del imperio japonés. El lenguaje de la ciencia servía para justificar aquello que la conciencia difícilmente podía aceptar. Y esa combinación de conocimiento, obediencia y deshumanización convirtió a Hachiro Ishii en uno de los verdugos más peligrosos del siglo XX. En el siguiente bloque, Aurora nos contará lo que realmente sucedía tras los muros de la unidad 731, porque allí la ciencia dejó de buscar la cura de las enfermedades y comenzó a utilizarlas como armas contra seres humanos indefensos.
1: ¿Qué ocurría realmente dentro de aquellos edificios rodeados de alambradas y vigilados por soldados japoneses? Durante décadas, esa pregunta apenas tuvo respuesta. Los pocos que conocían la verdad habían muerto, y quienes sobrevivieron guardaron silencio por miedo, por vergüenza o porque habían jurado obedecer órdenes incluso después de terminada la guerra. Pero poco a poco fueron apareciendo documentos, testimonios y confesiones que permitieron reconstruir una realidad que supera cualquier ficción. La unidad 731 no investigaba cómo salvar vidas, investigaba cómo destruirlas de la manera más eficiente posible. Los prisioneros llegaban desde distintos lugares de la China ocupada. Había campesinos, maestros, comerciantes, soldados capturados, partisanos, presos políticos e incluso mujeres y niños. También hubo ciudadanos soviéticos y, en menor número, de otras nacionalidades.
0: Una vez atravesaban las puertas del complejo, desaparecían para siempre. Por supuesto, no existían registros con sus nombres, no había juicio y no había condenas. Aquella deshumanización no era un detalle sin importancia, era una herramienta psicológica, porque resulta mucho más fácil hacer daño a alguien cuando primero se le ha despojado de su condición humana. Los experimentos perseguían un único objetivo: conocer hasta dónde podía resistir el cuerpo humano y cómo convertir las enfermedades en armas de guerra. Para ello, los prisioneros eran infectados deliberadamente con bacterias responsables de enfermedades como la peste, cólera, tifus, disentería o el mismo ántrax. Los médicos observaban la evolución de la infección durante días e incluso semanas, anotando cada síntoma con un rigor casi académico: temperatura, pulso, evolución de las lesiones, tiempo transcurrido hasta el fallo de los órganos. En definitiva, no buscaban un tratamiento, buscaban datos.
1: Cuando consideraban que habían obtenido toda la información posible, muchos de aquellos prisioneros eran sometidos a autopsias realizadas inmediatamente después de su muerte, y en otros casos, mientras aún agonizaban, con el propósito de estudiar el avance de la enfermedad en los órganos sin que la descomposición alterara los resultados. Esa práctica, conocida como vivisección, constituye uno de los aspectos más estremecedores de la actividad de la unidad 731.
0: Todo quedaba cuidadosamente documentado, con fotografías, dibujos anatómicos, informes, estadísticas. Pero las enfermedades eran solo una parte del programa. Los investigadores también estudiaban los efectos del frío extremo, un problema que preocupaba al ejército japonés destinado en las regiones heladas de Manchuria. Para ello, exponían a los prisioneros a temperaturas bajo cero hasta provocar una congelación completa de las extremidades. Después, experimentaban distintos métodos de calentamiento para comprobar cuál producía mejores resultados o cuánto tardaba el tejido en morir. Definitivamente, era algo tremendo, algo que se escapa del razonamiento humano. Algunos miembros, antiguos miembros de la unidad, relataron, años después, por supuesto, que los médicos golpeaban los brazos o las piernas congeladas con una vara. Imagínense el resultado, imagínense el sonido que producían, como les indicaba que el miembro había quedado completamente helado y lo que supondría para ese miembro. Era lo que se puede decir un procedimiento convertido en rutina, como si se tratara de comprobar la calidad de una pieza de madera, y sin embargo, todo aquello ocurría sobre seres humanos.
2: Brasca. ジェクト、これでよかったのだろう。何もかも見せてあいつらをここまで連れてきた。
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2: ¿Cómo ha llegado a ellos los chicos? 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

0: Expedientes bélicos, archivo número 8.4, las armas invisibles del Escuadrón 731 y final de Shiro Ishii.
1: Los experimentos de la unidad 731 no terminaban en el interior de sus laboratorios. Aquellos edificios eran solo el primer paso. El verdadero objetivo consistía en sacar aquellas investigaciones al campo de batalla. Shiro Ishii estaba convencido de que el arma más devastadora no era una bomba, era una epidemia. Porque una bomba destruye una ciudad. Una enfermedad puede extenderse mucho más allá del lugar donde comenzó. Con esa idea en mente, la unidad 731 desarrolló diferentes métodos para convertir bacterias y microorganismos en armas capaces de infectar poblaciones enteras. Uno de los proyectos más conocidos fue la cría masiva de pulgas infectadas con la bacteria de la peste bubónica. Millones de estos insectos eran criados en condiciones controladas y, una vez infectados, se introducían en recipientes especialmente diseñados para ser lanzados desde aviones. Al romperse en el aire o al impactar contra el suelo, las pulgas se dispersaban sobre aldeas y campos, buscando nuevos huéspedes a los que transmitir la enfermedad.

0: contaminaban pozos de agua o alimentos. En otros, se dispersaban desde aeronaves mediante sistemas diseñados para maximizar el contagio. La población civil se convertía así en un gigantesco laboratorio al aire libre, sin saberlo y sin poder defenderse, sin comprender siquiera por qué, de un día para otro, las enfermedades comenzaban a extenderse por sus hogares.
1: Mientras tanto, en Harbin, los científicos analizaban los resultados. Cada brote proporcionaba nuevos datos. Cada epidemia alimentaba nuevos informes. Cada muerte era una cifra más que en una tabla de estadística. La ciencia había perdido cualquier referencia ética. Solo importaban los resultados. Lo más inquietante es que muchos de aquellos investigadores no se consideraban asesinos. Se veían a sí mismos como patriotas, como hombres de ciencia, como personas que trabajaban para garantizar la victoria del Imperio japonés. Es un fenómeno que se ha repetido a lo largo de la historia. Cuando una ideología consigue convencer a alguien de que determinados seres humanos valen menos que otros, la conciencia comienza a silenciarse. Y entonces aparecen frases como «es por el bien de la nación», «es un sacrificio necesario» o «la historia nos dará la razón». Por detrás de ellas pueden esconderse algunos de los mayores crímenes de la humanidad.
0: Cuando la Segunda Guerra Mundial comenzó a inclinarse definitivamente en contra de Japón, Shiroishi comprendió que su proyecto estaba a punto de desaparecer y tomó una decisión que demuestra hasta qué punto era consciente de todo lo que había hecho. Ordenó destruir la unidad 731. Los laboratorios fueron incendiados, miles de documentos fueron quemados, los equipos científicos, por supuesto, desaparecieron. Muchos prisioneros, que aún permanecían con vida, fueron ejecutados para que no pudieran contar lo ocurrido. Incluso algunos de los animales utilizados en las investigaciones fueron sacrificados para eliminar cualquier rastro. La consigna era clara. No debía quedar ninguna prueba, ningún testigo, por supuesto, ninguna evidencia. Cuando las tropas soviéticas entraron en Manchuria en agosto de 1945, encontraron instalaciones parcialmente destruidas. Habían llegado demasiado tarde para descubrir toda la magnitud del horror, o al menos eso parecía, porque el destino de Shiroishi estaba a punto de tomar un giro tan inesperado como profundamente polémico. Mientras muchos criminales de guerra eran juzgados en Núremberg o en Tokio, el hombre responsable de la unidad 731 no se sentó en el banquillo de los acusados. Y la razón sigue siendo, todavía hoy, uno de los episodios más controvertidos de la historia de la posguerra. Porque hubo una potencia vencedora que consideró que los secretos científicos de Ishii valían más que llevarlo ante la justicia. Y esa potencia era Estados Unidos.
1: Cuando Japón anunció su rendición el 15 de agosto de 1945, Shiroishi supo que el tiempo se había acabado. Durante años había dirigido el mayor programa de guerra biológica del Imperio japonés. Sabía que si los aliados descubrían todo lo que había ocurrido en la unidad 731, difícilmente escaparía un juicio por crímenes de guerra. Y a los miembros de la unidad les dio una última orden: guardar silencio para siempre. Y es cierto que muchos juraron que jamás hablarían de lo ocurrido, y durante años cumplieron aquella promesa. Sin embargo, Ishii ignoraba que había algo mucho más valioso que las instalaciones destruidas: el conocimiento, los miles de páginas de datos obtenidos mediante aquellos experimentos.
0: Los Estados Unidos, inmersos ya en el inicio de la Guerra Fría, comprendieron muy pronto que la Unión Soviética también intentaría hacerse con aquella información. Comenzó entonces una carrera silenciosa, no por capturar a los criminales, sino por hacerse con sus investigaciones antes que el enemigo. Diversos oficiales de inteligencia estadounidenses interrogaron a Ishii y a otro responsable de la unidad 731. Lo que descubrieron era escalofriante, pero también pensaron que aquellos datos, obtenidos a un precio moral incalculable, podían resultar útiles para el desarrollo del propio programa estadounidense de defensa biológica. Y entonces ocurrió algo que sigue siendo motivo de debate entre historiadores y juristas. En lugar de sentarlo ante un tribunal, Estados Unidos negoció. La propuesta era sencilla: entregar toda la información recopilada durante años a cambio de

0: inmunidad.
1: Ni Shiroishi ni la mayoría de los principales responsables de la Unidad 731 fueron juzgados por un tribunal internacional. Muchos continuaron sus vidas con relativa normalidad, ocupando puestos en hospitales, universidades, laboratorios o empresas farmacéuticas del Japón de posguerra. Para las víctimas, aquello supuso una segunda injusticia. Primero habían sido utilizadas como material de laboratorio. Después, sus verdugos escapaban al castigo. Mientras el mundo contemplaba los juicios de Nuremberg y el Tribunal Militar Internacional para el Lejano Oriente en Tokio, uno de los mayores programas de experimentación humana que la historia quedaba, en gran medida, fuera del foco. Los documentos obtenidos por Ishii pasaron a manos estadounidenses y permanecieron clasificados durante años. Solo décadas después comenzaron a conocerse los detalles de aquel acuerdo, que puso de manifiesto hasta qué punto las prioridades estratégicas de la Guerra Fría podían imponerse a la persecución de los crímenes de guerra.
0: Shiro Ishii regresó a Japón, vivió discretamente, sin el uniforme y sin los laboratorios, y sin responder ante un tribunal. Murió en 1959, víctima de un cáncer de garganta, a los 67 años. Nunca fue condenado, nunca escuchó una sentencia, nunca tuvo que mirar a los ojos de las familias de quienes murieron bajo su responsabilidad. Y eso nos obliga a plantearnos una semana más una pregunta incómoda. ¿Puede el conocimiento obtenido mediante un crimen justificar que el criminal quede impune? Es una cuestión que sigue dividiendo a filósofos, médicos e historiadores, porque los datos reunidos por la unidad 731 no nacieron de una investigación científica legítima, nacieron del sufrimiento y la tortura. Shiro Ishii no fue un monstruo salido de una novela, fue un médico, incluso un científico brillante. Era un hombre culto. Precisamente por eso su historia resulta tan perturbadora, porque demuestra que la inteligencia, cuando pierde el freno de la conciencia, puede convertirse en una de las armas más peligrosas que ha creado el ser humano. Seguimos con nuestros expedientes.
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0: Expedientes bélicos. Archivo número 8.5. Josef Mengele, el ángel de la muerte. Josef Mengele es probablemente el médico nazi más conocido y además nos permite enlazar muy bien con nuestro anterior y macabro protagonista. Ishi, por supuesto, porque ambos representan la perversión de la medicina. Pero, al igual que ocurrió con Chiro Ishi, conviene empezar desmontando un mito. Mengele no era un demente encerrado en un laboratorio, no era un improvisado, no era un ignorante, era un hombre extraordinariamente preparado.
1: Josef Mengele nació en 1911 en Günzburg, una pequeña localidad de Baviera, en el seno de una familia acomodada, propietaria de una próspera fábrica de maquinaria agrícola. Su padre esperaba que algún día dirigiera el negocio familiar, pero el joven Josef tenía otras aspiraciones. Le fascinaban la medicina, la biología y, especialmente, una disciplina que comenzaba a ganar prestigio en algunos círculos científicos europeos: la genética humana. Estudió medicina y también antropología física. Obtuvo 2 doctorados y trabajó junto al prestigioso genetista Otmar von Verschuer, uno de los principales defensores de las teorías eugenésicas que pretendían mejorar la especie humana mediante la selección de los considerados más aptos. Hoy aquellas ideas nos resultan aberrantes, pero en las décadas de 1920 y 1930, la eugenesia gozaba de un amplio respaldo en numerosos países, no solo en Alemania.
0: La diferencia fue que el régimen nazi decidió convertir esas teorías en política de Estado. Y hombres como Josef Mengele encontraron en ese contexto el escenario perfecto para desarrollar su carrera.
1: Ingresó en las SS y al estallar la Segunda Guerra Mundial fue destinado como médico militar al frente oriental. Allí demostró valor personal bajo el fuego enemigo y recibió varias condecoraciones. Sin embargo, una herida le impidió continuar en primera línea. Aquella lesión cambiaría el destino de miles de personas. En 1943 fue destinado al complejo de Auschwitz como médico. A simple vista, podría parecer un traslado rutinario. Pero Auschwitz no era un hospital. Era el mayor complejo de exterminio construido por la Alemania nazi. Y allí, Josef Mengele encontró un lugar donde podía poner en práctica las teorías raciales que llevaba años estudiando.
0: Cada día llegaban trenes repletos de deportados procedentes de toda Europa. En ellos viajaban judíos, gitanos, prisioneros políticos, niños, ancianos, en definitiva, familias enteras. Personas que habían pasado días hacinadas en vagones de mercancías sin apenas agua ni alimentos. Cuando las puertas se abrían, comenzaba la selección. Los recién llegados apenas entendían lo que estaba ocurriendo. Veían a varios oficiales de la SS y a médicos con batas blancas observándolo. Entre ellos, casi siempre estaba Josef Mengele.
1: Con una tranquilidad absoluta, examinaba a cada persona durante apenas unos segundos. Una mirada, a veces una pregunta. Quizás pedir que le levantara un brazo o caminara en unos pasos. Y entonces llegaba el gesto, la mano hacia un lado o hacia el otro. Los que parecían fuertes y capaces de trabajar eran enviados al campo. Los ancianos, los enfermos, las mujeres embarazadas, la inmensa mayoría de los niños pequeños y quienes eran considerados incapaces para el trabajo eran conducidos directamente a las cámaras de gas. Muchos creían que iban a ducharse. No imaginaban que aquel sería el último trayecto de sus vidas.
0: Lo más estremecedor es que para Mengele aquellas decisiones formaban parte de su rutina diaria. No levantaba la voz, no mostraba ira, no necesitaba recurrir a la violencia física. Su autoridad residía en una apariencia de normalidad. Además, vestía impecablemente. Todos sabemos cómo eran esos uniformes y quién los diseñó, aunque no tiene culpa ninguna que los diseñó. Se mostraba educado e incluso, fíjense, sonreía en ocasiones. Y quizás ahí reside uno de los aspectos más perturbadores de su figura. El mal a veces lleva una bata blanca, porque Josef Mengele no se veía a sí mismo como un asesino. Se consideraba un científico, un investigador, un hombre convencido de que estaba contribuyendo al futuro del pueblo alemán. Esa convicción unida al inmenso poder que le otorgaba el régimen nazi, lo convertiría en uno de los personajes más temidos de todo Auschwitz.
1: Y muy pronto encontraría aquello que llevaba años buscando, un grupo de seres humanos sobre los que experimentar sin límites, los gemelos. Porque para Josef Mengele, los hermanos gemelos no eran niños, eran simplemente el experimento perfecto. En cuanto uno de los médicos o de los guardias detectaba una pareja de gemelos entre la multitud, la orden era inmediata. Debían ser separados del resto. Mientras sus padres, hermanos o abuelos eran enviados hacia las cámaras de gas, aquellos niños recibían un trato aparentemente distinto. No porque fueran afortunados, sino porque habían sido elegidos. Para Mengele, los gemelos representaban una oportunidad científica única. Si dos personas compartían prácticamente la misma carga genética, cualquier diferencia observada tras un experimento podía atribuirse, según su razonamiento, al tratamiento aplicado. Era una idea con cierto fundamento metodológico. Lo monstruoso era la forma de llevarla a cabo. Los niños eran alojados en barracones específicos. Recibían más comida que otros prisioneros.
0: Algunos supervivientes recordaban que el propio Mengele se mostraba amable con ellos. Les hablaba con tranquilidad, les ofrecía caramelos, les preguntaba por su nombre, porque aquella aparente amabilidad tenía un único propósito: mantener a los niños tranquilos. Cada mañana comenzaban las pruebas, extracciones constantes de sangre, mediciones interminables, fotografías, radiografías, en definitiva, análisis de todo tipo.
1: Los testimonios de algunos supervivientes describen inyecciones de sustancias desconocidas, infecciones deliberadas y otras prácticas que hoy constituyen graves violaciones de toda ética médica. No siempre es posible reconstruir con exactitud cada procedimiento, ya que gran parte de la documentación fue destruida al final de la guerra, pero existe un amplio consenso histórico en que los experimentos causaron sufrimientos extremos y la muerte de un gran número de niños. Uno de los aspectos más inquietantes era la absoluta frialdad con la que todo se desarrollaba. Se calcula que alrededor de 1,5 millones de pares de gemelos pasaron por las manos de Josef Mengele. No queremos seguir más con esta parte de nuestro programa. Es duro tanto de narrar como de escuchar. Es nuestro trabajo, cierto, pero todo tiene un límite.
0: Fíjense, cuando el Ejército Rojo liberó Auschwitz, apenas sobrevivían unos 200 niños. El resto había desaparecido para siempre. Y sin embargo, mientras aquellas vidas se apagaban tras las alambradas, Josef Mengele seguía convencido de que estaba realizando un trabajo científico de enorme importancia. Pero el final de la guerra estaba cada vez más cerca. Y mientras el Tercer Reich comenzaba a derrumbarse, el hombre conocido como el Ángel de la Muerte comprendió que había llegado el momento de desaparecer. Y contra todo pronóstico, lo consiguió.
1: Antes de abandonar Auschwitz, buena parte de la documentación relacionada con los experimentos fue destruida. Los archivos ardieron, los informes desaparecieron y las pruebas que podían incriminar a muchos de sus responsables quedaron reducidas a cenizas. Pero no todo pudo ser eliminado. Los barracones seguían allí, las cámaras de gas también, y sobre todo quedaban los supervivientes. Personas que habían visto su rostro, que recordaban su voz y que nunca olvidarían aquella sonrisa serena con la que decidía el destino de miles de seres humanos.
0: Mengele abandonó el campo pocos días antes de la llegada del Ejército Rojo. Durante un tiempo se movió entre unidades alemanas en retirada, vestido como un oficial más, intentando perderse entre el caos del derrumbe del régimen nazi, y sorprendentemente lo consiguió. Cuando terminó la guerra, fue detenido por tropas estadounidenses. Sin embargo, ocurrió algo casi increíble. Los soldados que lo capturaron no sabían quién era. En aquellos primeros meses de la posguerra, millones de militares alemanes estaban siendo identificados e interrogados. Josef Mengele utilizó documentación a nombre de un soldado raso y además no llevaba tatuado el grupo sanguíneo de la SS bajo el brazo izquierdo, una marca que ayudó a identificar a muchos miembros de esa organización. Esa combinación de circunstancias hizo que pasara inadvertido.
1: El hombre que había enviado a miles de personas a la muerte salió caminando del campo de prisioneros. Fue liberado. Durante varios años permaneció oculto en distintas zonas de Alemania, protegido por antiguos simpatizantes del nazismo y por una red clandestina de apoyo a fugitivos. Mientras tanto, en Núremberg, el mundo contemplaba el juicio contra los principales dirigentes del Tercer Reich. Muchos fueron condenados, algunos ejecutados, pero Josef Mengele no estaba allí. Nadie sabía dónde se encontraba.
0: A finales de la década de 1940, decidió dar el siguiente paso, abandonar Europa. Como otros muchos criminales nazis, recurrió a las llamadas Red Lines, las líneas de escape, redes clandestinas que facilitaban documentación falsa, refugios y rutas de salida hacia distintos países de Sudamérica. Con una identidad falsa, embarcó rumbo a Argentina. El país, gobernado por Juan Domingo Perón, se había convertido en destino de numerosos antiguos miembros del régimen nazi, algunos conocidos y otros completamente anónimos. Allí, Josef Mengele dejó de ser, al menos oficialmente, Josef Mengele. Él intentó reconstruir una nueva vida, por supuesto. Él frecuentó círculos de emigrantes alemanes, incluso trabajó para empresas relacionadas con los negocios familiares y vivió durante un tiempo con una tranquilidad que hoy resulta difícil de imaginar.
1: Mientras tanto, en Europa, los supervivientes de Auschwitz comenzaban a contar lo sucedido. El nombre de Mengele aparecía una y otra vez. El hombre de la bata blanca, el que señalaba con un dedo quién viviría unas semanas más y quién moriría aquel mismo día. Poco a poco, las autoridades de Alemania Occidental emitieron órdenes de búsqueda. También lo hicieron otros países. Su nombre pasó a figurar entre los criminales de guerra más buscados del planeta. Pero cada vez que parecía estar cerca de ser localizado, desaparecía de nuevo. Primero en Argentina, después en Paraguay, finalmente en Brasil. Siempre con documentación falsa, siempre protegido por una pequeña red de antiguos colaboradores y simpatizantes que le proporcionaban alojamiento, dinero y nuevas identidades.
0: Era una existencia marcada por el miedo. Cambiaba de domicilio, evitaba las fotografías, desconfiaba de los desconocidos. Sabía que, si alguien lo reconocía, su vida como fugitivo podía terminar de un momento a otro. Paradójicamente, el hombre que durante años había decidido el destino de miles de personas, vivía ahora pendiente de no ser reconocido por nadie. Qué curioso. Pero la justicia nunca consiguió alcanzarlo. Más curioso todavía. Y el desenlace de su historia no llegaría en un tribunal. Llegaría de la forma más inesperada. Una tarde cualquiera en una playa de Brasil, porque el ángel de la muerte no murió esposado, ni frente a un juez, murió siendo oficialmente otra persona. Y durante años el mundo ni siquiera supo que había muerto. Aurora nos cuenta la historia completa.
1: El 7 de febrero de 1979, Josef Mengele tenía 67 años. Hacía más de 3 décadas que huía. Había sobrevivido al derrumbe del Tercer Reich, había escapado de la justicia internacional y llevaba años viviendo en Brasil bajo una identidad falsa, Wolfgang Goerth, el nombre de un simpatizante nazi cuya documentación utilizaba para ocultar su verdadero pasado. Aquella tarde se encontraba en la playa de Bertioga, en el estado de São Paulo, disfrutando de un día de descanso junto a unos amigos. Entró en el agua para darse un baño. Entonces sufrió un accidente cerebrovascular. Otras fuentes hablan de un infarto que desencadenó el mismo desenlace. Todo ello mientras nadaba. Perdió el conocimiento. Cuando quienes lo acompañaban consiguieron sacarlo del agua, ya era demasiado tarde. La causa inmediata de la muerte fue el ahogamiento provocado por el desvanecimiento que sufrió dentro del mar. Y, una vez más, el hombre que había burlado a la justicia consiguió escapar. Fue enterrado en el cementerio de Embu das Artes, cerca de São Paulo, bajo el nombre de Wolfgang Goerth.
0: Ninguna lápida mencionaba a Josef Mengele. Nadie hablaba del ángel de la muerte. Oficialmente, el criminal más buscado del mundo seguía desaparecido. Durante años, distintos servicios secretos continuaron buscándolo en Paraguay, Argentina, Chile e incluso Oriente Próximo. Aunque hubo docenas de pistas y cientos de rumores, Lo cierto es que todos perseguían a un hombre que ya llevaba años muerto. No fue hasta 1985 cuando una investigación conjunta de las autoridades alemanas, brasileñas e israelíes permitió localizar la tumba. Los restos fueron exhumados. Los especialistas compararon la estructura ósea, la dentadura y antiguas radiografías médicas. La conclusión era clara. Aquel cadáver pertenecía con un altísimo grado de certeza a Josef Mengele. Años más tarde, en 1992, las pruebas de ADN confirmaron definitivamente su identidad, poniendo fin a una de las búsquedas más largas de la historia de los criminales de guerra.
1: Pero la historia del cadáver de Mengele no terminó allí. Como ningún familiar reclamó sus restos, el gobierno brasileño autorizó que el esqueleto permaneciera bajo custodia del Instituto Médico Legal de Sao Paulo. Con el tiempo fue cedido a la Facultad de Medicina de la Universidad de Sao Paulo, donde continúa utilizándose bajo estrictas normas éticas y legales para la enseñanza de anatomía y medicina forense.
0: La ironía resulta difícil de ignorar. El hombre que utilizó miles de cuerpos humanos como simple objeto de experimentación terminó convirtiéndose, después de muerto, en un cuerpo destinado a la enseñanza médica. Este hombre murió como un simple mortal más, por una causa que puede estar dentro de la lógica de un ciclo vital del cuerpo humano. Pero murió sin escuchar una sentencia judicial, sin responder ante un tribunal o pedir perdón a sus víctimas o a sus familiares. Y en ese tribunal, el tribunal de lo banal de la vida, del recuerdo de las víctimas y de los hechos documentados, la solución nunca fue una posibilidad. Antes de seguir con el último protagonista de la noche, para relajarnos, para aliviar tensión, porque desde luego la noche está siendo dura con los contenidos explícitos que nos debíamos y la obligación de contar. ¿Qué os parece si hablamos de una película protagonizada por Gregory Peck sobre Josef Mengele y que tiene un final digno de un guionista con mucha, mucha imaginación?

0: Expedientes bélicos, archivo número 8.5. Josef Mengele en el cine. La historia de Josef Mengele fue tan inquietante que, inevitablemente, acabó llegando al cine. Y lo hizo de la mano de uno de los grandes actores de Hollywood, Gregory Peck. En 1978 se estrenó Los niños del Brasil, una película basada en la novela del escritor Ira Levin, el mismo autor de La semilla del diablo. En ella, Gregory Peck interpreta precisamente a Josef Mengele. La premisa resulta tan extravagante como fascinante.
1: Mengele, oculto en Sudamérica, había puesto en marcha un proyecto secreto para clonar a Adolf Hitler, utilizando los conocimientos genéticos que, supuestamente, había desarrollado durante la guerra.
0: Antes de seguir, Aurora, déjame que recuerde de nuevo que estamos ante una obra de ficción. No existe la menor evidencia histórica de que Mengele trabajara jamás en un proyecto semejante.
1: Pero la novela y posteriormente la película supieron aprovechar el aura casi legendaria que rodeaba al médico nazi para construir un thriller que tuvo un enorme éxito internacional. La cinta contaba además con otro gigante de la interpretación, Laurence Olivier, que daba vida a Ezra Lieberman, un anciano cazador de nazis claramente inspirado en Simon Wiesenthal. El enfrentamiento entre Peck y Olivier se convirtió en uno de los grandes atractivos de la película.
0: Y llegamos al final, un final que muchos espectadores recuerdan perfectamente y que resulta difícil de olvidar, por cómo se afronta por parte de los creadores de la cinta.
1: Tras ser descubierto, el Mengele de Gregory Peck intenta escapar, pero acaba siendo atacado por una jauría de perros Doberman que él mismo había utilizado para proteger su escondite. Los animales se vuelven contra su dueño y allí encuentra la muerte. Es un desenlace muy cinematográfico, muy satisfactorio para el espectador y completamente inventado.
0: La realidad, como acabamos de contar, fue mucho menos espectacular. El verdadero Josef Mengele no murió perseguido por cazadores de nazis, ni acorralado por perros, ni enfrentándose a la policía. Murió tranquilamente en una playa brasileña en 1979, tras sufrir un accidente cerebrovascular mientras nadaba. Una muerte casi anónima. Y recuerden, la película es de 1978 y él murió en 1979.
1: Curiosamente, cuando Los niños del Brasil llegó a los cines, Mengele seguía vivo y escondido en Sudamérica. Es decir, mientras millones de espectadores contemplaban en la gran pantalla la muerte ficticia del Ángel de la Muerte, el verdadero Josef Mengele respiraba todavía.
0: Llegó a conocer incluso la película. ¿Qué le supondría a este hombre ver eso? ¿Cómo se la tomaría? Con esa mente tan sádica, ni nos queremos imaginar. Miren, queridos amigos, queridos oyentes, hay una frase muy conocida que dice que la realidad supera a la ficción. En este caso quizá ocurrió justo lo contrario. La ficción necesitó inventar una muerte espectacular porque la auténtica resultaba profundamente frustrante. Y es que a veces la historia no ofrece el desenlace que esperamos. Ofrece simplemente el que ocurrió y nosotros estamos aquí para contársela. Y en ella contamos la fabulosa fuga hasta Egipto de nuestro siguiente protagonista. Venga, una promo y seguimos.
2: Caballeros, ahí viene.
3: Ah, Gunther. Al fin llegó el momento. Caballeros, caballeros. Celebro mucho verles por aquí.
4: Gunther, ¿quiere hacer los honores?
5: Desde luego, doctor Mengele.
3: ¿Mengele?
6: Capitán Gerhard Mund.
3: Sí, sí, he oído las mayores alabanzas de usted, Capitán Mund.
6: Gracias, Herr Doctor. Mayor Ludwig Klausteiner.
3: Gracias por venir, mayor.
6: Capitán...
3: No hace falta, Gunther. capitán Farnback y yo somos viejos camaradas. ¿No es cierto, capitán?
5: Realmente es halagador que me recuerde después de tantos años, señor.
3: No soy tan viejo ni tan ingrato que olvide fácilmente la lealtad de un oficial en los duros días de lucha. Y ahora los jóvenes.
7: Friedrich Hessen, hijo de Wilhelm Hessen.
3: Bienvenido, muchacho.
7: Wolfgang Kleist.
3: Es un placer contar con usted.
5: Gracias, Herr Doctor.
7: Otto Suima.
3: Enhorabuena, Herr Suima. Ahora a trabajar. Siéntense, por favor, caballeros.
8: La tarea que vamos a realizar es la operación más importante que se le
3: ha brindado a la organización Kameraden. Es el nexo vital de un programa que yo y sus jefes hemos concluido tras muchos años de enorme esfuerzo. En el éxito del proyecto descansan la esperanza y el destino de la raza aria. No es una exageración, sino la verdad escueta. Diría que una misión sagrada. Y deben considerar un alto honor su elección para llevarla a cabo. Pasemos a los detalles. En los próximos 2 años y medio, 94 hombres deben morir en fechas exactas. 16 de ellos viven en Alemania Occidental, 14 en Suecia, 13 en Inglaterra, 12 en Estados Unidos, 10 en Noruega, 9 en Austria, 8 en Holanda, 6 en Dinamarca y 6 en Canadá. Total 94 ejecuciones. Todos estos hombres
8: habrán cumplido 65 años cuando llegue la fecha designada. Llegado el momento, quizá algunos hayan desaparecido de muerte natural.
3: Diga, Farnback.
5: ¿Quiénes son esos hombres? ¿Judíos?
3: Ni uno solo. Honrados padres de familia, inspectores de impuestos, burócratas, directores de colegios, hombres de vida insignificante.
9: ¿Se nos permite contratar cómplices?
3: ¿Cómplices? No se lo aconsejo. Graben en su mente que se trata de ancianos de 65 años. Les fallará la vista, tienen muy pocos reflejos y su fuerza es ya muy escasa.
10: Conozco Suecia bastante bien, pero jamás he oído hablar de este pueblo, Rasmus.
3: Está situado más o menos a 15 kilómetros de Uppsala. Su hombre es Bertil Hayden, jefe de la oficina de correos. ¡Ya!
10: Y matando a ese viejo chupatintas, ¿voy a contribuir al mejor destino de la raza aria?
3: ¿Quiere que le relevemos de su misión, Capitán Mundt?
10: No, señor.
3: Entonces no discuta las órdenes. Limítese a cumplirlas.
10: Sí, Herr Doctor. Le pido disculpas.
3: ¿Más preguntas?
8: Que no compliquen a las familias de estos hombres. En el supuesto de que tengan esposas, que pudieran actuar como hombres,

0: no compliquen a ningún familiar. Cazarán y vivirán como corresponde a los representantes de las grandes firmas alemanas. Dispondrán de medios más que suficientes para el equipo que puedan necesitar. Considero vital que informen al cuartel general en cuanto...
1: ¡Búsquenlo! ¡Búsquenlo!
0: Diría que una misión sagrada.
2: ¿Qué es?
3: Limpien la habitación. Quemen el cadáver. De este gusano no quiero el mínimo rastro. Asunto liquidado. Encárguese usted de que la policía...
2: ¿Con quién hablaba?
3: No lo sé, ni me importa.
2: No deberíamos esperar.
3: No esperaremos ni un segundo. El cuarto Reich se acerca, Gunther. Nuestros hombres partirán mañana según los planes.
2: Matar a los niños.
4: Brillante cerebro el tal Mengele. Los 94 nombres y direcciones se los había aprendido de memoria. Tenemos el derecho y tenemos el deber. Va a proteger a Hitler.
5: Loco.
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0: Expedientes bélicos. Archivo número 8.7. Aribert Haim, el médico que desapareció. Cuando pensamos en médicos nazis, el primer nombre que suele venir a la mente es, por supuesto, Josef Mengele. Sin embargo, hubo otro hombre cuyo historial de crueldad llevó a la prensa internacional a bautizarlo con un sobrenombre igualmente estremecedor: el Doctor Muerte.
1: Su verdadero nombre era Aribert Haim. Nació en Austria en 1914 y estudió medicina en la Universidad de Viena. Como tantos otros jóvenes de su generación, abrazó con entusiasmo el nacionalsocialismo y, tras la anexión de Austria por la Alemania nazi en 1938, ingresó en las SS. Durante la guerra fue destinado como médico a varios campos de concentración. El lugar donde dejó una huella más terrible fue Mauthausen, uno de los campos más duros de todo el sistema opresor nazi. Allí llegó en 1941 y muy pronto los prisioneros aprendieron a temer su presencia. Los supervivientes lo describieron como un hombre que disfrutaba ejerciendo un poder absoluto sobre personas completamente indefensas. No era un médico que hubiera olvidado el juramento hipocrático, era alguien que parecía haberlo invertido. Su misión ya no consistía en aliviar el sufrimiento, sino en provocarlo.
0: Según numerosos testimonios recogidos tras la guerra, Haim realizó intervenciones médicas sin anestesia y experimentos letales con prisioneros. Algunos supervivientes declararon que inyectaba sustancias como gasolina o compuestos tóxicos directamente en el corazón de algunas víctimas, todo para observar cuánto tardaban en morir. Otros relataron que conservaba órganos humanos como si fueran trofeos. No todos los detalles pueden verificarse documentalmente, pero existe un amplio consenso en que cometió graves crímenes contra los internos de Mauthausen. Lo más inquietante era que aquellas acciones no respondían a ningún objetivo científico, ni siquiera a la lógica perversa que había utilizado hombres como Ishii o Mengele para justificar sus investigaciones. En muchos casos, parecía tratarse simplemente de una demostración de poder dentro de un ejercicio de absoluta impunidad. Los prisioneros nunca sabían cuándo aparecería. Su sola presencia bastaba para sembrar el terror. Y sin embargo, cuando terminó la guerra, también desapareció, como si la tierra se lo hubiera tragado. Porque la historia de Aribert Haim no es solo la historia de un verdugo. Es también la historia de una de las búsquedas más largas y desconcertantes de la justicia internacional. Durante más de medio siglo, nadie supo con certeza dónde estaba, y eso dio lugar a rumores, teorías y persecuciones que parecían sacadas de una novela de espionaje. Durante décadas, el mundo entero creyó que el Doctor Muerte seguía vivo, pero la verdad era mucho más sorprendente.
1: Terminada la guerra, Aribert Haim fue capturado por las tropas estadounidenses. Sin embargo, como ocurrió con otros muchos miembros de las SS, en aquellos primeros meses reinaba el caos. Había millones de prisioneros, miles de expedientes, centenares de miles de desplazados, y no siempre era posible identificar inmediatamente a quienes habían participado en los crímenes del régimen nazi. Haim permaneció internado durante un tiempo en un campo de prisioneros, pero fue puesto en libertad porque aún no existían pruebas suficientes que permitieran relacionarlo con los asesinatos cometidos en Mauthausen. Regresó a Alemania, y lo más sorprendente es que consiguió rehacer su vida. Abrió una consulta como ginecólogo en la ciudad de Baden-Baden. Tenía pacientes, ingresos, una familia y, aparentemente, un futuro completamente normal.
0: Resulta difícil imaginar que aquel médico, que atendía a mujeres y niños en una consulta privada, fuera el mismo hombre al que antiguos prisioneros identificaban como uno de los personajes más crueles de Mauthausen. Pero el pasado siempre termina llamando a la puerta. A finales de 1950 comenzaron a acumularse nuevos testimonios. Los supervivientes empiezan a hablar. Los fiscales alemanes reabrían investigaciones y en 1962 las autoridades estaban preparadas para detenerlo. Solo había un problema. Cuando la policía llegó a su domicilio, Aribert Haim había desaparecido. No dejó ni una nota, ni avisó a la familia, ni siquiera volvió a recoger sus pertenencias. Simplemente se fumó.
1: A partir de ese momento comenzó una persecución internacional que duraría casi medio siglo. Su nombre apareció en las listas de los criminales nazis más buscados del mundo. El centro Simon Wiesenthal ofreció una importante recompensa por cualquier información que condujera a su captura. Interpol distribuyó órdenes de búsqueda. Cada pocos años surgía una nueva pista. Alguien aseguraba haberlo visto en Chile. Otro afirmaba que vivía en Argentina. Después aparecía un supuesto testigo en Paraguay. Incluso hubo investigaciones que apuntaban a España. Cada nueva información reactivaba la esperanza y cada una terminaba convirtiéndose en un callejón sin salida. Con el paso de los años, Haim adquirió una especie de dimensión legendaria. Era el último gran médico nazi fugitivo, el hombre al que nadie conseguía encontrar.
0: Hasta que en 2009, una investigación realizada por periodistas de la televisión pública alemana ZDF y del periódico The New York Times comenzó a desmontar toda aquella historia. La verdad no estaba en Sudamérica, ni en Europa. ¿Saben en dónde estaba? Estaba en Egipto. Según la documentación reunida por los investigadores, este señor había llegado al Cairo a comienzos de la década de 1960, por supuesto utilizando una identidad falsa. Falsa como el nombre que adoptó, Tarek Farid Hussein. Por supuesto se convirtió al Islam, aprendió árabe y vivió discretamente en una modesta pensión del barrio de Doki. Durante décadas llevó una existencia casi invisible. Lo curioso que no era un poderoso criminal protegido por un gobierno. Era un anciano que pasaba inadvertido entre millones de habitantes de una inmensa ciudad.
1: La investigación aportó cartas, manuscritas, documentos bancarios, contratos de alquiler y el testimonio de personas que lo habían conocido bajo aquella nueva identidad. Todo apuntaba en la misma dirección. Aribert Haim no llevaba años escondido, llevaba años muerto. Según esas investigaciones, falleció en el Cairo en 1992 a consecuencia de un cáncer. Fue enterrado conforme al rito islámico. Y debido a las costumbres funerarias musulmanas, no se conservaron sus restos. Eso significa que, a diferencia de lo ocurrido con Josef Mengele, nunca ha sido posible realizar una prueba de ADN que confirme de forma absoluta su identidad. Por eso, aunque la inmensa mayoría de los historiadores considera hoy muy sólida la conclusión de que Haim murió en Egipto en 1992, algunos investigadores siguen señalando que, al no existir restos identificables, permanece un pequeño margen para la duda.
0: Queridos amigos, oyentes todos, estimada audiencia, es una ironía casi literaria. Fíjense, un médico obsesionado con el cuerpo humano terminó dejando tras de sí un misterio forense. Y quizás sea el detalle que mejor resume toda esta historia. Durante casi 50 años, medio mundo buscó un fantasma. Un hombre que muy probablemente ya no estaba vivo. Mientras las víctimas esperaban justicia, el tiempo fue haciendo lo que los tribunales no pudieron hacer. Pero la historia, al menos, sí consiguió poner nombre a sus crímenes. Y recordad que aunque algunos verdugos escaparon de los jueces, ninguno consiguió escapar del juicio de la memoria. Como hemos dicho hace unos minutos, es una ironía casi literaria. Bueno, en solo 3 minutos, tema de despedida y reflexión final, y por supuesto, bonus finales. Hoy un breve relato sobre la muerte de Stalin. Hasta ahora.

0: Hemos llegado al final de nuestro viaje esta noche y también al final de los expedientes bélicos, una serie de programas que nos ha permitido recorrer algunos de los episodios más sorprendentes, desconocidos y en ocasiones más sobrecogedores de la historia de los conflictos del siglo XX. Bueno, también hemos tratado el siglo XIX y el siglo XVIII, lo que pasa que los más impactantes han sido estos últimos. Hoy hemos hablado de verdugos, de hombres que utilizaron una pistola, un bisturí o un laboratorio para convertir la muerte en un procedimiento. Pero por encima de los nombres propios, este programa ha querido recordar algo mucho más importante, que detrás de cada cifra había una persona, una familia, una vida que nunca debió ser arrebatada. La historia no puede cambiar lo ocurrido, pero sí puede impedir que el olvido termine convirtiéndose en un segundo crimen. Queremos dar las gracias, una vez más, a todos vosotros por acompañarnos semana tras semana en esta 16ª temporada. Sin vuestra confianza, vuestra fidelidad y vuestros mensajes, Noche de Historia y Misterio no tendría sentido. Y por supuesto, mi agradecimiento a Aurora Mateo por compartir una vez más este viaje radiofónico. Aurora Mateo, por favor.
1: Ha sido un auténtico placer acompañaros una semana más. Gracias por estar ahí, al otro lado del micrófono, haciendo que cada programa cobre vida. Y recordad que la próxima semana volveremos con un programa muy especial, el último de esta 16ª temporada. Un programa diferente. Un programa para mirar atrás, recordar algunos de los mejores momentos vividos durante estos meses y, sobre todo, daros las gracias por habernos acompañado en este apasionante viaje.
0: Y también nuestro agradecimiento, como siempre, al magnífico equipo técnico que hace posible que todo suene pues como tiene que sonar, es decir, perfecto. Gracias a Quique y gracias a Álvaro. Gracias por vuestro trabajo, por vuestra profesionalidad, no hoy, sino toda la temporada, y por estar siempre al pie del cañón, programa tras programa. La semana que viene también estarán con nosotros y será un lujo y un placer poder contar con ellos en la despedida de la temporada. Porque sí, la semana que viene nos tenemos que despedir. Por desgracia, pero nos tenemos que despedir. Nada, le damos las gracias a ellos, a Aurora y, por supuesto, a todos vosotros. Gracias por seguir creyendo que la historia aún tiene muchas historias que contar. Soy Javier Ballesteros.
1: Y yo soy Aurora Mateo.
0: Y ambos les deseamos buenas noches.
1: Buenas noches a todos.
0: No se vayan todavía. Nuestro programa sigue con los bonus finales. 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

0: способны уничтожить разбойничьи орды немецких захватчиков. На вас смотрят все народы Европы, временно подпавшие под иго немецкой тирании, как на своих освободителей.
1: Estamos escuchando a Stalin en uno de sus discursos, largos discursos que tanto le gustan a los dictadores. La verdad es que hasta 1953, poco o casi nada se sabía de los resultados concretos de la economía soviética. Y si hablamos de la vida política nos referimos a la vida política real, pues menos todavía. Y esto entre purgas, asesinatos y violencia sin sentido entre los mismos responsables del aparato, como por ejemplo los antiguos procesos de 1936, que habían significado una de las mayores purgas mandadas por el sátrapa Stalin. El máximo regulador de la vida política no era otro que la policía secreta, la KGB, de la cual Laurenti Beria era el amo absoluto, pero a la vez, y esto es muy importante y significativo, el ejecutor implacable de las decisiones de Stalin. Ya sabemos que KGB es más moderna, ya hablaremos luego de cómo se fue transformando ante sus primeras iniciales. Todo llega. Seguimos. Pero la situación no era otra más que adhesión implacable y sin fisuras al modelo representado por Stalin. Sus decisiones eran implacables.

profesionales y dentro de un orden sin equivocación o fracaso alguno infalible. Para poder cumplir con el objetivo que se había propuesto Stalin, se hizo rodear de un equipo de incondicionales, en el cual sobresalía Malenkov, que aparece como el príncipe heredero. La troika, formada por Kaganovich, Molotov y Mikoyan, sobrevivientes de la vieja guardia a las purgas de 1930 y 1936. Todo intento de rebelión era cortado de raíz por los encargados de seguridad interna del Estado. Lo que vamos a comentarle a continuación es muy interesante. Bueno, al igual que todo lo que llevamos leído hasta el momento. Pero es que llega las persecuciones llenas de violencia y muerte en unas campañas antisemitas que se iniciaron en Moscú para luego extenderse por todo el país. Estamos en 1952. 24 escritores de origen hebreo que escribían en yidís fueron ejecutados. La lengua yidís tiene sus orígenes en el siglo X, en la región de Renania de Alemania, y está escrito con el alfabeto hebreo. A medida que los judíos de la región emigraron hacia el este, en los siguientes siglos, el yidís se convirtió en una lengua de fusión que combina elementos de las lenguas germánicas, eslavas, semíticas y romance. En la Europa del Este, el número de yidís hablantes aumentó rápidamente a medida que la población judía iba creciendo. Las grandes migraciones de judíos en los siglos XIX y XX causaron que la comunidad de habla yidís se extendiera por todo el mundo. En su apogeo, en los años inmediatamente anteriores al Holocausto, había 11 millones de hablantes en todo el mundo. Debido a circunstancias acontecidas en el siglo pasado, como el Holocausto en Europa, la asimilación de los judíos en América, la presión oficial por el gobierno israelí para usar el hebreo como lengua oficial en Israel y la represión de la cultura yidís en la Unión Soviética, hoy hay menos de 2 millones de yidís hablantes en el mundo. Bueno, después de este paréntesis, seguimos con nuestra historia. En ese mismo tiempo, en los pasaportes de las personas de ascendencia judía figuraban con grandes caracteres la palabra judío. Quédense con este dato. El mismo Kaganovich, de origen judío, aplaudía la campaña de Stalin. No nos olvidemos que lo que buscaba el mandatario era una aproximación al mundo árabe, por lo cual no le importaba sacrificar a los hebreos. Kaganovich llegó a citar en un discurso, esta vez pequeño, solo unas 10 cuartillas, 90 veces a Stalin. La campaña antisemita tuvo su culminación el 12 de febrero de 1953, cuando 9 médicos del Kremlin fueron acusados de haber suministrado medicinas contraindicadas a los principales dirigentes del partido para provocarles la muerte. Entre los 9 médicos figuraban 5 de origen judío. Incluso se dijo que tales médicos eran los responsables de la muerte de Sadanov, ocurrida en 1948. Este personaje era un importante cargo dentro del Soviet, cargado del control ideológico de las artes y la literatura. Personaje ligado al partido desde los 19 años. Su muerte, aunque se sigue manteniendo que murió de causas naturales, no deja de ser todavía un misterio, como todo lo que estamos comentando. Pero esa muerte se puede encuadrar dentro de la duda. Bueno, nosotros ahora mismo a lo nuestro, al antisemitismo, que es lo que alcanzó un sentido paranoico. Stalin, el 1 de marzo ordena una reunión del Presidium Supremo para adoptar nuevas medidas contra el boicot judío. Durante la reunión, según se supo después, el viejo dirigente Vorosilov fue el único que se levantó para denunciar la ridícula campaña antisemita, señalando que la misma no estaba basada en hechos ciertos y comprobables, sino en simples sospechas, en presunciones que podían ser invenciones de la policía secreta. Había que tener valor para en ese momento decir eso. Tales aseveraciones, de más está decir,

un relato para luego comentársela. Me parece que eran una miniserie sobre Stalin, donde se ve muy bien y donde tratan muy bien cómo fue el ascenso de este al poder y cómo se deshizo de todo el que le hacía algo de sombra, o él creía que le hacía algo de sombra. Luego veremos cómo se le subió el poder, la personalidad, vamos, que estaba por encima de todo. Pero vamos a contar la historia de la muerte de Stalin, que, como hemos dicho, está llena de misterio. Stalin lo que sufrió es una hemorragia masiva en el lado izquierdo de su cerebro. Esto según su biógrafo. Se desprende que pasó horas solo y tirado, consciente, en el suelo, sin poder articular palabra. El 28 de febrero de 1953, horas antes de sufrir el ataque, el dictador invitó a su residencia a Georgi Malenkov, Laurenti Beria, Nikita Yushkov y Nikolai Bulganin. ¿Y para qué los invitó? Pues para beber y disfrutar con una película. No sé qué película es. Si la busco, seguro que la encuentro, pero bueno, ahora mismo no lo sé. Seguramente, y como no puede ser de otra manera, todos bebieron y rieron, y no es que vivieran y rieran, sino que beberían y reirían la gracia del dictador. Inconveniente, no era muy inteligente por su parte ponerle a Stalin. A las 4 de la mañana, todos salen de casa, dejando a Stalin solo y con una gran cantidad de alcohol consumido, al igual que los acompañantes, seguramente, pero bueno, estos se fueron. Nos vamos al 1 de marzo, al mediodía. El líder soviético no había pedido el desayuno, lo que inquietó al equipo de seguridad. No debemos de extrañarnos, esto es importante, fíjense cómo era el carácter del dirigente, no debemos de extrañarnos que nadie le hubiera despertado. Imagínense el terror que despertaba el hombre. Recordemos que Stalin significa acero. Era un hombre alto y temible. Y fíjense cuánto le debían de temer, que hasta las 10 de la noche, y gracias a que llegó un paquete para el líder, que un servidor de Stalin se atrevió a entrar en su dormitorio, que por cierto, era totalmente prohibido. Si sus estancias eran prohibidas, el dormitorio era más. Inmediatamente fueron informados el NKVD y la policía, con Beria a la cabeza, personaje siniestro. Stalin, según la leyenda, todavía estaba tendido en el suelo. No se pararon a pensar que si sobrevivía tendría graves consecuencias para ellos. Lo cierto es que la agonía del dictador se alargó varios días más. Los que estuvieron presentes comentaron después que en ciertas ocasiones abría los ojos y los miraba con odio e ira, unos ojos llenos de sangre, unos ojos acusadores. Al igual que uno de ellos, el siniestro Beria, cuando Stalin recobraba un poco el sentido, lo cogía de la mano y le daba aliento, deseándole una pronta recuperación por su bien y sobre todo por la del país. Pero cuando volvía a desvanecerse, Beria acercaba su boca a los oídos del dictador para susurrarle insultos y desearle una muerte atroz. E incluso, fíjense en esto, según las memorias de Nikita Khrushchev, Beria escupió al suelo tras el deceso del dictador. Escuchen un fragmento de las memorias de su hija, concretamente del momento concreto que intentaba incorporarse y levantar el brazo como queriendo señalar algo. En un gesto horroroso que aún hoy no puedo comprender ni olvidar, levantó la mano izquierda, la única que podía mover, y pareció como si señalara en ella vagamente hacia arriba o como si nos amenazara a todos. El gesto resultaba incomprensible, pero había en él algo amenazador y no sabía a quién ni a qué se refería. Después de sufrir un nuevo ataque, el dictador entró en coma, de la cual ya nunca saldría. Tras los imponentes funerales, surgió el problema de la sucesión. Las apetencias de poder que mostraba Beria, Molotov y Malenkov les llevaron a una lucha enconada que culminó con la ejecución de Beria por traidor. La nota dada a los medios informativa, clara, breve y concisa, solo decía que Beria había sido fusilado por complot

con el enemigo capitalista. Luego hablaremos más de Beria. Le continuaría Malenkov en tono continuista, y cuando este dimitió, el siguiente, Khrushchev, pronunció un discurso en el vigésimo congreso que estalló como una bomba. El Departamento de Estado norteamericano logró conseguir una versión del mismo, difundiéndolas ampliamente en el mundo, al igual que el posible asesinato de Stalin, según un informe del año 2003, y en el cual pues se comenta que podría haber sido envenenado. Luego lo leeremos y lo trataremos. Sigamos con el informe Khrushchev.

0: En el mes de junio de 1956, las palabras de Jrushchov eran publicadas en todos los diarios y ya no había duda sobre su autenticidad. Los crímenes de Stalin habían superado todo lo conocido y dejaba muy atrás las simples leyendas que habían creado en el mundo occidental. Por primera vez se hablaba de culto a la personalidad, al que se le presentaba como una monstruosidad deformante del sistema soviético. También se advertía que muchas de las decisiones que había adoptado el viejo patriarca durante la guerra habían sido erradas, contraproducentes y habían significado el sacrificio de 20 millones de vidas en su lucha contra el nazismo. Ciertos defectos, ya señalados por Lenin, contribuyeron gradualmente a desarrollar ese culto, el cual le trastornó la cabeza, creyéndose infalible y glorificando su persona. Pero, a pesar de las palabras de Jrushchov, el método stalinista proseguía, y el ejemplo fue el envío de tanques soviéticos apenas 8 meses después a Hungría para sofocar el levantamiento popular. Los obreros fueron brutalmente reprimidos por los tanques soviéticos que habían penetrado en el país bajo el torvo argumento de aplastar el levantamiento contrarrevolucionario. Igual pasaría con los tanques y los obreros en la Alemania democrática, iluso ellos. Pensaban que con la muerte de Stalin acabaría el aislamiento. Pronto hablaremos de ello. Ahora, antes de comentar el asesinato de Trotsky por el español Ramón Mercader, les resumo el informe del año 2003 sobre el asesinato de Stalin. En este informe, un grupo de historiadores rusos y estadounidenses, cuidado, afirmaron que Stalin murió por una dosis letal de warfarina. Se trata de un medicamento anticoagulante para prevenir la formación de trombos y embolia, que en grandes dosis puede causar apoplejía a la persona que lo ingiere. 5 años después, el jefe del Archivo Estatal de Rusia, Vladimir Kozlov, calificó de falacias las suposiciones que el dirigente soviético hubiera sido envenenado. Se puede inventar cualquier cosa, pero existen documentos oficiales que reflejan su estado desde el momento del ataque apopléjico hasta su muerte, declaró molesto e indignado Kozlov a la prensa. Ahora juzguen ustedes.
1: Hemos dado orden al gobierno del imperio de comunicar a América, Inglaterra, China y la Unión Soviética que aceptamos su declaración conjunta.
2: El 15 de agosto de 1945, el pueblo japonés oye por primera vez la voz de su emperador. Este les comunica la capitulación de su país. El palacio imperial no solo se ha rendido ante la bomba. A su modo de ver, Tokio se enfrenta a un peligro aún mayor. El ejército rojo está avanzando hacia el norte del archipiélago. Para evitar que Japón quede bajo la influencia soviética, Washington deja una esperanza de supervivencia al régimen imperial. El texto de la capitulación no dice nada del destino de Hirohito. El texto es firmado el 2 de septiembre a bordo del acorazado Missouri.
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Fin del programa de hoy. Llega el silencio a Noche de Historia y Misterio. No es lo mismo el silencio que una voz silenciosa. Una voz silenciosa es el amigo del silencio que no habla, susurra. El silencio se hace voz y la voz silencio. Noche de Historia y Misterio regresará dentro de 7 días.

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